No se turbe vuestro corazón. Creéis en Dios, creed también en mí. En la casa de mi Padre muchas moradas hay, y si así no fuera, yo os lo hubiera dicho. Voy pues a preparar lugar para vosotros. Juan capítulo 14, versículo 1 y 2. 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Dios te bendiga.

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en todo tiempo. Ama al amigo y es como un hermano en tiempo de angustia. Proverbios capítulo 17, versículo 17. 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

0: Son las 6:51.
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0: hermanos, alabados ellos. Así que el Señor le bendiga. Vamos a llegar hasta acá porque también queremos escuchar a nuestros hermanos.
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0: Dios ha puesto un mensaje en mi corazón que es un poco duro. Es mi responsabilidad como ministro, como atalaya, como vigía de Dios, presentar el evangelio tal y como está en la escritura, sin quitarle y sin añadirle. Y le hablo y me dirijo a los miles y miles que están viendo a través de la televisión y los que están oyendo a través de la radio y los incontables que están en este gran auditorio. Vamos a nuestras Biblias en esta linda noche, en el último libro del Nuevo Testamento, el libro de Apocalipsis o Revelación de Juan. Y vamos a considerar el capítulo 18 y vamos a leer desde el versículo 1 al 5. Y la palabra de Dios dice de la forma siguiente: después de esto vi a otro ángel descender del cielo con gran poder. Es la revelación de Juan el teólogo, el discípulo amado. Y la tierra fue alumbrada con su gloria, y clamó con voz potente diciendo: ha caído la gran Babilonia, y se ha hecho habitación de demonios y guarida de todo espíritu inmundo y albergue de toda ave inmunda y aborrecible. Interesante que cada vez que voy a Italia o a Grecia o a España o a Colombia o a México o a cualquier país donde predominan las parroquias católicas romanas, la mayoría de ellas están rodeadas de toda clase de ave inmunda, de ave de carroña. Aquí está la palabra. Dice: porque todas las naciones, verso 3, han bebido del vino del furor de su fornicación, y los reyes de la tierra han fornicado con ella, y los mercaderes de la tierra se han enriquecido de la potencia de sus deleites. Y oí otra voz del cielo que decía: salid de ella, pueblo mío, para que no seáis partícipes de sus pecados, ni recibáis parte de sus plagas. Escuche bien, iglesia, amado amigo y amiga que estás viendo a través de televisión. Esta es palabra de Dios. Jesucristo está entregando este mensaje al teólogo Juan, Revelación 18. Dice: salid de ella, pueblo mío. Fue en el año 1972 que yo experimenté una experiencia personal con el Señor. Me convertí a Jesús. Yo no nací católico, yo nunca me crié católico, yo nunca he sido católico, pero yo vi en aquel año miles y miles de católicos o romanos salir de la religión católica y abrazar a Jesucristo como único y exclusivo Salvador. Y lo estoy viendo hoy más que nunca. Esto está continuando. Salid de ella, pueblo mío, para que no seáis partícipes de sus pecados, ni recibáis parte de sus plagas, porque sus pecados han llegado hasta el cielo y Dios se ha acordado de sus maldades. Y predicando por un momento en esta noche, yo quiero llamar el sermón las 10 razones para renunciar al catolicismo romano. 10 razones que te voy a entregar, que voy a poner ante vuestra consideración, para que renuncies al maldito catolicismo romano. Baja tu cabeza, vamos a orar esta noche. Padre, te damos gracias por la grande oportunidad que nos brindas, que nos otorgas de poder compartir tu palabra nuevamente en este gran auditorio. Y mira los incontables que aquí se han hecho presentes para escuchar tu bendita palabra. Mira, Dios mío, que tu siervo solamente es un instrumento en tus manos, y yo estoy aquí para entregar el telegrama del cielo. Toca mis labios y dame la sabiduría apropiada para poder trazar correctamente tu palabra. Háblanos en esta noche, Dios mío. Y mira los incontables que están viendo a través de las cámaras de televisión y los incontables oyendo a través de la radio, Dios mío, que en esta noche, Dios mío, la palabra vivifique, restaure, toque, transforme, impacte y de una manera extraordinaria traiga liberación a sus vidas. Espíritu Santo, haz la obra que solo tú sabes hacer, y el pueblo de Dios te bendice y te exalta y te magnifica y decimos amén y amén. Tomen asientos, por favor. Yo creo que una de las encomiendas y misiones más fuertes que Dios ha puesto en mi vida es la de predicar el mensaje de Dios a los católicos romanos. Obviamente hacerlo con paciencia, con tacto y sobre todo con amor cristiano, pero más que nada con la verdad y con la pura verdad de la palabra. A lo largo de los años muchos me han criticado y hasta me han condenado por ser duro, tajante y castrante. Hasta dicen que no tengo amor, algunos de ellos, pastores que no me aceptan en sus congregaciones, que me han ido eliminando de sus invitaciones simplemente porque consideran que soy muy fuerte, muy duro para atacar, dicen ellos, atacar a la religión católica romana. Dios me ha indicado que yo tengo una responsabilidad, es una misión que ha puesto en mi corazón. No solamente en el mío, debería ser una misión del corazón de cada líder cristiano, de cada hombre de Dios, de predicar la palabra tal y como está en la escritura. Hablarles con el corazón y sin titubeo, ni con eufemismo, sino para que vengan al conocimiento de Jesucristo como Rey de Reyes y Señor de Señores. Hoy el mundo más que nunca está viendo cómo la religión católica sigue acaparando millones y millones de almas. Yo no nací católico, nunca fui católico, lo dije hace un momento atrás. Yo nací, me crié judío en la sinagoga en la ciudad de Nueva York. Viví con mis abuelos unos años, mi papá es judío. Mi madre es puertorriqueña, pero mi papá es judío y me crié en esa enseñanza y esa instrucción judía. Y nunca nací en la religión católica, pero amo tanto a los católicos, tengo una pasión extraordinaria por ellos y por eso Dios me ha llevado a los países que llego a diferentes lugares del mundo para predicar la palabra. Y cuando tengo la oportunidad, predico la palabra a los católicos como si fuera el último mensaje de mi vida que estoy predicando. Porque quiero que cada católico romano, tanto en Estados Unidos como en México y en Centroamérica y en Sudamérica y en España y donde quiera que yo llegue, conozca que la única forma de salvación está en Jesucristo, la persona maravillosa de Jesucristo, quien dio su vida por nosotros en la cruenta cruz del Calvario. Y si le va a dar el aplauso, déselo bien fuerte en esta bendita noche al Señor. Hoy en el mundo hay más de 1 billón de católicos romanos. Cubren el planeta terráqueo y su engaño es impresionante y espeluznante. Si solo estuviéramos en esta noche hablando de una religión más, no sería tan grave la situación. Pero estamos hablando de un sistema, de una entidad, de una organización referida en la Biblia como la gran ramera de revelación. Y quiero que pienses en esto en esta noche. Millones y millones de almas, abuelos de ustedes, tíos y tías de ustedes, primos de ustedes, quizá padres de ustedes y madres de ustedes, hoy están en el infierno para siempre por culpa de este sistema religioso, la Iglesia Católica Romana. Están en el infierno sin salvación. No hay segunda oportunidad. No hay otro día que van a salir de ahí. Están allí perdidos eternamente porque confiaron, creyeron, se afianzaron en este sistema diabólico que hemos leído en esta noche referida a la palabra como la ramera, la que ha fornicado con los reyes de la tierra, donde dice Jesucristo: salid de medio de ellos, pueblo mío. Y yo en esta noche tengo para ofrecerles a ustedes 10 razones para renunciar a esta iglesia. Les voy a entregar, les voy a ofrecer, voy a poner ante vuestra consideración 10 razones que usted tiene más que suficiente para renunciar inmediatamente a este sistema fracasado. Número 1, la falsedad del papado. Pedro nunca dijo que fue papa. Sí fue papá, pero no papa. La Iglesia Católica Romana dice que Pedro fue el primer papa. No hay ni siquiera evidencia de que Pedro jamás haya estado en Roma, Italia. Puede que sí, lo más seguro es que no. no hay evidencias concretas. Pablo sí estuvo en Roma. Pedro tenía suegra, Cristo la sanó. Quiere decir que si tenía suegra, tenía esposa. Obviamente entendemos que tenía hijos. Era un hombre de matrimonio y de familia. No fue papa, fue papá. Y Jesús, hablando con Pedro, Pedro mismo reconoció en Cesarea de Filipo aquella revelación tremenda que mostró cuando reconoce que Jesucristo es la roca y que Jesucristo es la piedra angular y que Él es el único verdadero que trae salvación al ser humano. Es Cristo. Él reconoce que Él es el que tiene las llaves del reino de los cielos. Aleluya. No Pedro. No Pedro. Hoy en día, sin embargo, el papa o la papa o la zanahoria o la lechuga o el rábano o el limón o la lechuga, no sé cómo le quiere llamar a usted, la fruta o el vegetal este que está en el Vaticano, se siente el vicario de Cristo en la tierra, se siente la mamá de Tarzán y el papá de King Kong y la abuela de Godzilla y la divina garza. Déjame decirle una cosa que no está en la Biblia: el único que salva y da vida eterna es Jesucristo, no es el papa. El papa para mí no es nada, no es nadie. Nosotros que estamos aquí en esta noche somos más vicarios de Cristo que Él, porque somos los verdaderos representantes de Dios en esta tierra. Hemos sido lavado por la sangre del Cordero de Dios. Un aplauso al Señor esta bendita noche. Déselo bien fuerte. ¡Oh, gloria! Increíble que donde quiera que llega el viejito este, el papa, la gente se desmaya. Y los mismos presidentes de las naciones le rinden toda clase de pleitesía. Le rinden más pleitesía a Juan Pablo II que al presidente Clinton de los Estados Unidos. Cuando él llegó a Estados Unidos la última vez, él no fue a Washington a ver a Clinton, Clinton fue a Nueva York a verlo a él. ¿Quién es él? Él es el que está al frente de más de 1 billón de seguidores, líder de la religión católica romana. No tiene nación, pero tienen un estado dentro de un estado en Italia, el Vaticano. Tiene su propio idioma, su propio correo, su propia radio, su propia televisión, sus propias monedas, su propio pequeño ejército de 480 suizos que lo protegen a él. Y este hombre tiene más poder y más autoridad que aún los presidentes y los primeros ministros y los reyes de esta tierra. Y sea en África o en Australia o en Rusia o en cualquier lugar del mundo entero, Canadá, Sudamérica, Estados Unidos, donde quiera que llegue el papa, gastan millones de dólares para atraerlo, para protegerlo. Hágase de cuenta que están cargando a Dios mismo. Y hay algo por ahí que ya es doctrina, se llama la infalibilidad del papa. Y no importa lo que haga él es perfecto porque él no peca. Eso significa la infalibilidad. Él es infalible, perfecto. Es un pecador. Déjeme decírselo en esta noche en terminologías muy concretas, claras, acentuadas, marcadas y sin que se equivoque. Este viejito es un pecador. A mí me importa un cacahuate que tantas cosas ha hecho en el mundo. Es un pecador. David, el salmista, el distinguido rey, dijo: formado fui en iniquidad y en pecado me concibió mi madre. Y todo ser humano que ha nacido aquí o en Polonia o en la China o en Australia es un pecador y necesita la sangre de Jesucristo para que lo limpie de toda mancha del pecado. Dele un fuerte aplauso al Señor esta noche. Si se lo va a dar, déselo bien fuerte. Un grito de júbilo al Señor, porque solamente Cristo salva y da vida eterna a su nombre. ¡Oh, gloria! 10 razones para renunciar al catolicismo. Número 1, la falsedad del papado. El papado es una completa falsedad. Número 2, la falsedad de la mariología. 1 Timoteo 2:5 dice: hay un solo Dios y un solo mediador entre Dios y los hombres, Jesucristo hombre. Y en Hechos 4:12 dice: no hay otro nombre dado a los hombres en quien podamos ser salvos si no es en el nombre de Jesucristo. Pero en todos los países del mundo existe el sustituto. Existe la doña, la mujer, La demonia, la mona esta. Llámese Muna, llámese Hasnagora, llámese Isis, llámese Katina, llámese Pedrita, llámese Lupe. Como en México, es la misma mona esta que lo que ha hecho es tomar el lugar que le corresponde solamente a Jesucristo, el Hijo de Dios. Y déjame decirle algo en esta noche. En la cruz del Calvario, cuando Jesús estaba en aquellos últimos momentos agonizando, entregando su vida por nosotros, muriendo y haciendo el sacrificio final, como dice la palabra, en medio de dos malhechores, María estaba allí frente a la cruz y ella fue la primera que reconoció que Jesucristo, en aquel momento cuando Jesús le entrega una de las últimas siete palabras y le dice a Juan que estaba a su lado: hijo, he ahí tu madre. Y luego le habla a la madre, a María, y le dice: madre, he ahí tu hijo. En aquel momento algo extraordinario tomó lugar, y quiere decir que María por primera vez ya no lo estaba contemplando como el que había traído el mundo, como Jesús su hijo, sino que lo estaba mirando como el Salvador, como el Mediador, como el Redentor, como el Salvador, como el único, como el Creador de los cielos y la tierra. Lo estaba mirando como el Todopoderoso. ¡Oh, a su nombre sea la gloria! ¡Dele fuerte la gloria a Dios! Amigo católico, toda la vida te han enseñado que María es el camino a Dios. No necesitas ir a través de María, puedes ir derechitamente a Dios a través de Jesucristo. No tienes que tomar desvíos, ni trechos, ni caminos cortos. Es que llego más rapidito porque María le habla y le dice a su hijito que me haga caso. No necesitas ni a María, ni a Petra, ni a Josefina, ni a Mangala, ni directamente a Jesucristo, el Hijo de Dios. La mariología es una de las falsedades más grandes de la religión católica. La falsedad de la mariología. Y hay millones de mujeres marianas y que son fieles hasta morir a la María. María fue bienaventurada, lo dice la Biblia. Bendecida, escogida, especial. Pero María llegó un momento cuando se murió. Ahora los católicos dicen que ascendió María. No sé en qué año. Creo que fue en el 54 o 53 que dijeron la ascensión de María. La madre de Dios. Dios nunca ha tenido y jamás tendrá madre. Jesús tuvo una madre, fue el instrumento que Dios utilizó para traer a su hijo al mundo por obra y concepción del Espíritu Santo. Pero decir que es la madre de Dios, y millones de mexicanos que viven en la oscuridad con los ojos vendados, que ahí andan, es que María es nuestra madre. En México le llaman la guadalupana, la patrona, la señora de las naciones, de Latinoamérica, la doña, la jefa, la grande. Me dijo una señora: si por ella vivimos, por ella es que estamos aquí. Si no fuera por Guadalupe o por María o por la morena o por la que sea, no estuviéramos nosotros aquí. Déjeme decirle una cosa, deje que este judío de nariz larga le diga una cosa: yo estoy aquí no por María, yo estoy aquí no por Juana, yo estoy aquí por Jesucristo, porque Él me dio vida eterna. Por eso yo estoy aquí en esta noche. ¿Cuántos le alaban? Amigo católico, Dios te está hablando esta noche. Amigo católico, Dios te está hablando. 10 razones para que renuncies al catolicismo. Solamente Cristo da vida eterna. Solo Él salva, solo Él salva, solo Él salva. Oh, aleluya. No hay otro nombre dado a los hombres en quien podamos ser salvos. Fuerte el aplauso. Diez razones para renunciar al catolicismo. Número 3, la falsedad del purgatorio. Este es el disparate más grande que la religión católica ha inventado. Desde el principio ha sido un engaño de proporciones infernales, solo para sacar dinero a la gente. Tiene algo que ver con las indulgencias también. Pero bueno, el purgatorio supuestamente es aquel lugar donde van los que no se portaron bien, porque los que se portaron bien van al cielo, y los que no se portaron bien, pues hay que pasarlos primero por el purgatorio para purgar sus pecados. Yo quiero que alguien me diga, yo quisiera que alguien me probara en la Biblia dónde está la palabra purgatorio, o dónde hay alguna referencia a ello. Ni en los libros apócrifos. Dice la palabra, está establecido que el hombre muera una sola vez y después el juicio. No hay tal cosa como purgatorio. Para mí el purgatorio es una purga en un laboratorio. No hay tal cosa como el purgatorio. Si estás en Cristo y le has recibido y es tu Salvador, cuando te mueras te vas al Señor directamente a la presencia de Dios. Si no estás en Cristo y te mueres, te petateas, no hay misas, ni novenarias, ni gregorianas, ni dinero, ni palancas, ni padrino, ni aunque consulten con Juan Pablito II allá en el Vaticano, nadie te va a salvar. Te vas derechito al infierno, porque no hay purgatorio. No lo hay, no lo hay. ¡A su nombre! La falsedad del purgatorio es increíble. La gente cree en eso. Y hay gentes que dan mucho dinero cuando se mueren sus familiares, que fueron bien sinvergüenzas. Dice el padrecito que hay que seguir visitando ahí, haciendo misas y novenarias y las gregorianas, y hay que seguir porque mi panzón está allá abajo, hay que sacarlo. Ahí está en el purgatorio, hay que sacarlo. Hay que sacarlo de ahí, hay que sacarlo. No va a salir nunca. Se fue al diablo tu panzón, se fue al infierno. Por eso en esta noche te está predicando este judío la palabra, como es la palabra que hay que predicarla, para que tú entiendas que mientras tienes vida tienes oportunidad de salvación. En esta noche Dios te está hablando. Todo aquel que tenga oído, oiga lo que el Espíritu le está diciendo a la iglesia. Amigo, Dios te está llamando, Jesús te está llamando. Hoy es el día aceptable para salvación. Amigo católico, escapa por tu vida, escapa por tu vida. Sálvate, refúgiate en Jesucristo. Escapa, agárrate de Dios en esta noche a través del Señor y tendrás vida eterna. ¡Oh, dale la gloria a Dios! Diez razones para renunciar al catolicismo. Número uno, la falsedad del papado. Número dos, la falsedad de la mariología. Número tres, la falsedad del purgatorio. Número cuatro, la falsedad de la misa. Nosotros como cristianos, de acuerdo a la palabra, celebramos ocasionalmente la Santa Comunión, la Cena del Señor. Lo hacemos en memoria de la última cena que Jesús celebró con sus discípulos, donde compartió el pan y compartió el jugo. Y el pan representa su cuerpo que fue entregado por nosotros, y el jugo o el vino representa su sangre derramada en la cruz del Calvario. Sin embargo, la religión católica romana ha convertido la Santa Cena en algo tan increíblemente superior a lo que nosotros entendemos en la Biblia, que hay algo que se llama dentro de la misa la transubstanciación. Para los que no sabían esto, y hay millones de católicos que ni ellos, siendo católicos de hueso colorado toda su vida, ni lo saben ellos. La transubstanciación es la doctrina católica que enseña que en el momento que el cura o el sacerdote, representando la religión, bendice, oficia, ora por aquella galleta o aquella hostia, se convierte, de acuerdo a la religión y al catecismo católico, literalmente en el cuerpo de Jesucristo, físicamente. Ellos establecen que físicamente ese es un pedazo del cuerpo de Cristo. Por eso ellos, cuando terminan sus misas, lo que queda se lo tienen que comer todo, porque se queda ahí sobrado el cuerpo de Cristo. Mas sin embargo, esta Biblia en Mateo dice que lo que va a la boca termina en la letrina. Y a mí me parece que es una blasfemia de proporciones increíbles que estos brutos están diciendo que los que toman la hostia se están comiendo a Cristo y luego lo mandan al toilet. ¡Qué brutalidad! La misa es la falsedad más grande que hay en el planeta Tierra. Y tú sabes por qué celebran misas todos los días, todos los días. Y hay otra vez, hay la misa de gallo, la misa del mediodía, la misa de la noche, la misa del sábado, la misa del domingo. Ahí van todos a la misa, vestiditos a la misa, y ahí andan todos como bobos, con la lengua sacada. Padrecito, póngame la galleta en la boca. Hágase de cuenta que le están poniendo un demonio en la boca.
1: Usted no necesita nada de eso, es la falsedad más grande que hay. Nosotros tenemos a Cristo en el corazón, lo hemos recibido con nuestros labios, lo hemos confesado públicamente, hemos creído que con eso es más que suficiente. Y déjame decirte una cosa en esta noche: la misa nos salva, la hostia nos salva, la galleta nos salva, la santa comunión aún en la iglesia evangélica no salva, no salva.
0: Oh, pero la misa para ellos es lo más grande que hay. Porque ahí tienen a todos los indoctos, los ciegos, los traen, los reúnen como ganado y los llevan ahí al matadero, a los sacrificios diabólicos. Tienen unas prácticas que no están en la Biblia. La misa, la falsedad número 4, cuarta razón para que renuncies a este sistema fracasado. Número 5, ¿qué otra razón te voy a entregar en esta noche para que renuncies al catolicismo romano? La falsedad del Papa, la falsedad del purgatorio, la falsedad de la mariología, la falsedad de la misa. Número 5, la falsedad del rosario. Y no estoy hablando de la hermana Rosario, que está casada con Manuel Pedrosa, no, Rosario. Mateo 6:7 dice: no hagáis oraciones repetitivas. ¿Sabías tú que esta práctica viene de los árabes del año 1100, 1200 por allá? Y aún en el mundo entero, en los musulmanes, todavía tienen la cadena de bolitas y ahí andan ahí repetitivamente haciendo y diciendo y no sé qué. Esto es una tontería, hermanos. Y hay millones y millones de católicos que andan con sus rosarios y los cuelgan desde las ventanas de los carros, de las casas, los cuelgan, hasta se los ponen en el pescuezo, duermen con él, se bañan con él. Ay, el rosario, Dios te salve María, llena de gracia, Padre nuestro que estás en el cielo, Ave María. Oh, ahí andan, ahí andan. Andan hasta viendo novelas y Dios te salve María, Padre nuestro que estás, porque todo es repetitivo, hermano, ahí andan. A mí me chocan los funerales católicos, no, cuando me invitan casi nunca me gusta ir, si es que hay alguien que me invita a orar por la familia, ¿no? Porque ahí están los católicos, las viejitas, especialmente las viejitas católicas, son las mismas en todos los funerales y los velorios del mundo entero, las mismas viejitas católicas. Parece que las tienen guardadas y almacenadas en un closet y cuando llega el velorio las sacan a todas, igualitas, igualitas. Todas están entre 60 y 85 años. Son 10 a 15 viejitas y las ponen en las mismas sillas, parece un coro. Y tú entras al velorio y está el cadáver ahí, el cuerpo, el fulano, todo frío y las viejitas ahí. Dios te pierda María, llenaré de gracia, Señor, contigo, maldita eres, entre todas las mujeres, y quién sabe qué hay, Roy. Óigame, por favor, hermanos. Padre nuestro, y hasta cansa esa porquería. A mí la única cosa que me gusta de los velorios es a la medianoche cuando dan galletitas con cafecito y chocolatito y quesito y... Es la única cosa buena de los velorios. Aleluya. Yo me acuerdo cuando se murió mi bisabuela. O sea, la abuela de mi mamá. Mi bisabuela. La abuela de mi mamá. Tenía 95 años cuando se murió la viejita. Y se murió porque se cayó y se pegó en la cabeza. Porque si no, todavía estuviera viva a los 115 años ahorita. Porque esa viejita era de los que no quería morir. Como algunas cucarachas que usted las mata y siguen viviendo. Y le hace así. Y siguen todavía. Y así, y siguen todavía las cucarachas así. Y hace así, y le pones una bomba y agarras una ametralladora y sigue la cucaracha con una pata rengando ahí. Ay, es que no muere, no muere. Y la picas en pedazos y la otra mitad anda así. ¿No es cierto, hermanos? Alábalo en esta noche, hermano. Bendito Dios. No quería morir la viejita, pero tenía que morir. Yo la quería mucho, ella era cristiana, ¿sabe? Y la gente del barrio pensaban que estábamos todos locos. Porque cuando se murió mi bisabuela, hicimos una fiesta. No porque se murió, sino para el Señor. Porque sabíamos la victoria de ella. Ella misma nos había dicho en la cama antes de morir: van a hacer una fiesta porque yo me voy con mi Señor. Y el cuerpo de la abuelita... se llamaba Juana Robles, por parte de mi madre. Mi abuelita, mi bisabuelita Juana Robles. Y ahí la pusieron viejita como un angelito. Y llegaron todos los hermanos de la iglesia y nosotros y mi tío con un acordeón. Y yo con una guitarra.
1: Y nosotros, yo siento un gozo en mi alma, gozo en mi alma, gozo en mi alma y en mi ser. Ahí no habían viejitas del rosario, Dios te salve María. No, no, no, nada de esa. Esa porquería la quitamos fuera completamente. Ahí estamos cantando porque sabíamos que cuando ya se pase lista, ella pronto va a escuchar su nombre y va a responder, aleluya. Había victoria, había victoria, había victoria. ¿Cuánto le alaban? A su nombre. Dáselo bien fuerte el aplauso. Nosotros como cristianos no necesitamos rosarios, no necesitamos escapularios, no necesitamos oraciones repetitivas ni rezos, ni el famoso credo. Creo en esto y que creo. No crees en nada. Puras repeticiones. Igual que la famosa persinada. ¿Qué rollo es ese de la persinada? Los otros días me subí a un avión. Íbamos despegando y la señora empieza a persinarse. Y yo la miré y yo dije, Señor, reprenda al diablo. Si se cae el avión es porque esta señora está haciendo cosas así que no es de Dios. Y yo la miré y como que lo hizo más fuerte todavía. Y yo, te reprendo, fuera. Y más fuerte todavía, fuera. Y ella seguía haciendo, fuera. Y yo, fuera. Y hasta peleando nosotros ahí, hermano. Reprendo al diablo. ¿Sabe lo que es la persinada? Cuando tengo hambre, con la mente pienso lo que me voy a meter en el estómago. Con las dos manos me la meto en la boca. Eso es lo que significa la persinada, gloria a Dios. Tengo hambre y con la mente pienso lo que me meto en el estómago y con las dos manos me lo meto en la boca. Eso es todo lo que significa la persinada, gloria a Dios. Los hijos de Dios no necesitamos depender ni de cadenas de balance, ni de rosarios, ni escapularios, ni cebollas, ni ajos, ni amandas, ni nada de eso, porque tenemos a Jesucristo bien en el corazón. Lo amamos, lo adoramos. Él nos ha hecho nuevas criaturas y nos ha limpiado con su bendita sangre. Denle un fuerte aplauso al Señor en esta noche. A su nombre, gloria a Dios. ¡Oh, aleluya! ¡A su nombre! La falsedad del papado, de la mariología, del purgatorio, de la misa, del rosario. Número 6, la sexta razón para que renuncies al catolicismo romano: la falsedad de la confesión. 1 Juan 1:9 dice: si confesamos nuestros pecados a Él, Él es fiel y justo para perdonarnos y limpiarnos de toda maldad. Lo más antibíblico que hay: doblar tus rodillas en una caja para confesar tus pecados a un hombre que lo más seguro es que es más pecador que tú, más sinvergüenza que tú. Yo no sé dónde apareció esto ni cuándo inició esto. Y hay unas cosas indirectas, por ejemplo, confesados sus pecados unos a otros. Eso no significa que eso no valida la confesión católica. Más bien, cuando tú lees estas indirectas o estas cosas que sacan de contexto en la Biblia, se está refiriendo a que si tú has ofendido a un hermano, reconcíliate con él y pídele perdón por lo que le has hecho contra él, o viceversa. Pero tú tienes un pecado, tú tienes necesidad, tú has cometido una infracción, tú le has fallado a Dios, tú puedes ir derechito directamente con Dios. No necesitas de un hombre pecador, inicuo, perverso, depravado, la mayoría de ellos corrompidos. Corrompidos. 85% de los curas católicos en América son borrachos, pedofílicos, o adúlteros, o homosexuales. Está probado científicamente y estadísticamente. Y tú confesar tus pecados a un sinvergüenza como ese. La confesión es diabólica de la católica. No está en la Biblia. Búsqueme algo, un apoyo directo. Directamente ve con Dios. Y luego lo interesante de la confesión es que cualquiera, haga lo que haga, siempre tiene con un pequeño castigo, una pena, con una multa de unas 3 Ave Marías, un Padre Nuestro, cualquier limosnita, y ya estuvo resuelto el asunto. Algunos ya van, ya predispuestos a: voy a confesarle al Padrecito mis mugres pecados, y yo sé que con unas cuantas Ave Marías y unos Padre Nuestros y una limosnita, y con que me moche y me deje Cayetano con una lana en la iglesia, con eso ya estuvo resuelto el asunto. Ah, sí, Señor. Y no te das cuenta que el que perdona pecado, y luego tienen la osadía, la intrepidez, la descaradez. Óigame, qué carifrescos, qué bandidos. Tienen, se sienten con la autoridad de perdonar pecados. Y le dicen al pobre pecador: hijito, te perdono. ¿Dónde está en la Biblia? ¿Quién le dio el poder de perdonar? Y luego le besan la mano al cura, como si fuera Dios. Una mano cochina, perversa. Si no le besas la mano muchas veces ni a tu esposa y se la besas al cura. Muy macho mexicano, muy macho hispano. Y hay veces que ni le besas la mano a tu mujer y ahí andas besándosela al curita. Es que es el padrecito de la parroquia, es el curita. Estás engañado, estás engañado. Abre tus ojos en esta noche. Quítate las escamas que tienes frente a tus ojos y darte cuenta de que es tiempo de que renuncies a esta religión católica romana. Es la ramera de revelación. Dios te está hablando en esta noche. Aleluya. 10 razones para que renuncies a la religión católica romana. ¡Aleluya! Oh, pero en esta noche no importa lo que hayas hecho, lo que hayas cometido. Simplemente con llegar a Jesucristo y humillarte ante su presencia y pedirle perdón, Él te perdonará. Dice la palabra que tenemos un abogado y un solo Dios y un solo mediador entre Dios y los hombres. Su nombre se llama Jesucristo. Su nombre se llama. Su nombre. Su nombre. Su nombre. Un grito de júbilo al Señor esta noche. No hay otro. No hay otro. La séptima razón para que renuncies al catolicismo romano: la falsedad de las medallas milagrosas, imágenes, crucifijos, corazones sagrados, agua bendita, velas encendidas o apagadas, estatuas que vierten aceite, lágrimas. Yo recuerdo años atrás que fui a predicar a Maracaibo, Venezuela, y había miles de personas en aquel lugar. Aquí están los hijos de Marino en esta noche. No, no está Israel, es Josué, Dios te bendiga. Recuerdo que estaba predicando en Maracaibo, hace un calor del diablo en esa ciudad. ¿No es cierto, Josué? Esa ciudad es caliente como usted no se imagina. Yo creo que es la antesala del infierno. Y en Maracaibo, que está en la región de Zulia, en el estado de Zulia, en Venezuela, ahí la virgen más adorada es la virgen de la Chinita, la Chinquinquirá. Resulta que hace 100 años, a la orilla del lago de Maracaibo, había una señora lavando ropa y vio una tablita flotando y parece que dijo Chinquinquinquinquirá, y ahí nació el rollo de la virgen de la Chinquinquirá, porque vio la imagen de una virgen en aquella tablita. Y tú llegas al aeropuerto de Maracaibo y se llama Aeropuerto Internacional La Chinita. Avenida Boulevard La Chinita. Las casas tienen altares a La Chinita. Yo me acuerdo cuando yo llegué a predicar que los pastores me dijeron en la reunión antes de la campaña: hermano, estamos aquí todos para apoyarle. Había más de 50 pastores. Todo está listo. Simplemente, por favor, le pedimos que no toque a La Chinita, porque si no nos mete problemas aquí en Maracaibo. Y ya me conocen a mí, que mejor hubiera sido que no me dijeran nada. Yo no sabía nada, y al ellos decirme, pues entonces me estaba enterando apenas. Y que medio mensaje, me acuerdo un domingo, hermano, que le voy dejando caer con todas las ganas el martillo de la palabra a la mugre chinita. Y para abajo la chinita, y pégale a la chinita, y a patada a la chinita, y a cachetada limpia a la chinita. Y algunos pastores estaban casi que le daban infarto en el altar diciendo: ¡ay, nos van a matar a todos aquí por andar echándole a la chinita! Y yo para abajo con la chinita y para arriba con Jesucristo, aleluya. ¡Para arriba con Jesucristo, aleluya! ¡A su nombre! Imágenes, estatuas, falsedades, monas de estas, crucifijos. Algunos yo he visto con crucifijos grandototes. Y luego ahí hasta en la televisión te venden los crucifijos de plata y de oro y de diamantes y milagrosos y los mágicos. Walter Mercado tiene unos cuantos que vende. dicen, y mucho, mucho amor. ¿Ah? Cosas increíbles que estamos viendo en la religión católica. Por eso dice la palabra en Revelación 18, aquí lo dice categóricamente, dice, y han fornicado con ella los reyes de la tierra, y los mercaderes de la tierra se han enriquecido de la potencia de sus deleites. Los mercaderes, tú llegas a la Ciudad de México, y donde está la Basílica de la Virgen de Guadalupe, y en la parte de la planta baja, hay una tienda increíblemente, inmensamente grande, donde venden toda clase de chuchería católica, de crucifijos, estatuas, lámparas de la Guadalupana, fotos, tatuajes, películas, todo de Lupe, Lupe, Lupe, así, Lupe, así, Lupe, así, todo de Lupe allí, hermano. Mercaderes se están enriqueciendo con ellos. Y no me extrañaría que algunos de ustedes que estén aquí en este gran auditorio de cristianos todavía guardan ahí la Virgencita de Guadalupe en su casa. No me extrañaría nada que algunos de ustedes tengan colgado del pescuezo la medalla de la Madre de México. Arránquese, se va esa basura y tírelo al baño. Tírelo, tírelo, tírelo, tírelo. Dice la palabra en Éxodo 20, no te harás imagen de ninguna cosa creada, ni en los cielos, ni en la tierra, ni debajo de las aguas de la tierra, ni las honrarás, ni te inclinarás a ellas, solo a Dios. Es más, te voy a decir una cosa, hermanos, la cruz es símbolo de maldición. Yo voy en contra de la cruz, hermano. Que algunos hasta la muestran como algo de orgullo. Yo sé y cantamos, en la cruz yo primero vi la luz. Y entiendo desde el punto de vista de lo espiritual, que si no hubiera sido por el sacrificio de la cruz, no estaríamos nosotros aquí en esta noche. Pero algunos toman esto de la cruz y lo mantienen a Cristo aún en la cruz. La religión católica todavía mantiene a Cristo crucificado. Por eso tú entras a una parroquia, a una catedral católica, y lo primero que ves en el altar es un Cristo grande, y por la mayoría de las veces todo feo, todo ahí desgarrado ahí, con un aspecto bien tétrico, bien diabólico. En Chihuahua, en la catedral, una de ellas que yo me acuerdo que vi, un Cristo hasta negro. No sé si será por falta de limpieza o no sé qué onda. Ahí está René, tú has ido a la parroquia de Chihuahua, a la capital de Chihuahua. No te hagas que tú eres de Chihuahua, tú ibas allá. René se persinaba allá en la catedral de Chihuahua. Ese. Se persinaba allá, ¿eh? Andaba llevando sus mandas allá a la Virgen de Chihuahua. Ah, pero René ahora está alabando a Jesucristo aquí en Dallas, Texas. Lavado por la sangre del Señor. ¡Dale un fuerte aplauso! ¡Gloria a Dios! En las cárceles, tú ves a los cholos con el tatuaje de la Virgen de Guadalupe en los pechos y en las espaldas. Matones, traficantes de droga, violadores de niños, pero muy, muy católicos. Con su Virgen de Guadalupe, ahí andan. Aquí lo traen, yo amo a Guadalupe. Católico a morir, y te vas a morir, te vas al infierno. Por sinvergüenza. Es la religión más diabólica del mundo. Abre tus ojos, abre tus ojos. Es la falsedad más grande que hay. Yo te estoy entregando razones a ti. Está mencionada en la Biblia. No es una religión más. Es una religión mencionada en la Biblia, hermano mío. Es la Babilonia de revelación. Es el imperio babilónico que ha vuelto a resurgir. ¿Y sabe dónde tuvo sus comienzos originales? Si nos remontamos miles y miles de años atrás, con un hombre llamado Nimrod en la Torre de Babel, que quiso ser más grande que Dios y desafiaron a Dios. Babel, de ahí viene Babilonia. The Tower of Babel. Por eso Dios les confundió las lenguas y no les permitió que hicieran lo que hicieron. Y hoy esta religión ha dominado el mundo por casi 2000 años. Y ellos dicen que son la única y verdadera y primera iglesia cristiana del mundo. Y a nosotros nos llaman o nos llamaban los herejes. Ahora ya no, ahora nos llaman los hermanos separados. Déjame decirle a todos los católicos, a todos los curas, sacerdotes, arzobispos, monseñores, mugres,
0: padrecitos que me están viendo a través de televisión, y a la papa esa de Roma, que nosotros no somos hermanos separados, ni somos primos separados, ni somos herejes. Nosotros somos la verdadera iglesia del Señor Jesucristo, lavada por la sangre del Cordero de Dios. Somos la verdadera. Somos la verdadera. Un aplauso, Señor. Y cada día se van a seguir saliendo de las iglesias católicas la gente, y van a seguir abriendo los ojos. Hace 20 años que en México había muchos católicos y ahora hay muchos cristianos. Gracias a Dios que en San Luis y en Zacatecas y en Guanajuato y en Guerrero y en Guadalajara y en Nuevo León y en la capital, la gente mexicana están abriendo los ojos y están dando el homenaje a Jesucristo. Jesucristo, póngase de pie y denle un fuerte aplauso al Señor. ¡Aleluya! ¡Aleluya! Siéntese tantito. Y ese cuento de Juan Diego y el milagro de las flores en el cerro de Tepeyac, el cerrito del Tepeyac. Llegó Juan Diego, primo de Tizoc. Madrecita linda, ¿qué quiere que haga? Y ahí se le aparece la demonia esa. Lo primero que el diablo siempre pide es: hazme un templo. Madrecita linda, niña linda, ¿quiere un templo? Eso quiere. Y que recoge una bola de flores, y que quedó impregnada las flores de la imagen de la visión o de la revelación de Juan Diego. Muy bien dijo el que estaba encargado de la basílica por tantos años, el viejito Schlussenberg, que mucho dudaba que fuera cierta la historia de Juan Diego. Porque la historia de Juan Diego, yo creo que viene de las épocas de Cacama y Moctezuma y Cuauhtémoc. Y es el engaño que los españoles trajeron a las costas de Veracruz cuando hace 500 años descubrieron a México. Y le metieron ese engaño a la gente mexicana. Y antes en México los aztecas y los mayas adoraban el palo y el fuego y la playa y las flores y las lunas y las estrellas. Y ahora dijeron ellos: vamos a meterles esta religión nuestra, y empiecen a adorar a esta, la guadalupana. Todo ese menjurje de ahí sale, hermanos. Y México tiene los mejores escritores. México tiene novelistas increíbles que han ganado premios Nobel. México tiene industrialistas extraordinarios, cerebros, talentos tremendos. Los mejores cantantes los tiene México. Músicos increíbles. México tiene valles, México tiene desiertos, bosques, flora, fauna. Tiene, hermano mío, unas playas hermosísimas. Tiene minas de oro, de plata, de carbón. El tercer país más lleno de petróleo en el mundo entero, México. Y alguien pregunta: entonces, ¿por qué México es un país tercermundista? Si México tiene mayores recursos naturales que hasta Estados Unidos. México debería ser el país número uno. ¿Por qué? Por una sencilla razón: por la maldición de la mora de Guadalupe. Por esa razón. Y en América, a pesar de nuestros problemas y nuestros pecados y nuestro sinvergüenza presidente, y a pesar de todas las cosas malas, todavía seguimos siendo una nación en la mayoría cristiana públicamente reconocida. Oh, dele fuerte el aplauso al Señor. Solo Cristo salva, solo Cristo salva, solo Cristo salva, solo Cristo salva, solo Cristo salva y da vida eterna. A su nombre. ¿Quién salva? Número 8, la octava razón para que renuncies al catolicismo romano: la falsedad del celibato y no comer ciertos alimentos. Especialmente cuando llega la cuaresma. Yo me gozo porque veo un montón de gente con las frentes tiznadas. 40 días antes de Semana Santa, ahí andan todos con la frente tiznada, ¿no es cierto?
1: Y no les da vergüenza, a mí me daría vergüenza. Ahí andan en los trabajos con la frente con la cruz tiznada. Y en las tiendas, sus trajecitos, sus ropitos tiznados. ¿Qué es eso? ¿Qué disparate es ese? Y luego puro pescado comen. No, yo no puedo comer carne porque estamos en la cuaresma. Cuando la palabra dice explícitamente, aleluya, categóricamente dice la escritura, aleluya, sobre estas personas que prohíben ciertos alimentos y que te dicen que no hagas esto y no hagas aquello, esto es antibíblico. Y la Biblia te estipula categóricamente, está establecido que el hombre no esté bueno, que tenga a su compañera. Es el propósito, es la voluntad de Dios. Dios no quiere que el hombre esté solo. A menos que estos curas tengan el don de continencia, que lo dudo, o sean eunucos para el templo, que lo dudo mucho menos, no tienen por qué andar solos. Por eso la mayoría son homosexuales, se les hace agua a la canoa. Y por eso muchos otros andan adulterando con las beatas fanfarronas de la congregación. Oh, ¿cómo que no, hermanos? Ahí andan asaltando a los pobres monaguillos, los incautos, engañando a las mujercitas viudas. Ellos toman muy en serio de que la iglesia se encarga de las viudas. Ellos mismos se encargan de ellas. ¡Bandidos! ¡Adúlteros! ¡Borrachos! ¡Pedofílicos! ¡Abusadores de niños! Su lugar será en el infierno y un día tendrán que darle cuentas a Dios cuando lleguen ante el juicio del gran trono blanco, porque no hay nada que no tenga usted, todo le va a dar cuenta a Dios de todo lo que ha hecho. Sí, hermano. Los últimos 10 años ha habido una cantidad de demandas contra la religión católica en Estados Unidos. De curas que durante los últimos 40, 50 años han abusado extraordinariamente de niños, de hombres que ahora ya están casados y grandes. Y esto es, como dice el americano, the tip of the iceberg, porque es una cantidad más grande que no se conoce. El celibato es diabólico. ¿Dónde está en la Biblia? Y si tú estudias la historia católica romana, la religión católica en los 1700, 1800 años que tiene de haberse fundado, hermano mío, casi 2000 años de fundado, escuche bien esto, según ellos. Y ellos mismos te lo dicen ahí en su historia católica romana en internet. Han tenido 262 papas. Y la mayoría de ellos han tenido hijos ilegítimos. Muchos de ellos mataron a otros papas por quedarse con el poder. Otros fueron homosexuales. Y murieron muchos de ellos de gonorrea y de sífilis. Léase la historia católica. Otros de ellos fueron vengativos. Hicieron guerras y campañas políticas en contra de otros líderes de la religión. Y los mandaron a asesinar. Hicieron golpes de estado. Por eso dice la palabra. Aquí lo dice categóricamente. Han fornicado con los reyes de la tierra. ¿Cómo sabría Jesús esto? ¿Cómo sabría Juan esto? Esto es profecía. Esto está en la Biblia. Por eso yo te dije hace un momento y en el principio. No estamos hablando de una religión más. Estamos hablando de un imperio. De una entidad que cubre el mundo entero. Tiene billones de personas, o más de un billón de personas, que están ciegos. En las Filipinas, en Europa, en la India, en África, en toda Latinoamérica. Casi más de 500 millones de personas que están engañados. Son cerca de 850 millones de personas en Latinoamérica. Y la mayoría de ellos engañados. Abre tus ojos en esta hora. Te estoy dando 10 razones para que renuncies a esta religión católica, para que salgas de ahí, como dice el Señor. Número 9. La novena razón por la cual tienes que renunciar o debes de renunciar a ella: la falsedad de que ellos son y dicen que son la verdadera y única iglesia. Eso es falso. La falsedad del papado, la falsedad de la mariología, la falsedad del purgatorio, la falsedad de la misa, la falsedad del rosario, la falsedad de la confesión, la falsedad de las medallas milagrosas, la falsedad del celibato, la falsedad de que ellos sienten y dicen que son la verdadera iglesia. Y número 10, la última razón, que no es falsedad sino que es la verdad,
0: Esta razón es verdaderamente poderosa y es bastante y suficiente grande para que salgas de ella. Ella es mencionada en la Biblia como la gran ramera. Y nuevamente vamos a leer lo que dice aquí. Dice: y oí otra voz del cielo que decía: salid de ella, pueblo mío, para que no seáis partidos

Pratt Robertson, Billy Graham, que dice que el Papa es un siervo de Dios y un hermano en Cristo. Que no lo crees, abre tus ojos. Por eso está la iglesia como está, pensando que todos somos lindos y hermanos. No, Señor, no todos somos hermanos. Yo los amo, pero no son mis hermanos. Aquellos que adoran a María no son mis hermanos. Aquellos que creen en el celibato no son mis hermanos. Aquellos que adoran el rosario no son mis hermanos. Aquellos que cometen idolatría y son corrompidos no son mis hermanos. Y yo no le digo y ni le diré jamás a uno de estos curas, padrecito. Dice la palabra: no le digáis padre a nadie en esta tierra, sino a nuestro Padre que está en el reino de los cielos. Solamente a Él decirle que es Padre, porque Él es mi Padre verdadero. Aleluya. A lo mejor me quede solo y me quede por último y nadie me quiere invitar a predicar a su iglesia. ¡Ni modo! Pero van a saber que Gary Lee dijo la verdad del evangelio. Que no fui cobarde ni me rajé. Dije lo que hay que decirle a la palabra de Dios. A tiempo y fuera de tiempo conoceréis la verdad y la verdad os hará libres. Muchos pastores aquí en el área del Metroplex de Dallas y de Fort Worth, en vez de andar predicando la verdad, andan haciéndose así la pasecita con los católicos. Andan haciendo sus cultitos carismáticos con ellos. No, hermano, por eso el diablo está destruyendo nuestra iglesia, porque no hay pastores que se atrevan a decir la verdad. Hay que defender la doctrina de la palabra. Hay que proclamar la verdad del evangelio. No te avergüences de la palabra. Aleluya. Salid en medio de ellos, pueblo mío. Y no seáis partícipes de sus pecados. Son partícipes de sus pecados. Nunca han ido al Vaticano muchos. Yo fui. He estado varias veces ahí en Roma. Yo he entrado. Yo he visto ahí en los pasillos donde duerme el Papa. Donde está la casa de Juan Pablo II. Estatuas depravadas, hombres teniendo relaciones con hombres, hombres teniendo relaciones con animales, mujeres con mujeres, niños con patas de cabra, con cuernos, con serpientes en el cuello. Toda la parte afuera, exterior del Vaticano, puros animales diabólicos. Puros monstruos, puros vampiros. Vea usted esto, hermano, en La Ramera 1, la película que aquí tienen en Jesucristo y mi refugio. Y a esta religión le llaman una religión cristiana. Le llaman cristiana a una religión como esta, que no vive la palabra, que no enseña la verdad del evangelio, que tiene engañado a millones. Es tiempo de abrir los ojos. En La Ramera de Revelación, 10 razones para que renuncies a la religión católica. Baja tu cabeza. Gracias, Señor, por tu palabra. Gracias, Señor, en esta noche, por tu presencia. Póngase de pie todo el mundo. Y todos aquellos que están viendo a través de televisión y oyendo a través de la radio, en esta noche, Dios te ha hablado. El mensaje ha sido claro, categórico. Esta noche quiero invitarte que tomes una decisión, que te decidas por el Señor. Todos aquellos que en esta noche han oído la palabra. No sé si hay algún católico en esta noche, pero yo invito a los amigos católicos que estén aquí en este gran auditorio, que quieran rendirle sus vidas a Jesucristo, que pasen al Señor, que pasen a este altar. ¿Habrá alguien? Levante la mano donde quiera que esté. Levante la mano. Venga para el altar. Pase aquí al frente. Si hay alguien en esta noche que necesita un

oración, que quiere entregarse a Dios, que quiere rendirse a Dios, venga, pase a este altar. Venga para acá en esta hora. Venga para acá, que Dios le está hablando en esta hora. Es el momento de pasar y de entregarse al Señor. Aleluya. Vamos a buscar a Dios. ¿Cuántos adoran a Jesús en esta noche? Levanta tus manos al cielo. ¿Cuántos tienen familiares católicos? Vamos a pedir a Dios que los traiga a la verdad, que conozcan a Jesucristo antes que sea tarde. Esta noche necesitamos decirle: Señor, queremos que tú toques a nuestros familiares. Todos aquellos que están viendo a través de televisión, Dios te llama, Dios te está. Dios te ha hablado esta noche. Y la palabra ha llegado a ti porque Jesús quiere transformar tu vida. Porque solo Cristo da vida eterna. ¿Cuántos lo creen? Aquí están pasando unas vidas en esta hora. Amigo, hay alguien a tu lado que no es cristiano. Venga, tráigalo para acá. El llamado está en pie. Todo aquel que es católico, que quiera a Cristo, venga para acá. Acepta al Señor, recibe a Cristo. Él es el único que da vida eterna. Aleluya.

alguien más. Si oyeres hoy su voz, no endurezcas tu corazón. Hoy es el día aceptable para salvación. ¿Cuántos adoran a Dios en esta noche?

0: ¿Alguien más en esta noche? ¿Alguien más que quiera al Señor? ¿Alguien más en esta noche? ¿Alguien más que quiera al Señor? Este es el momento de pasar. ¿Alguien más? Un minutito más. Aquí hay algunas almas que están en este altar. Alguien más que dice: yo quiero aceptar a Jesús. Yo quiero entregar mi corazón a Dios. Alguien más. Venga para acá. No desperdicie esta oportunidad. Hoy es el día aceptable. ¿Es la primera vez que vienes para acá, Marta? María te llamas. Mira nomás, qué bonito, ¿no? Y Dios te ha hablado esta noche, ¿verdad? ¿Y usted, señora, cómo se llama? ¿Es la primera vez que viene? Sí, qué bueno. Vamos a orar por estas vidas. Extienda su mano hacia el frente. Mírenme tantito lo que están pasando, lo que han pasado en este altar. La Biblia dice en Romanos: si confesamos con nuestros labios que Jesús es el Señor y creemos en nuestro corazón que Dios le levantó los muertos, seremos salvos. Dice: todo el que invocare el nombre del Señor, que dice, será salvo. Y en esta noche ustedes van a aceptar a Cristo como el único que da vida eterna. ¿Cómo te llamas?
1: Armando.
0: Armando, estás llorando, ¿verdad? ¿Por qué? ¿Dios te ha tocado esta noche?
1: Sí.
0: Aquí hay un hombre que está gimiendo, llorando. Sabe que el Espíritu Santo está en este lugar en esta noche. Déselo fuerte al Señor. ¿Cómo te llamas? Pedro. Tienes nombre del discípulo, del apóstol Pedro. Estás llorando, Pedro. ¿Qué pasó? Ven para acá. ¿Qué pasó?
2: Es que yo fui contratado a Carolina del Norte en agosto y estuve 6 semanas. Y cuando venía de regreso, el autobús le ponchó una llanta y nos bajamos a una tienda a comprar así chucherías para comer. Y yo estaba tomándome un Dr. Pepper y un pan. Y él se me acercó. Me dijo: oye, dame oportunidad de ir contigo. Dice:
0: ¿tú no lo conocías a él?
2: Dijo: dame oportunidad de ir contigo. Pues tengo poquito por acá y yo necesito trabajar más. Y yo dije: mira, ahorita te digo, voy a pensarlo. Y yo andaba pensando y dije: no, pues, o sea, yo me puse en su lugar también. Y yo dije: no, pues, sí. Sí, yo me lo traje.
0: Fíjate nomás, en una tienda en Carolina del Norte, tantos mexicanos y tantos centroamericanos que vienen para acá buscando trabajo, luchando, traídos por coyotes, cruzando ríos. Es una cosa, todos conocemos eso, ¿no? Y este hombre lo encuentra y le dice: dame chance, llévame contigo. Y se lo trajo, y lo trajiste a la iglesia. Y tú eras cristiano, pero hoy te lo trajiste a la iglesia. Y era el plan de Dios, te ganaste esta alma, Pedro. Está llorando, Pedro, mira nomás. Porque se trajo a Armando y no se dio cuenta que no solamente se lo trajo a Dallas, se lo trajo para los brazos de Jesucristo. Se los trajo en las manos de Dios. ¡Aleluya! ¿Cómo te llamas? ¿Ah? Salomón, tienes el nombre del sabio Salomón. ¿También vienes con ellos? ¿Es la primera vez que estás aquí, Salomón?
3: Sí, la primera vez. O sea que yo estaba congregado en la iglesia Betel. Y de pronto mi esposa decidió salirse. Pero salimos los dos. Y en este momento estamos separados. Y me ha dejado con los dos, pues, baby. Ahora pues quiero regresar de vuelta.
0: Dejaste al Señor un tiempo. Y ahora estás regresando al Señor. Llorando como un niño, mira nomás. Aquí es un refugio en este ministerio. Denle un fuerte aplauso. Por eso cada ofrenda que entra vale la pena. Cada predicación vale la pena. Hay que seguir peleando por los programas de radio y televisión para seguir ganando almas. Fuerte el aplauso por estas almas. Vamos a orar por ellos. Vamos a orar por Salomón, Pedro, por Armando, por estas mujeres que están aquí en esta noche. Cierren sus ojos. Cierren sus ojos todos los que están acá en el altar. Y repitan conmigo, Señor, diga conmigo, Señor, yo te acepto y te recibo públicamente como mi Salvador. Entra en mi corazón, dame la vida eterna, perdona todos mis pecados y límpiame con tu sangre. Escribe mi nombre en el libro de la vida. De hoy en adelante viviré para ti, te serviré a ti y te seguiré a ti, Señor. Yo en esta noche renuncio a la religión católica. Yo en esta noche renuncio a las falsedades católicas y acepto y recibo a Jesucristo como mi único y exclusivo Salvador, como el dueño de mi vida, como el Señor de mi alma. Amén. Denle un fuerte aplauso al Señor. Aleluya. Gloria a Dios. Fuerte, fuerte, fuerte. Aleluya. ¿Cuántos le aman? Qué lindo el Señor. Aleluya.

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te cantamos por gratitud, oh Dios, porque lo que tú hiciste no lo hizo nadie, Señor. Cuando todos nos dejaron, cuando todos se fueron, Señor, tú te quedaste.

noche. Sí, adorando a tu Dios, hermano. Esta noche vas a ver la gloria de Dios. Vas a recibir tu milagro. Vas a recibir tu bendición, iglesia.

0: Dios se va a coronar de favor y de misericordia. Él va a bendecir tu vida, iglesia. Dale palmas al Espíritu Santo de Dios. Aleluya.
1: Son las 10:06.
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2: Hoy le voy a agregar otro dolor de cabeza. Voy a seguir declarando que hay victoria en Jesús y que no hay nada. ¿Cuántos creen que hay victoria en Jesús? ¡Hay victoria en Jesús! ¡A su nombre!

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0: a su nombre. Vamos a abrir las escrituras, Apocalipsis capítulo 22, para la honra y la gloria del Señor. Vamos a leer en el nombre del Padre, del Hijo y del Espíritu Santo el verso 20. Dice de la siguiente manera: el que da testimonio de estas cosas dice: ciertamente vengo en breve. Amén. Si ven, Señor Jesús. Amén. Gloria a Dios. Puede tomar su asiento. ¿Cuántos están con gozo esta tarde, hermanos? ¿Cuántos están alegres esta tarde? Dí un gloria a Dios a aquel que está alegre esta tarde. ¡A su nombre! Gloria al Señor. Aleluya. Dígale que está a su lado la última promesa. Gloria a Dios. La última promesa. Al hablar acerca de las promesas de Dios, es algo que nos llena de alegría y nos llena de gozo como iglesia del Señor. Pues todos los que estamos en esta tarde, en este lugar, lo que más anhelamos y lo que más queremos en nuestra vida es que las promesas de Dios tengan su fiel cumplimiento sobre de nuestras vidas, ¿sí o no? Lo que más queremos y lo que más anhelamos es que las promesas de nuestro Señor Jesucristo tengan su efectividad sobre de la iglesia. Cuando hablamos acerca de promesas de bendición, Jesucristo prometió que sobre los enfermos íbamos a imponer las manos y los enfermos sanarían. Aquí hay muchos hermanos, muchas hermanas que han recibido sanidad, no cuando el médico las ha intervenido quirúrgicamente, sino cuando hemos orado, hemos puesto la mano y ha sido el Dios de la gloria el que se ha encargado de arrancar el dolor, el problema y todo aquello que perturba al hombre. Aleluya. Cuando dicen gloria a Dios. También tenemos la promesa que nos presenta la Biblia, que no hay justo desamparado, ni su simiente que mendigue un pan. Todos aquellos que practicamos justicia, aquellos que le hemos entregado nuestro corazón al Señor, en ningún momento hemos estado desamparados. Sí, es verdad, hemos pasado por momentos difíciles, hemos pasado por momentos de angustia, hemos pasado por momentos de dolor, pero en todos esos momentos ha estado Dios con nosotros. ¿Quién dice que en el Evangelio solo se ríe? En el Evangelio también se llora, pero Jesucristo ríe con los que ríen y llora con los que lloran. ¡Aleluya! Cuando levantan su mano y dicen gloria a Dios esta tarde. Si a usted al venir al Evangelio le dijeron que todo iba a ser muy bonito, que todo iba a ser color de rosa, que solamente iba a disfrutar, que solamente iba a reír, que solamente iba a estar contento, pero yo le quiero decir en esta tarde también a usted, en el Evangelio también hay momentos de dolor, así como se ríe de contento, se llora por el dolor también. Así como hay momentos de abundancia, hay momentos de escasez en la vida. Así como hay momentos en los cuales somos prósperos espiritualmente, hay momentos en que la sequedad espiritual se mete a la iglesia. Pero es aquí donde quiero llegar, mis hermanos, en esta tarde. Pase lo que pase, aquella persona que se denomina cristiana, suceda lo que suceda sobre su vida, si Dios ha prometido que Él está contigo, camine por donde camine, el ángel de Jehová irá contigo. Pase por donde pase, el ángel de Jehová irá caminando contigo, porque no hay nada imposible para el poder de Dios. Aleluya. Pero hay una promesa que yo estoy esperando. Si no se va a cumplir la promesa de que sobre los enfermos impondremos la mano y los enfermos sanarán, pues si Dios quiere tenerme enfermo en su obra, allí voy a estar enfermo. Pero hay una promesa que yo no quiero que se pase por alto sobre de mi vida. ¿Me está escuchando? Hay una promesa que yo no quiero que se pase por alto. Y esa es la promesa que le quiero demostrar a usted en esta tarde que nos escucha. No vas a tener dinero, aunque la Biblia dice que la senda del justo, esa no va para abajo, sino que va de aumento en aumento. Y cuando la Biblia dice que la senda del justo, no está hablando solo de lo espiritual. Acordémonos que la senda en un camino, senda significa camino. Y para caminar en el Evangelio se necesita de todo. Se necesita bendición económica y se necesita bendición espiritual. Se necesita fortaleza fortaleza física y se necesita fortaleza también espiritual. Pero lo que quiero llegar es a lo siguiente: si estas promesas no se van a cumplir, porque se tienen que cumplir, no le hace. Pero hay una promesa que yo no quiero que se pase por alto. ¿Y sabe cuál es esa promesa? Que el día que la trompeta suene, mi Señor me levante de donde me encuentre, porque donde esté el hombre, de ahí lo sacará la mano poderosa del Dios de Jacob. ¡Aleluya! Cuando dicen gloria a Dios esta tarde. No tengo dinero, está bueno. Estoy enfermo, está bueno. ¿Está escuchando? Estoy en problemas, está bueno. Pero el día que Cristo regrese, el día que el Señor venga a levantar a su pueblo, es aquí donde va a estar el regocijo. Pueda que ahorita en el evangelio llores por el dolor, llores por la angustia, llores por el problema, llores porque no soporta la prueba que está pasando. Pero viene el día en el cual esto corruptible se vestirá de incorrupción, en el cual esto mortal se vestirá de inmortalidad. Viene el día que enjugará toda lágrima de los ojos de los Aizoharamasaya, que él enjugará toda lágrima de los ojos de los santos. Alabado sea la gloria de Dios. Aleluya. Si es verdad, muchos de los que estamos aquí estamos pasando por momentos difíciles, hermanos, hermanas, incluso amigos, a lo mejor te están pasando por momentos difíciles. El amigo afuera sufre sin ninguna esperanza, porque sufriendo en esta tierra, el día que Cristo venga y no lo encuentre escrito en el libro de la vida, se irá a sufrir también al infierno. Pero el cristiano sufre con una esperanza y una paciencia enorme, porque si sufrimos aquí abajo por la causa de Cristo, viene el día que seremos galardonados. Porque si sufrimos a Isohara, yo siento la gloria de Dios. Si sufrimos aquí abajo por la causa de nuestro Dios, viene el día que la recompensa se le dará a todo aquel que ha padecido como cristiano, que ha sufrido como evangélico. Alabado sea la gloria de Dios. Aleluya. Tiene el día en que vas a gozar. Hay hermanos que dicen: hermano, yo ya no voy a seguir en el evangelio. Hermano, yo ya no puedo seguir adelante. Usted supiera los problemas que tengo, hermano pastor. Usted supiera por lo que estoy pasando. Oye bien lo que te voy a decir en esta tarde, evangélico. Solo tengo un poquito de paciencia. Es verdad que la prueba que estás pasando, tú eres de este tamaño. La prueba puede ser así de grande. Pero el Dios a quien tú le sirves, a ese no lo detiene una prueba. Los muros de Jericó no lo pudieron detener. El Mar Rojo no lo pudo detener. Alabado sea la gloria del Señor. El Dios a quien tú le sirves no lo puede detener el hombre, la ciencia, la medicina. El Dios omnipotente actúa cuando quiere, con quien quiere y como Él quiere. Aleluya. No hay nadie que lo detenga. Así es que dígale que está a su lado: no te preocupes por lo que estás pasando. ¿Cuántos alaban a Dios esta tarde? No te preocupes. No te preocupes, hermano, pero que usted no sabe. Mi esposa dice que me va a dejar. Mi esposo dice que me va a dejar. No te preocupes, que Dios sabe lo que va a hacer con tu esposo. Dios sabe lo que va a hacer con tu esposa. Hermano, pero es que este problema en el hogar. Solo dobla tus rodillas, dobla tus rodillas. Que te va a dejar el esposo. Es verdad que te va a doler porque no va a haber nadie quien esté al lado tuyo. Pero cuando te deje el Señor, ahí sí preocúpate. Pero mientras Dios esté a tu lado, alaba al Señor con todo tu corazón. Mientras el Señor esté contigo, exalta a Dios a todo tiempo y en todo momento. ¡Aleluya! Ahora, ¿cuándo se va a cumplir esa promesa? ¿Cuántos creen que estamos en los últimos días? ¿Cuántos saben que estamos en los últimos días? ¿Qué ha hecho usted para prepararse para el rapto de la iglesia? Quiero hacerle una pregunta. ¿Qué pasaría si la trompeta sonara en este momento? ¿Qué pasaría si la última promesa se cumpliera ahorita en lo que estoy predicando la palabra de Dios? ¡Sonara la trompeta! ¿Cree que se va el que está al lado suyo? ¿Cree que se va usted? ¿Por qué no dijeron nada los varones, pues? ¿Cree que si la trompeta suena en este momento nos vamos con el Señor? Mire qué sencillo es esto. ¿Cuántos somos cristianos? Levante la mano todo aquel que es cristiano. Mire que está al lado suyo, la levantó, ¿verdad que sí? Todos somos cristianos. Ahora levante la mano el que va para el cielo. ¿Se da cuenta? se tardaron más. ¿Por qué? Porque no estamos seguros todavía. ¿Me está escuchando? Hermano, yo no me siento seguro. Yo no sé si me puedo ir teniendo dos mujeres. Yo no sé, hermano pastor o predicador, si me puedo ir con el Señor así como estoy con este problema, con esta otra situación. Estoy con una mujer que no es mi esposa, vivo con la presidenta de la iglesia. No estoy seguro si me voy. Pues yo te digo, si el Señor viene y te encuentra así, te vas a quedar lamentablemente. Pero bienaventurados aquellos a los que cuando Cristo venga encuentre haciendo así, dice la Biblia. ¿Qué es haciendo así? Haciendo su voluntad. Aleluya. Entonces dice gloria a Dios esta tarde. Bienaventurados. Entonces la última promesa está por cumplirse. ¿Sabe cuál es el problema? Es que no mucho le ponemos importancia a esto, mis hermanos. En las iglesias se habla de repente de sanidad, se habla de milagros, se habla de poder de Dios, se habla de la obra del Señor, se habla del amor, se habla de la santidad, se está hablando de la prosperidad. Y lamentablemente el enfoque o el mensaje del arrebatamiento de la iglesia, el mensaje de advertencia, se está perdiendo. Predicadores que antes predicaban que Cristo pronto regresaba, hace años que no predican de estos mensajes. Hermanos que antes vivían consagrados día con día, porque ellos decían: puede ser que esta tarde suene la trompeta, puede ser que esta mañana suene la trompeta. Pareciera que todo se ha perdido. Muchos empezamos a vivir, óigame, y nos estamos acostumbrando a vivir de una vida doble. Hemos empezado a bajar espiritualmente. ¿Sabe qué le está pasando a la iglesia? Lamentablemente le está pasando lo que le sucedió a la iglesia de Éfeso. Ha dejado su primer amor, ha dejado su consagración, ha dejado su búsqueda, ha dejado su preocupación. Hermanas que antes vivían celosas en el Señor, amaban estar todos los días en el culto, levantaban las manos, pasaban a cantar, hoy pareciera que se ha perdido el celo del Señor. Hermanos que antes amábamos, las almas las íbamos a buscar porque sabíamos que Cristo pronto regresaba, pareciera que eso se ha perdido en la congregación. El mundo se está acabando, la venida del Señor está por acontecer. La pregunta es: ¿qué está haciendo la iglesia? ¿Por qué muchos están dormidos cuando la trompeta está por sonar? Muchos están durmiendo mientras Cristo pronto regresa. Dios pronto viene, aleluya. ¿Cuántos dicen gloria a Dios? ¿Cuántos saben que el Señor pronto viene? ¿Cuántos están preparados? ¿Qué pasaría si la trompeta sonara ahorita? Pero ya. ¿Se va con el Señor? ¿Se va con el Señor? ¿Seguro? ¿Segurito? ¿Ya no anda de chambroso? ¿Por qué no dijeron amén, pues? ¿Nos vamos con el Señor? ¿Ya no anda de novelera? Hermana, y usted se va con el Señor. Hasta los pies se levanta. Amén, hermano. Yo me voy con mi santo, con mi Dios, con mi Padre. El día que mi Padre venga, yo soy la primera que me levanto. Yo soy el primero que me levanto. No te des mentira tú solo, porque si estás llevando una vida doble, pues lastimosamente te vas a quedar. ¿Quiénes son aquellos que se van a ir? Los que nos han sudado la camiseta, santificándonos para el Señor. Aquellos que nos hemos guardado, aquellos que nos hemos santificado, los que nos estamos preparando en santidad, en amor y en unión. Aleluya a su nombre. Dice la Biblia que sin paz y sin santidad nadie verá al Señor. Nos enfocamos en la santidad, pero la paz se ha perdido. ¿Qué hace una hermana peleando con otra hermana dentro de la iglesia? Pero ella dice que va para el cielo. ¡Qué desgracia de evangélicos! Y qué desgracia con aquellos que ocupan el púlpito para estarle tirando al otro. No, es que yo con fulana no me llevo. Es que yo con fulano no me llevo. ¿Qué estás haciendo entonces metido en la iglesia? ¿Qué estás haciendo metido en el evangelio? Si el día que la trompeta suene, aquel que tú odias y se ha santificado, ese se va para el cielo. Si aquí estás junto, pues allá vamos a estar más juntos. ¿Qué estás haciendo en la iglesia si no amas a tu hermano, a su nombre? ¿Qué estás haciendo? Imagínese el día que la trompeta suene. las dos enemigas en el culto. ¿Será que se van para andar de enemigas en el cielo también? Sonó la trompeta. La hermana Marta, que estaba aquí adelante, se fue. Pero la hermana Joaquina, que estaba allá atrás, despuesito es levantada. Y se va también un ejemplo. Estas dos no se hablaban. Cuando una se sentaba adelante, la otra se quedaba atrás. Cuando la otra se quedaba atrás, la otra se venía para adelante. Lo tremendo es esto. Es que en un solo avión nos van a llevar a todos. Yo no sé si usted me escuchó. En un solo avión nos van a llevar a todos. Y se te toca ir a la par de ese que tú no le hablas. Y el jefe va pasando por ahí pidiendo el boleto. ¿Qué vas a decir? Para poder viajar hacia un país extranjero o fuera de nuestras fronteras patrias, es decir, si quieres ir a Estados Unidos, un ejemplo, se necesita visa aprobada. ¿Me está escuchando? Para aquellos que no tienen papeles o documentos, se necesita visa. Además de necesitar visa, se necesita pasaporte. Además de necesitar pasaporte, se necesita pagar el boleto del avión. O de gratis lo van a llevar. Se necesita pagar el boleto. Además de eso, usted necesita un documento de identificación personal suyo. Es decir, el DUI, ¿me está escuchando? Para que usted pueda identificarse como una persona de nacionalidad salvadoreña. Entonces, cuando usted va a viajar hacia este lugar, usted antes de llegar a donde está el avión, tiene que pasar por donde están unas personas que se le llama agentes de migración. ¿Me está escuchando? Agentes de migración. Son estas personas los que se encargan de revisarle sus documentos, si están en rectitud, si están en orden, para que usted pueda viajar. Porque si no están en orden, ahí mismo me lo regresan. ¿Me está escuchando? El avión está encendido, la trompeta está por sonar. Los ángeles están listos, los querubines están listos, los arcángeles están listos. El motor del avión espacial o celestial ya arrancó. Ahora todos nosotros, los que estamos en el evangelio, estamos sentados en un asiento de ese avión. ¿Y sabe quién es el jefe de migración? Es Jesús. ¿Y qué pasaría si, un ejemplo, este fuera el avión y todos los que están sentados ya estuviéramos dentro de ese avión y empezaran a pedirte tus documentos en regla y en orden? ¿Cuántos los tendremos en orden? La visa es la santidad. ¿Me está escuchando? Porque si no eres un santo, no puedes volar. El pasaporte es la fe en el Hijo de Dios, lo que te hace creer que vas a llegar a aquel lado. ¿Me está escuchando? El boleto, el pago del avión, es el sacrificio que tienes que hacer en esta tierra y confesar a Jesús públicamente. Y el carnet de identificación es cuando te vas a identificar en el mundo como una luz, porque nosotros somos luz en las tinieblas, dice la Biblia. Te vas a identificar con un pasaporte o con una credencial espacial, que no perteneces a este lugar, sino que perteneces a otro lugar, porque estamos en el mundo, dice la Biblia, pero no somos del mundo. Nosotros somos del reino celestial. Estamos en este lugar, pero no pertenecemos a este lugar. Pertenecemos a la gloria venidera, al reino venidero. Aleluya, a su nombre. Imagínese esta escena: Jesús va pasando por el medio de donde usted y le pide la visa, que dijimos que era, que era. ¿Cómo estará ese documento? Va, pues mire para acá. ¿Cómo estará ese documento? ¿Por qué están callados, pues? ¿A dónde están los que estaban con gozo? ¿Cómo estará ese documento? Imagínense, si ahorita sonara la trompeta, esa hermana que antes de venirse para el culto estuvo viendo las tontas no van al cielo y estuvo chillando porque Roberta iba a matar a Marta y la Lola se iba a tirar del puente. ¿Me está escuchando la iglesia? ¿Qué pasaría si la trompeta sonara en este momento? Decir ser cristiano, decir voy para el cielo, eso no cuesta, hasta el borracho lo puede decir en su borrachera. Cuando nosotros lo demostramos, cuando nos apartamos del mundo completamente y nos consagramos para Dios, es entonces que puedes decir que vas para el cielo, cuando te has apartado de las tinieblas y vives en la luz de Cristo. ¡Aleluya! ¿Cuántos dicen gloria a Dios? ¿Cómo estará ese documento? ¿Cómo estará tu visa espiritual? Es decir, tu santidad, ¿cómo estará? ¿Cómo estará? Si en este momento descendiera un ángel a este lugar y trajera una lupa espiritual o algo con que verte lo espiritual y verte lo carnal, y dijera a este ángel: vengo de parte de Dios, quiero que me hagan una línea aquí todas las hermanas y otra línea aquí todos los varones, porque hoy los vamos a pesar espiritualmente. Vamos a ver los que andan espirituales y aquellos que andan en la viva posta también. Aquellos que andan en la viva carne. ¿Quién fue el primero de los varones que se levanta para pasar? Es que no diga gloria a Dios, no diga aleluya, no diga santo el rey. Pregunté, ¿cuál es el primero? ¿Quién es el primero? De las hermanas hembras, las miro más gozosas a las hembras que a los varones. De las hermanas hembras, tuviera el ángel parado aquí enfrente, la báscula espiritual y la lupa espiritual. Vaya, necesito aquí todas las hermanas, rápido. ¿Quién fuera la primera de ponerse en primer lugar? Ay, ay, ay. Mírele la cara al que está al lado suyo, cómo se puso. ¿Y por qué se aflige, pues?
1: Es que solo Dios sabe cómo estoy ahorita, hermano.
0: Por eso Dios trae este mensaje, para que nos afirmemos para Él. Porque si hoy sonara la trompeta, Dios no quiere que tú te quedes. Él quiere levantarte y llevarte a gozar con Él al reino de los cielos. ¡Aleluya! ¡A su nombre! Pues sí, ¿quién fue el primero de los varones?
1: Un hermano levantó la mano allá atrás nada más.
0: Ah, no quieren pasar, dijera el ángel. Pues entonces lo voy a llamar yo. Y empezara. Carlos, al frente.
1: Separar a Carlos.
0: Pedro, al frente.
1: A mí me está hablando. Sí, a usted le estoy hablando, al frente.
0: Nilson, adelante. ¿Me está escuchando la iglesia? ¡Pase al frente!
1: No, es que yo le tengo miedo a eso.
0: Que pase, si esto no come a nadie. Que pase, lo vamos a medir espiritualmente. ¿Cómo anda? ¡Pase!
1: Y aunque no quiera, pues, va a tener que pasar. Al cine bien se va a meter rápido.
0: A la playa para Semana Santa rápido se fue a meter. Pero al culto no le gusta venir al sinvergüenza. Terminara con el lado de los varones y empezara con el lado de las hermanas. ¡Carla, al frente!
1: Y pasara la hermana Carla. Bien decente la hermana, con su señal hasta aquí. Con su falda bien amplia. Y su camisa bien decente. Lo tremendo es esto, que cuando le ponen la lupa, el ángel se da cuenta que la lengua le llega de aquí al portón. Es más larga que la señal que anda. ¿Me está escuchando? Es más larga que la señal que anda. Ah, no, hijita, vos andás en la viva carne.
0: Póngamela allá, por favor. Y fueran dividiéndolos a los que andan en la carne, que se van a quedar a un lado. Y a los que andamos en el espíritu, que nos vamos a ir. Uy, que nos vamos a ir al otro lado. Óigame, hermano, ahí se viera la realidad, porque muchos decimos que vamos para el cielo, pero ¿sabe qué? Muchos nos estamos engañando a nosotros mismos. Este es tiempo de no vivir engañado. Si hasta este momento has llevado una vida pagana, una vida que de repente no agrada al Señor, es tiempo de que te pongas al hilo. Es tiempo de que le digas a Dios: perdóname, Señor, por vivir como he vivido, y ayúdame, ayúdame, ayúdame a santificarme para ti. ¡Aleluya! ¡A su nombre! Imagínese usted, ese viejito sinvergüenza que le tiró el piropo a la mujer que no era su esposa antes de venirse para el culto. ¿Cree que se va? Hay varones que les gusta quedarse en la última silla de atrás, porque cuando viene la hermana que anda como Miss Universo, toda apretada, desde que viene atrás se le queda viendo. Se le torció todo el pescuezo por estar viendo aquello. ¿Me está escuchando? ¿Y qué pasaría si la trompeta sonara en ese momento? ¿Ah? ¿Qué pasaría? ¿Qué pasaría? Varones, ¿qué pasaría si el Señor sonara la trompeta en ese momento que estás cuenteando a otra mujer que no es tu esposa? Como que bizco le hace. ¿Qué pasaría? ¿Me está escuchando? Y en el momento que están piropeando a la hermanita que va pasando por la esquina y empieza a caminar como que es culebra toda mal macheteada, ¿qué pasaría si la trompeta sonara en ese momento en que el cuchumbón de carne se te alegra porque te están diciendo algo bonito? ¿Ah? Ahí sería el lloro, ¿me está escuchando? Porque el hombre piensa que es mentira. No, si mi tatarabuelo decía que el Señor iba a venir y el Señor no ha venido. Sí, pero el Señor no ha venido por dos razones. Uno, porque todavía hay gente que necesita ser salva. Y dos, porque no quiere que tú te quedes también. Quiere que te afirmes. Por eso no ha venido el Señor. Porque Él no quiere dejarte a sufrir en la condenación eterna. Él quiere salvarte. ¡Aleluya! ¿Cuántos dicen gloria a Dios esta tarde? Entonces, la última promesa está por cumplirse. El problema es que muchos estamos dormidos para que esto se cumpla. ¿Me está escuchando? Aunque estemos dormidos o estemos despiertos de que se va a cumplir, se tiene que cumplir. No importa cómo tú estés. Si al fin y al cabo el que se santificó, ese se va a ir con el Señor. Pero aquel que no se quiso santificar, ese se va a quedar. El primer documento dijimos que era santidad, que representa una visa. Y el segundo es el pasaporte, que dijimos que ¿qué es? La fe. ¿Cuántos creen que Dios tiene poder? ¿Cuántos creen que Dios tiene poder? Si usted cree que Dios tiene poder, esta tarde va a suceder algo sobrenatural. Porque para el que cree, dice la Biblia, todo lo es posible. Para aquel que cree en el Señor, todo lo es posible. Tengo fe que Dios va a obrar. Tengo fe que el Señor va a salvar. Tengo fe. Ay, Sojarama Sama, siento la gloria de Dios. Él se va a manifestar. Él va a bendecir a su iglesia. Porque la fe es la certeza de lo que no se espera. Y la convicción, aleluya. Y aquello que no se ve. Oiga bien, pasa el ángel, midió la santidad. Muchos fuimos hallados santos, otros fuimos hallados lastimosamente paganos, mundanos. Pasa el ángel midiendo la fe en el Hijo de Dios. Cuando hablamos de fe en el Hijo de Dios, nos referimos fe en todas las áreas. ¿Me está escuchando? Fe en que Él resucitó, porque creemos que Él resucitó, sí o no. Fe en que Él regresará nuevamente a levantar a su pueblo. Y fe en que tiene poder para mientras estoy en esta tierra de obrar el milagro que yo necesito. ¿Tiene poder, sí o no? ¿Tiene poder, sí o no? ¡Claro que nuestro Dios tiene poder! Ahora, ¿quién es una persona que vive creyendo que Cristo pronto regresa? Lo que tocábamos al inicio, aquella persona que vive todos los días en santidad. Señor, desde que se levante la mañana, te pido que en este día, Señor, tú me guardes, tú me ayudes a santificarme, me ayudes a prepararme, Señor. Yo quiero vivir este día como si hoy sonara la trompeta, Señor. Yo quiero vivir este día, Señor, como que si hoy vas a regresar, como que si hoy vas a venir a levantar a tu pueblo, Señor. Esa es una persona que vive creyendo que el tiempo que estamos viviendo es así de corto. Hay otros que no se preocupan, no oran, no ayunan, no se congregan, no vigilan, no se consagran, porque no tienen fe que el Señor va a regresar todavía. Hay muchos que dicen, no hombre, si todavía Dios no viene, todavía hay muchas almas que salvar. Sí, es verdad, pero el tiempo es corto, mis hermanos, el tiempo es corto, mi amigo, de que Cristo pronto viene. Él pronto viene, porque Él no retarda su promesa, dice la Biblia, como algunos las tiene por tardanza. Él no tarda su promesa. Él va a cumplir al pie de la letra lo que ha prometido. Porque donde yo esté, dijo el Señor, vosotros también estaréis. Aleluya. Cuando levanta su mano y dice gloria a Dios. Donde yo esté, donde yo esté. Ahora, la lástima es que no muchos estamos preparados.
1: Creemos que Él puede sanar, pero no creemos que Él ya viene. Creemos que Él puede restaurar, pero no creemos que esta noche puede sonar la trompeta. Creemos que Él puede levantar al caído, pero no creemos que esta tarde puede levantar también a su iglesia. ¿Me está escuchando? No creemos que esta tarde puede levantar esta iglesia. Me recuerdo, estábamos en una reunión de pastores. Habíamos terminado la reunión como a eso de la 1:30 de la madrugada, 2 de la madrugada. Eran como las 3 de la mañana cuando nos acostamos. Cuando tenía como esto de 30 minutos de haberme acostado cansado ya por el sueño, de repente rápidamente cerré los ojos. Como 30 minutos estaba de estar acostado. Cuando el Señor me regaló, no estaba dormido ni estaba despierto. Es decir, estaba entre sueño. Por eso yo digo que es revelación. ¿Me está escuchando? Que es revelación. Cuando de repente cierro los ojos y miro que estábamos en un predio, pero muy grande. Muy, muy grande. Y estaba pegado a esta iglesia, ese predio. Muy grande, muy grande el predio. Y había un montón de sillas blancas. Una línea, otra línea, otra línea, otra línea, otra línea. Cada una de esas sillas o cada una de esas líneas representaba una iglesia en el mundo. ¿Me está escuchando la iglesia? La primera silla yo sabía que representaba, por decir así, a iglesia, apóstoles y profetas. Segunda línea de silla, asambleas de Dios. Tercera línea de silla, misión cristiana de Elohim. Cuarta línea de silla, restauración y vida. Quinta línea de silla, etcétera, etcétera, etcétera. Todas las iglesias a nivel mundial. Los hermanos se regocijaban y estaban todos muy contentos. Y ahí miraba la iglesia que el Señor me concede pastorear. Una línea de esas decía, yo miraba que la iglesia estaba ahí y miraba a varios hermanos de la iglesia. Cuando de repente terminó Simiente Escogida de cantar y dice el hermano que estaba dirigiendo, va a quedar el hermano Freddy con el mensaje. Cuando de repente paso y agarro el micrófono que el hermano me estaba entregando, cuando yo agarro el micrófono, rápidamente la iglesia se pone de pie todita. Todas las líneas de sillas, todos los hermanos se ponen de pie. Y lo que yo miraba es que todos estaban danzando y hablando en nuevas lenguas. ¿Me está escuchando? Todos estaban danzando y hablando en nuevas lenguas. Cuando yo levanto mi mirada hacia adelante, miro a los caballeros, a los hermanos. Hermanos danzando y hablando en lengua. Miro a las hermanas danzando y hablando en lengua. Vengo yo y me pregunto y digo, bueno, ¿qué es esto? Dije yo, si yo no he empezado a predicar, no he leído pero ni la palabra, para que digamos que esto está demasiado explosivo, dije yo, para que la iglesia se haya rebosado tan rápidamente, esté tan llena del Espíritu Santo. Cuando termino de decir esto, viene el Espíritu Santo y me dice en la mente, esto es lo que profetizó el profeta Joel. ¿Me está escuchando? Esto es lo que profetizó el profeta Joel, que en los postreros días, es decir, en los días finales o en los días últimos, Dios iba a derramar de su espíritu sobre toda carne. Cuando de repente yo escuché esto, cuando el Espíritu Santo me dijo eso, yo dije, Dios mío, esto es lo que dijo el profeta Joel, Señor, que en los postreros días usted iba a derramar de su espíritu. Cuando esto vino a mi mente, de repente yo me pregunto, ¿pero cuándo empezaron estos postreros días? ¿Me está escuchando? Dije que postreros días eran tiempos finales, es decir, un día antes del último. ¿Me está escuchando la iglesia? Un día antes del último. Ahora bien, yo me pregunté, ¿pero cuándo empezaron estos tiempos finales? ¿Cuándo se cumplió lo que profetizó el profeta Joel? ¿Cuándo se cumplió? En el aposento alto. Estaban todos unánimes, dice la Biblia, en ruego y oración, cuando de repente un fuerte viento sopló la casa y todos los que estaban dentro, ¿qué pasó? Fueron llenos. Yo dije esto y que de repente me acordé de esto en la revelación. Dios mío, dije yo, pero si esto fue lo que dijo el apóstol Pedro también cuando fueron llenos en el aposento, que el apóstol Pedro se levantó y dijo, varones, hermanos, estos que ustedes ven hoy, dijo el apóstol, no es que estén locos, no es que estén llenos de mosto, ni que estén cuadrados del cerebro, ni que estén ebrios, dijo el apóstol, sino que esto es lo que profetizó el profeta Joel. Me dice el Espíritu Santo, entonces, Freddy, cuando empezaron los postreros días. ¿Cuándo? ¿Cuánto tiempo hace que la investida del Espíritu Santo cayó sobre de la iglesia en el aposento alto? ¿Me está escuchando la iglesia? En nuestro calendario normal, ¿cuántos años registra usted hasta este momento? ¿Cuántos? 2012. ¿Me está escuchando? 2012. Es decir, hace más de 2000 años empezó el día antes del último. Y la pregunta es, ¿cuánto tiempo va a durar más este día antes del último? Para Dios un día es como 1000 años. Y 1000 años como un día. Postreros tiempos, estamos hablando de los tiempos antes de los últimos. ¿Me está escuchando? Tiempos antes de los últimos, es decir, el penúltimo, por decir así. El penúltimo tiempo, el penúltimo día. ¿Hace cuánto tiempo empezamos a vivir el penúltimo día? Hace más de 2010 años. Hace más de 2000 años. Y la gente como que si nada, no se preocupa. La gente viviendo en el pecado, los hermanos distrayéndose. Hermanos no se preocupan por la santidad, por congregarse, por buscar de Dios. Mas no se dan cuenta que los tiempos que estamos viviendo son tiempos de gracia en el Evangelio. Que los tiempos que estamos viviendo son los últimos tiempos, los tiempos finales. La trompeta está por sonar. Esto pronto se terminará. Aleluya a su nombre. Cuando yo veo esto, yo grité en la revelación y dije: Dios mío, Dios mío, dije yo, eso es el rapto. Cuando yo dije esto es el rapto de todos los que se habían parado.

líneas, ni un no. Yo me pregunté, Señor, pero si todos se pararon danzando, si todos hablaron en nuevas lenguas, ¿por qué no todos se van? ¿Sabe qué me recordó el Señor? Lo que él dijo en la palabra del Señor, lo que dijo Jesucristo cuando anduvo en esta tierra, que no todo el que le diga Señor, Señor, entrará al reino de los cielos. El apóstol Pablo también lo dijo, que si yo hablo en lenguas, que si yo danzo, que si yo profetizo, eso no me garantiza que voy a entrar al reino de los cielos. ¿Qué es lo que te garantiza? Que practique la santidad, que haga la voluntad del Padre. Esto es lo que garantiza al hombre que volará al encuentro del Señor. Aleluya. Entonces dicen gloria a Dios. Entonces sucedió aquello, y empezaba a ver a los hermanos cómo se levantaban. Yo de repente cerré los ojos y agarré el micrófono y volví a gritar y dije: Señor, este es el rapto, Señor. El rapto ha llegado, Dios. El rapto llegó. Cuando yo dije esta expresión, cierro los ojos y siento como dos manos calientes se me ponen sobre de mis hombros. Cuando estas manos calientes se ponen sobre de mis hombros, solo sentí como que me sacudieron fuertemente. Cuando yo siento que me sacudieron, yo apuñé más los ojos y sentí como el micrófono cayó al piso. Y yo decía: Señor, Señor, yo sé que voy volando, yo sé que voy volando, Señor, yo sé que voy volando, yo sé que ay sojaraba guerra va a ser bajaya, yo sé que voy volando, Señor, y ramasere bajaya la masa. Pero un día no será sueño, un día no hay soja la masama, será real, la iglesia se irá con el Señor, un día no será una experiencia, será algo real, aleluya, a su nombre. Y me desperté diciendo, sentado en el sillón y diciendo: yo sé que voy volando, yo sé que voy volando, yo sé que voy volando, me está escuchando. Y yo sé que muchos de los que estamos aquí hemos tenido sueños, revelaciones, que la trompeta pronto sonará. Hemos tenido sueños con el rato de la iglesia, ¿sí o no, hermanos? Viene un día en el que muchos no vamos a vivir solamente un sueño. Viene el día en el que muchos no vamos a vivir solamente una revelación. Viene un día en que en realidad los cielos se van a abrir, el Padre aparecerá, Jesucristo aparecerá, y desde allá arriba de las nubes con una voz de mando se va a ver hacia abajo. No sé si vamos a estar en un culto, vamos a estar en una vigilia, vamos a andar evangelizando, o a lo mejor vas a estar doblando tus rodillas, pero en el momento que estés aquí, ay sojaraba sere bajaya, él te dirá desde allá arriba: subid acá, subid, ay sojaraba sabaraba Sebahaya, su vida acá, te dirá el Señor: ven hijo mío, ven hija mía, he llegado, he venido para levantarte, he venido para restaurarte, he venido para llevarte a mi reino, he venido a traer a mi novia, a su nombre. Tiene ese día, y que no va a ser un sueño nada más, tiene ese día que será realidad. En otra ocasión estaba orando desde como a la 1 de la madrugada, en el lugar donde nos quedamos allá en la iglesia. Me levanté a orar como desde la 1 de la madrugada y me quedé dormido ya como a las 3 de la madrugada, de rodillas. Cuando yo estaba de rodillas así en el respaldar de la cama, empiezo a ver dos tronos, un trono grande arriba y otro trono grande más abajo. En el trono de arriba yo miraba un rey con su corona real, una capa roja y un cetro en la mano. En el trono de abajo miraba el príncipe, me está escuchando. Miraba un príncipe. Yo no le voy a decir que era Jesucristo, pero sí sé que es representación de Jesucristo. Entonces miraba el príncipe. Y también al príncipe lo miraba vestido con sus diademas y de repente con su cetro también en la mano, o bastón como le conocemos. Cuando de repente miro para hacia adelante y veo una línea de seres angelicales, unas personas vestidas con ropas blancas y unas túnicas que les colgaban de su mano. Y todos estos seres angelicales tenían una trompeta, cada uno en su mano, muy resplandeciente. Y estaban así. Así, en posición, me está escuchando. No tenían la trompeta hacia abajo. Estaban con la trompeta en la mano y estaban en posición. Cuando de repente el rey estaba sentado, rápidamente se incorpora el rey, se pone de pie, agarra su cetro y lo extiende y dice: ¡que suenen las trompetas! Cuando el rey dice que suenen las trompetas, los ángeles agarran aire, agarran impulso, y el príncipe se pone de pie y dice: ¡no, no, no, no, no, no! ¡No, papá, por favor! Le dice el príncipe. También

0: Un segundo más, me está escuchando. Papá, no, por favor, dame un segundo más. Cuando los ángeles escuchan interceder al príncipe para que nos suene la trompeta, los ángeles, el aire que habían agarrado, nuevamente lo dejan salir. Nuevamente lo dejan salir. ¿Sabe qué me dio a entender el Señor? El Padre hace rato quiere conocer a la novia del Hijo. Yo no sé cuántos se alegran. El Padre hace rato quiere conocer a la novia del Hijo. El Padre hace rato quiere conocer a la novia de su Hijo. Aleluya. ¿Cuántos sienten la gloria de Dios, hermano? Me desperté con aquello. Luego traté de interpretar y fue lo que el Espíritu me dio. El Padre hace rato quiere conocer a la novia, pero es Él, dice la Biblia, que abogado es Jesús, me está escuchando. ¿Y por qué Jesús no permite que la trompeta sonara rápido? Es porque hay muchos que no estamos bien preparados todavía, y Él no quiere que tú te quedes, Él no quiere que yo me quede, Él quiere que todos procedamos al arrepentimiento. El Padre hace rato dijo que suene la trompeta, pero el Hijo ha pedido un segundo más. ¿Cuánto es este segundo? Puede ser un año, una semana, dos meses, no lo sé, pero de algo sí estoy seguro, un segundo inició, pero también tendrá su final. Tú que me escuchas y no estás caminando bien, es tiempo que te prepares y le pidas al Señor misericordia. La trompeta está por sonar a su nombre. Está por sonar. Está por sonar. Y muchos no se preocupan. Viven como si nada. No, usted es cristiana, voy a la iglesia de vez en cuando, ni sabes lo que estás haciendo. Si tú supieras cómo se siente el Señor, cada vez que un culto, mire, oiga bien, hermano, cada vez que un culto se celebra en la iglesia y empezamos a levantar las manos, empezamos a aplaudir, empezamos a cantar con gozo, con alegría, con regocijo, el Padre del Hijo se acerca por una ventana del cielo, empieza a derramar sus lágrimas. Viene un ángel, se le acerca y le pregunta: mi Señor, ¿por qué está llorando? ¿Por qué llora, mi Señor? El ángel de más confianza se le acerca al Señor y le pregunta: ¿por qué llora? ¿Por qué está viendo hacia la tierra? ¿Por qué está viendo Misión Cristiana Elohim? ¿Por qué está viendo para el Amatillo? ¿Por qué está viendo para Cantora, Señor? ¿Y por qué está llorando? Le pregunta el ángel. Viene el Señor, él seca sus lágrimas y le dice: ah, si supieras, ángel, ¿por qué estoy llorando? Vení, te voy a mostrar, le dice el Señor al ángel. ¿Ves aquellos que están allá en el culto? Sí, mira cómo sienten mi gloria. Cada vez que yo desciendo y me paseo en medio de ellos, mira aquella como danza en el Espíritu. Mira aquel como danza en el Espíritu. ¿Sabe qué dice el Señor? Yo quisiera que así como me están alabando allá abajo, ya los quisiera tener aquí arriba, dice el Señor. Ya los quisiera tener aquí para que estuvieran adorando también aquí mi nombre, dice Dios. Ya quisiera que mi hijo, que mi hija estuviera en este lugar. Aleluya. Ya quisiera tener a mi hijo aquí, dice Jesús. Ya quisiera tener a mi hija en este lugar. Ya quisiera. Cada vez que usted pasa a este lugar y dice: santo es el Señor, y empieza a cantar una alabanza, y cantamos aquella alabanza cuando la trompeta suene en aquel día final, y el Señor escucha su voz allá arriba, rápidamente se levanta, se pone de pie y empieza a ver: ay, hija, como no quisiera que ya sonara la trompeta, pero ves el cabezón que está al lado tuyo. Si suena ahorita, ese cabezón se va a quedar. Por eso aguantame un poquito más, dice el Señor. Ah, por eso aguantame un poquito más, porque también así como tú te vas a salvar, quiero que el que está al lado tuyo también se salve, porque así como tú vas a entrar, quiero que también él entre. Aleluya. Cuando levanta su mano y dicen: gloria a Dios, quiero que también él entre. ¿Usted cree que Dios ya no quisiera tener esta gloria a Dios allá arriba? ¿Cree que no? Si cada vez que lo empezamos a alabar, él se deleita en descender en medio nuestro. Cada vez que empezamos a cantar: Hosanna, Irabasore, Bajayarabase. Cada vez que empezamos a entonar un canto, Él de repente empieza a descender por las escaleras espirituales. Desciende a este lugar. El hermano está dirigiendo los cantos y de repente las hermanas están con la mano levantada. Los hermanos están con las manos en alto. Él extiende su mano y empieza a caminar y empieza a tocar a uno por uno, porque para Él todo es posible. Él extiende su mano y se empieza a pasear por en medio de la iglesia. ¿Usted cree que Dios no quisiera que toda la vida estuviéramos en la presencia de Él? ¡Claro que sí! ¡Aleluya! Si por Él fuera, la iglesia ya estuviera allá arriba. Pero ¿sabe qué es lo que detiene a nuestro Dios a que descienda? Es el amor, me está escuchando. Si hay algo que lo detiene, que todavía la trompeta no suene, es el amor. Amor al amigo que todavía no le conoce, y amor a aquellos que no estamos haciendo su voluntad. ¿Por qué? Porque Él ama al hombre, pero aborrece el pecado, dice la Biblia. Y de tanto amor que te tiene, que Él es paciente. Tiene paciencia nuestro Dios. Tiene paciencia. Tal vez el lunes de verdad se afirma, dice el Señor. Pasó el lunes y no se afirmó. Tal vez el martes, dice el Señor, pasó el martes y no se afirmó. Tal vez el miércoles, y el Señor allá está esperando. Pero óyeme bien, tú que me escuchas en esta tarde, viene el día en que la paciencia se agotará. Viene el día que el Señor no va a esperar más. Cuando el príncipe diga que suene la trompeta, ni el Padre podrá detenerla. Cuando el príncipe diga que suene la trompeta, los cielos se abrirán. Y Rabasere Bajaya Rabasama, los cielos se abrirán. El maestro aparecerá. ¡Aleluya! ¿Se imagina ese momento, iglesia? Hemos llorado aquí por la prueba. Hemos llorado aquí por el dolor. Hemos llorado aquí por la angustia. Pero el día que nuestro Dios venga, el día que nuestro Dios regrese, dice la Biblia que va a venir rodeado de ángeles y arcángeles. Yo no sé cómo voy a hacer para diferenciarlo, pero lo primero que quiero hacer, le digo al Señor en mis oraciones, el día que la trompeta suene y el día que mis pies toquen esa nube en la cual Él va a venir sentado, lo primero que le pido a mi Señor que me permita hacer es salir corriendo a su encuentro, darle un abrazo y sentirme abrazado por Él. Y le ay sere bajaya lama sere majama, oh gloria sea el Señor, y decirle gracias Señor, gracias Señor, gracias Señor, aleluya. Eso es lo que más anhelo hacer en la vida. Yo no sé qué va a hacer usted en ese momento, pero lo primero que quiero hacer es salir corriendo. ¿Sabes por qué? Porque cuando estemos en sus brazos completamente, ya no lo vas a sentir como lo sientes aquí por medio del Espíritu. Vas a sentir como Él roza tu mano completamente sobre de ti. Vas a sentir como te abraza y te dice al oído, hija mía, ¿te das cuenta por qué luchaste? Hijo mío, ¿te das cuenta por qué te decía que seguías adelante? Te vas a convencer que la prueba se olvidará, el dolor se olvidará. Te vas a convencer que no se comparará nada a aquel gozo y regocijo. Aleluya. Hay algo que a mí me gusta de la revelación del apóstol Juan en la isla de Patmos. Y Él está aquí esta tarde. Él está aquí. Yo no sé si ustedes lo sienten, pero yo lo puedo sentir. Diga gloria a Dios aquel que lo siente. A su nombre. ¿Quién vive, hermano? Yo lo puedo sentir. Yo no sé cómo vamos a hacer, pero yo me voy a agarrar de lo que dice el cantar de los cantares. Mi amado es blanco y rubio, señalado entre 10,000. Vamos a ver a los ángeles. Sí, es verdad, los ángeles son hermosos. Vamos a ver a los querubines. Sí, es verdad, los serafines son hermosos. Vamos a ver a los arcángeles. Sí, es verdad, son hermosos. Pero toda esa belleza no se va a comparar a lo que está resplandeciendo allá adelante. Toda esa belleza no se va a comparar a aquello que está enfrente de ti. Rayos brillantes lo adornan, la gloria, el poder, la majestad adornan al Señor. Aleluya. No se va a comparar. No te vas a equivocar. Vas a adorar al correcto. ¿Me está escuchando? Te vas a dirigir al correcto. Aunque en esta vida te tengan por loco, que tu esposo te diga que estás loca, que ya no sigas adelante, que no sé qué y que no sé cuándo, no desmayes por nada, hermana, hija de Dios. No desmayes por nada, hermano, hijo de Dios, porque viene el día en que ya no vas a llorar por el problema. Viene el día en el que ya no vas a llorar por la enfermedad. Viene el día en el que ya no vas a llorar porque no tienes que darle de comer a tus hijos. ¿Sabe de qué vas a llorar? De contento, porque vas a estar en la gloria, en la presencia del vivo Cordero. Vas a llorar, pero de alegre, porque estarás en la presencia de tu Dios. A su nombre. El apóstol Juan dijo que ya no habrá más llanto, ya no habrá más dolor, ya no habrá más clamor, Porque las primeras cosas pasaron, dijo el apóstol, y he aquí todas son hechas nuevas. Ya no va a haber llanto por el dolor, pero sí va a haber llanto de gratitud. Ya no va a haber llanto por la tristeza, pero va a haber llanto de regocijo y de alegría. Ya no va a haber llanto por la prueba, pero va a haber llanto de agradecimiento para Él, porque no se va a comparar. He aquí yo vengo pronto, dice el Señor, y mi galardón conmigo para recompensar a cada uno, aleluya, según sea su obra. He aquí, yo vengo pronto. Por eso me gusta cómo se cierra la palabra de Dios. Y el verso 20 dice: si alguno no me cree, dijo el apóstol Juan, si alguno piensa que he mentido en lo que he escrito en este libro de revelaciones, el que da testimonio, es decir, aquel que me reveló, el que da testimonio de estas cosas, dice, no digo yo, dijo Juan, no digo yo, sino aquel que me lo mostró, dice, ciertamente, o sea, esto no es mentira, no es un juego, no es una broma, ciertamente, vengo en breve. Juan contesta lo que Jesús le dice, y le dice, amén, si ven, Señor Jesús. Si hay algo que te tiene que llenar de alegría, si hay algo que te tiene que llenar de regocijo, si hay algo que te tiene que impulsar a seguir adelante, si hay algo que te tiene que dar fuerza, son estos mensajes: en que toda tristeza se va a terminar y el gozo de Cristo va a perdurar para siempre, en que toda prueba pasará y la bendición de Dios permanecerá por los siglos de los siglos a su nombre. Voy a cerrar con lo siguiente, el tiempo nos ha avanzado. Así como tuve estas dos revelaciones, han habido muchas más. Así como yo he tenido esas experiencias, muchos de los que estamos aquí las hemos tenido. Pero vuelvo a repetir lo que dije al inicio. Viene un día en que no va a ser un sueño. Viene un día en el que vas a decir, ¿será que estoy dormido? Pero no vas a estar dormido, vas a ir volando. Tiene un día en el que vas a decir, ¿y esta revelación será revelación? No, tiene un día en que no va a ser sueño, no va a ser revelación, no va a ser profecía, no va a ser visión. Tiene un día en que en realidad vas a estar en un culto, no lo sé, vas a estar en tu casa, no lo sé, vas a estar en el trabajo, no lo sé, pero si te has preparado de donde esté, escucharás cuando Cristo te diga, subid acá, escucharás cuando la voz te mando, empiece a llamarte, alabado sea la gloria de Dios. Tú que no estás listo, prepárate, el avión está por despegar de esta tierra. Tú que no te has preparado, alístate, alístate, alístate, Cristo pronto regresa. Tú que estás llevando una vida doble, que estás viviendo en el error y en el pecado, si este momento sonara la trompeta, llorarías y te lamentarías. Era verdad, dirías en ese momento. Era verdad lo que predicaba el pastor. Era verdad lo que decían los evangelistas. Pero no te va a servir de nada. El profeta Amós profetizó y dijo que después del rapto de la iglesia irían errantes de mar a mar, buscando quien les predique, y no lo van a hallar. Irían de oriente a poniente, deseando escuchar esta palabra. Pero esta palabra habrá cesado. ¿Me está escuchando la iglesia? Esta palabra habrá cesado. Ya no habrá otro rapto. Ya no habrá otra segunda oportunidad. A menos de que decidas pagar el precio. Pero eso no va a ser así de fácil como el hombre lo presenta. Óigame bien, que usted que no está bien preparado, todavía es tiempo. Esta tarde es tiempo de que te arrepientas y le pidas perdón al Señor. Pueda que la trompeta suene esta noche, por la mañana, dentro de un mes, en una semana, no lo sé. Pero de algo sí estoy seguro: que el Señor a quien yo le sirvo pronto viene, Él pronto viene. El Señor a quien tú le sirves pronto regresa, Él pronto regresa. Y el pueblo del Señor dice: la última promesa está por cumplirse.
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A Jehová presta el que da al pobre, y el bien que ha hecho se lo volverá a pagar. Proverbios capítulo 19, versículo 17. 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Como está escrito: repartió, dio a los pobres, su justicia permanece para siempre. 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

¿Dónde están los Juan Bautistas del día de hoy? Ese es el tema. ¿Dónde están los Juan Bautistas del día de hoy? Cuando estudiamos la Escritura, tenemos personajes famosos en Hebreos capítulo 11. El salón de la fama de los héroes de la fe está en ese capítulo. Ahí encontramos historias como la de Abraham, historias como la de Moisés, personajes que marcan nuestra vida. Cuando los leemos, Jeremías, leemos el Antiguo Testamento y nos apasionamos leyendo la historia de David, de Daniel en la fosa de los leones. Y hay ciertos personajes que marcan tu vida y que tú admiras. Pero entre esa gama de personajes hay uno de ellos que ha impactado mi vida personalmente cuando estudio su biografía. Dentro de los hombres de Dios, unos se caracterizan por el fuego del Espíritu Santo como Elías. Otros profetas se caracterizan por su capacidad de llorar orando como Jeremías. Unos se caracterizan porque eran cantores como David. Otros se caracterizaron por ser estadistas proféticos como Daniel. Unos se caracterizaron por hacer proezas y milagros como Eliseo, cuyo manto de Elías queda en él y la unción de Dios en Eliseo permite que se abra el río Jordán. Esas historias nos embargan, pero hay un personaje que no hizo algún milagro. Hubo un personaje en la Escritura que no tenía la capacidad intelectual, quizás de Daniel. Un personaje en la Escritura que quizás la Biblia no habla de que levantó algún leproso o que devolvió la vista a algún ciego. Un personaje que en la época de Jesús no pertenecía a la escuela rabínica oficial de la época. No era fariseo, tampoco era saduceo. No compaginaba con los herodianos ni con ningún movimiento religioso de la época. Un personaje tosco, brusco y rústico para predicar. Una persona cuyo dedo índice señalaba al Mesías que venía, que con su ministerio logra preparar el terreno al Cristo glorioso que venía a predicar. Una persona que comía algo raro para la dieta de la época, se vestía semejante a Elías. No tuvo 10 años en el ministerio, no tuvo 30 años en el ministerio, no se ve algún don milagroso en él. Sin embargo, la historia de este profeta de Dios, llamado Juan el Bautista, ha impactado miles de vidas en la historia del cristianismo. Un hombre quizás que no tenía la preparación intelectual de un Saulo de Tarso, pero un hombre que no le tembló el pulso cuando tuvo que decirle a Herodes la corrupción que tenía viviendo con la mujer de su hermano. Un hombre que no le tembló el pulso para decirle a la gente: generación de víboras, ¿quién os ha enseñado a huir de la ira venidera? Oh hermanos, qué gloria. Un hombre que no tuvo 10 años predicando, pero en el corto tiempo que tuvo, logró estremecer al infierno y al diablo y a los corruptos de la época. Alaba a Dios con libertad y con gozo que reina para siempre. Gloria al nombre de Jesús. Ahora la pregunta inquietante es: ¿dónde están esos hombres? ¿Dónde están los Juan Bautistas del día de hoy? Algunos están en las iglesias formándose en el tiempo de Juan. Óyeme, se esperaba a lo mejor, los fariseos esperaban un doctor en letras. Los saduceos esperaban un maestro que les explicase los misterios de los ángeles, cuyas cosas ellos dudaban. Los herodianos y los políticos esperaban un mensaje suave en Juan. Sin embargo, los confrontó con su pecado, los confrontó con su realidad. ¿De dónde salió Juan? Los hombres de Dios salen del desierto de Dios, hermano, del lugar que nadie esperaba. De ahí salió Juan el Bautista. Y en el siglo en que estamos, la iglesia está atravesando el umbral de su historia. La iglesia está atravesando los capítulos finales. El libro de la historia de la iglesia está por culminarse. Pero antes de que se culmine esa historia con el rapto final, antes de que termine la historia de la iglesia, este mundo todavía está por ver el último capítulo. Porque Dios tiene hombres como Juan el Bautista y un remanente fiel que no se ha doblegado ante el pecado, ante el infierno y la corrupción que existe en el día de hoy. Religiosos y fanáticos persiguen a Juan.
Si Juan existiera en el día de hoy, si Juan predicara en muchas iglesias, le cerraríamos las puertas a este ministerio. Yo veo algunas lecciones en este ministerio, algunas verdades que sobresalen en su vida. Porque si Dios escogió a este hombre porque vio algo en él, yo sé que el llamado es por gracia. Yo sé que Dios no te llama a ti por lo que tú eres, Dios te llama a ti por lo que tú serás. Dios no llamó a Pedro por lo que era, Dios no llamó a nadie por lo que es. Él te llamó con tus defectos porque Dios trabaja con un proyecto. Tú eres un proyecto de Dios, y el proyecto de Dios es conformarte a la imagen de su Hijo, porque el que comenzó la buena obra la va a perfeccionar hasta el día de Jesucristo. Levanta conmigo su mano al cielo, dígalo conmigo. Diga: somos un proyecto de Dios, somos el plan de Dios revelado, el misterio de Dios de unir la iglesia, de unir gentiles y judíos en un cuerpo. Y Dios no nos llama por lo que somos, pero hay ciertas características que Dios observó en Juan. Su llamado fue por gracia, pero ese hombre, Dios, la providencia forjó en él un carácter que es digno de ser recomendado y recordado. Número uno, cuando yo analizo el mensaje que este hombre predicaba, los predicadores nos quedamos pequeños. No hay maestro en el salón de la fama de los siglos pasados, de los predicadores que movieron masas. No hay exégetas ni eruditos bíblicos que puedan alguna vez repudiar la reputación y el contenido tan claro del mensaje de Juan. No predicaba ambigüedades. Juan no predicaba tonterías. Juan, si existiera hoy, no se pararía en este púlpito como un bufón para que la gente se empiece a reír. Juan no sería amigo de las risas públicas. Si Juan existiera hoy y se para a predicar en un altar, muchos le cerraríamos las puertas y dejaríamos el polvo en las bancas, porque no nos gustaría el tono como este hombre predicaría. Pero hermanos, el mensaje de este hombre, un mensaje radical. La palabra radical viene del texto original, que significa raíz. Un mensaje radical es aquel que predica la raíz del problema. Un mensaje radical ataca la raíz del problema. Y Juan no fue con filosofías. Quizás los fariseos querían filosofar con Juan, querían que Juan discutiese con ellos con el lenguaje de la época aceptada. Juan no, Juan fue el grano. Le dijo: ustedes son unos pecadores corruptos, la solución de ustedes es que se arrepientan. Y le dijo: arrepentíos, haced obras dignas de arrepentimiento. ¿Quién os ha enseñado a huir de la ira venidera? Ustedes tienen que arrepentirse. ¿Tú te imaginas, hermano, esos doctores cómo bajaban allí? Esos empompados bajaban, los doctores de la época, los teólogos de la época, los que habían secularizado el mensaje de Dios, los más intelectuales, los más sabiondos, los más sabios, los que Pablo, escribiendo la carta a los corintios, llama a los príncipes de este mundo. Porque cuando Pablo dice: la sabiduría revelada, la cual ningún príncipe lo había conocido, porque si no, no hubiesen crucificado al autor de la vida. La palabra en el griego, príncipes de este mundo, quiere decir los doctores, la gente erudita, los griegos, los filósofos, los que tenían la verdad en la época. Ellos no entendieron este mensaje. Gloria a Dios por lo que estamos aquí esta noche. Lo vil del mundo, al Señor le plació revelarle su plan y su propósito. ¿Cuántos conocen la sabiduría de Dios? De reconciliarnos en Cristo en la cruz. Aleluya. Y este mensaje radical, ¿tú te imaginas cuando esa gente bajaba y le dijo: generación de víboras, razas de víboras? En el griego, genes. Ustedes tienen los genes de las víboras. Su carácter, su cultura, su forma de hablar refleja que son hijos del diablo, en otras palabras. Hermanos, estamos en días que el Señor quiere levantar hombres y mujeres con un mensaje radical, un mensaje interdenominacional, un mensaje. Este mensaje no solo es para la iglesia católica, este mensaje no solo es para los testigos de Jehová, este mensaje no solo es para la nueva era, los mormones, los espiritistas, los adventistas. Este mensaje también tiene que predicarse en la iglesia contemporánea,
Porque así como hubo en el tiempo de Juan religiosos que le persiguieron, la iglesia está debatiéndose en varios extremos en el día final. Y en este último tiempo, hermanos, se han levantado ciertas tendencias en la iglesia de ocultar la verdad. Ya no se puede decir pecado, ahora se tiene que decir defecto del carácter. Hemos cambiado rótulos. Ahora no se puede decir el infierno, ahora hay que decir el lugar de tormentos. Ahora hemos cambiado la lexicografía adaptándonos al mundo. Al homosexualismo le llaman algunos defectos congénitos. Al lesbianismo le llaman algunos mala formación psicológica. Hermanos, sea como sea que le llamen, el pecado es pecado. Y hay que levantarse sin miedo en el día de hoy y decirle a cualquier grupo, llámese evangélico o no llámese evangélico, y decirle que Cristo es la única alternativa de escapar del infierno y que Cristo viene ya a levantar una iglesia gloriosa. No hay escape en Cristo solamente, no hay escape. Yo consigo en ese mensaje que era un mensaje cristocéntrico. No veo una complicación en ese mensaje. Él le dijo, he aquí el Cordero de Dios. Es decir, que Juan no se predicó a sí mismo. Él señaló el centro del mensaje que él le interesaba predicar. Y Pablo usó lo mismo en las cartas diciendo, no me predico yo mismo, sino a Cristo crucificado. Es decir, que el mensaje del cristianismo es el mismo el que predicó Pedro en Pentecostés. Ustedes mataron al dador de la vida. Es el mismo mensaje de Pablo en el Areópago, diciendo, en Dios nos movemos, vivimos y somos. Es el mismo mensaje de las iglesias de Apocalipsis. El testigo fiel, el que está paseándose en medio de los siete candelabros de oro. Todos los escritores bíblicos comenzaban, yo Pablo, apóstol de Jesucristo. Santiago, siervo de Jesucristo. Pedro, apóstol de Jesucristo. Porque el centro de la iglesia, la esencia de estar aquí esta noche parados, se llama Cristo Jesús, Señor nuestro. Y cuando el mensaje que se predica tiene basura, tiene de todo menos Jesús, la iglesia se debate entre crecer o caer. Hermanos, vamos a predicar a Jesucristo. ¿Qué predican los adventistas? ¿Quién es el centro del adventismo? Jesús, jamás. Los escritos de Elena G. de White. ¿Quién es el centro y el fundamento de los mormones? Será Jesús. No, José Smith. ¿Quién es el centro de los testigos de Jehová? ¿Será Jesús? No, los escritos de Russell y un extremo énfasis en Jehová, descartando a Jesús y disminuyéndolo como un ser creado. ¿Quién es el centro de los espiritistas? No es Cristo, son los espíritus. ¿Quién es el centro de la iglesia católica, la ramera? ¿Quién es? La reliquia de Roma, las bulas papales, las encíclicas papales, la tradición de Roma, María, no Jesús. ¿Quién es el centro de tantas religiones? ¿Quién es el centro del budismo? Buda, no Cristo. Y si nos ponemos a analizar, ¿quién es el centro de la falsa prosperidad? No es Cristo. El centro de los mensajes que se predican hoy es el mostrador, el comercio, el dólar y el dinero. El centro del mensaje es, Dios quiere enriquecerte, Dios quiere darte carros, quiere que hables bien, quiere que no, nunca te enfermes. No hay Cristo en ese lugar, porque ellos saben que al predicar a Cristo, no se puede predicar a Cristo sin cruz y resurrección, sin calvario y corona, sin muerte y vida. Predicar de Cristo indica dos cosas. Número uno, renunciar al viejo hombre, morir al carácter, tomar la cruz y seguir a Jesús Cristo en gloria, en bendición. Levante conmigo su mano al cielo, diga aleluya. Levanta alabanza al que reina por los siglos de los siglos, que está aquí esta noche. Jesús es el centro del mensaje. Predicamos costumbres nosotros, predicamos lo que yo creo, lo que tú crees, y Jesús está en un lugar
lo que la posición de la oficial de tal escuela determina, la teoría. Predicamos teorías bíblicas y no doctrinas. Predicamos normas y no doctrinas. Mire, hermano, vamos a predicar a Jesús. Predicar a Cristo como centro. No se puede hablar de matrimonio sin decir que Cristo es el centro del matrimonio. Sin comparar el amor de Cristo a la iglesia con el amor del esposo a la esposa. Es el centro. No se puede predicar profecía bíblica sin decir Cristo viene pronto a levantar la iglesia. No se puede predicar sobre el diablo sin decir que Jesús lo venció en la cruz del Calvario. No se puede predicar sobre finanzas y decirle que lo que le demos a la iglesia es para exaltar el nombre de Jesús. Aleluya. No se puede predicar de oración sin decir que la oración es en el nombre de Jesús. Es decir, que Cristo se encuentra en todas partes entrelazado. Donde quiera que usted lea el Génesis, el Éxodo, donde quiera que tú leas los Salmos, vas a conseguirte Jesús por todas partes. En la Biblia, Él es el león de la tribu de Judá. Él es la estrella resplandeciente de David. Él es el Hijo del Hombre. Él es el Hijo de Dios. Él es el Alfa y el Omega, el primero y el postrero, el que es, el que era, el que será, el que ha de venir, el

está señalada sobre Jesús. Hermanos, ¿qué pensaba Dios antes de que todo fuera creado? ¿Qué pensaba Dios antes de crear ángeles? ¿Qué pensaba Dios antes de crear la historia, el mundo, Israel, la iglesia, el planeta, el cosmos, estrellas, espacio, cielo, tierra, materia, lo que sea? ¿Qué pensaba Dios? Algunos dicen pensaba en nosotros. No, antes de pensar en ti, ¿qué pensaba Dios? Pensaba en crear. ¿Qué pensaba antes de pensar en crear? Pensaba en Israel. ¿Qué pensaba antes de pensar en Israel? Pensaba hacer ángeles. ¿Qué pensaba antes de pensar de hacer ángeles? El pensamiento eterno está en Juan 1:1. En el principio era el verbo, y el verbo era con Dios, y el verbo era Dios. ¿Qué es el verbo? El pensamiento, el logos, la palabra. Óyeme, Jesús es la palabra, Jesús es la expresión, Jesús es el pensamiento. El pensamiento eterno de Dios ha sido su Hijo. Pensando en Cristo, pensó en mí. En Él fuimos todos creados, por Él y para Él. Él es el modelo de la creación del hombre. Él es la imagen del Dios invisible. Vamos a predicar a Cristo. ¿Cuántos dicen amén por eso? Jesús en el centro. Y Juan descubrió eso. Dijo: he ahí, he aquí el Cordero de Dios que quita. La palabra quita ahí no significa el que radica, el que lleva, el que carga el pecado por nosotros. Hermanos, yo estoy apasionado con este mensaje. Yo siento una unción fresca aquí. ¿Cuántos saben que Dios está ministrando? Yo siento que yo siento de nuevo para hablar. Es una pasión que Cristo da, y yo creo que ustedes están contagiados aquí esta noche. Levante conmigo su mano, alaba a Dios un momentico. Rompa su esquema, no importa. Tenemos tiempo para seguir predicando. Alabe al Señor y aleluya, gloria a Dios, gloria al nombre de Jesús. No solamente el mensaje de Juan era bueno, su condición era buena. Juan era un hombre santo. Segundo lugar, la santidad de Dios estaba en ese hombre. Fíjate que Juan 5:35 dice: Él era antorcha que ardía y brillaba, y vosotros quisiste regocijaros un tiempo con su luz. La metáfora ahí, antorcha, significa que luz, es decir, que es testimonio. En Juan ardía la unción de Dios y la santidad de Dios irradiaba en su carácter. No era perfecto en el sentido moral, pero caminaba en la santidad de Dios, procuraba perfeccionarse. Tuvo errores, claro que sí, tuvo errores. En una ocasión dudó con respecto al ministerio mesiánico, tuvo dudas en la prisión y mandó a preguntar a un hombre como tú y como yo, sujeto a pasiones. Sin embargo, cuando el ángel anuncia su nacimiento, dice: será varón grande, será varón apartado para Dios, lleno del Espíritu Santo. Mira, hermano, era un hombre apartado para Dios, de integridad moral, de integridad física y espiritual. Fíjate que llegó el momento, cuando sale al ruedo a predicar, Lucas capítulo 4, Mateo 3, nos dice, Lucas 3, Mateo 3, habla, de que dice que lanzó un reto, diciendo: voz del que clama en el desierto. Mira, hermano, Dios está buscando hombres y mujeres como Juan el Bautista. En el contexto donde él aparece, no era cualquier cosa, no era fácil. ¿Qué pasaba en el tiempo de Juan? Si usted no sabe, de Malaquías, no de Malaquías a Mateo, desde Malaquías hasta Juan el Bautista transcurrieron unos 400 años. Algunos dicen de Malaquías a Mateo, no. Mateo escribe mucho después que algunas cartas de Pablo, si usted no sabía, yo. Es decir, que no es el escrito de Mateo. Mateo no fue el primer escrito del Nuevo Testamento. Desde Malaquías hasta Juan el Bautista pasaron 400 años del silencio de Dios. Dios estaba bravo, Dios estaba enojado con el pueblo. No hubo profetas, no levantó ministerios proféticos. En esos 400 años aparecen los libros apócrifos, muchos de ellos presentes en la Biblia católica romana. En esos 400 años, el intelectualismo de los escribas había sustituido la voz profética de Dios. Se había caído en el extremo en esos 400 años de decir que ya Dios no hablaba, que ya habían hecho tradición de los ancianos. Habían

0: hecho profecías, habían interpretado, habían creado una serie de cosas terribles los ancianos de Israel. Cuando Juan aparece, se consigue con una corrupción sacerdotal horripilante, al extremo que tanto Caifás como Anás, dicen algunos historiadores, fueron colocados a dedo por el Imperio Romano. Se cree que los sacerdotes ya no los colocaba Dios en sí, sino que el Imperio Romano los colocaba a conveniencia con la política de Roma. Estaban vendidos. Había corrupción sacerdotal. No habían profetas. Habían caído en corrupción moral. Herodes vivía con la mujer de su hermano. Había en Roma el homosexualismo rampante de la época. La corrupción fuerte estaba en Palestina cuando Juan aparece. ¡Qué reto para Juan! Óyeme, qué reto para Juan aparecer a predicar en un tiempo de oscurantismo. Si aquí tenemos una semana que no nos congregamos muchas veces, y algunos por ahí se ponen a inventar, a descarriarse. Si algunos no oyen un mensajito en dos o tres días y están fríos. Si algunos hermanos en el día de hoy, con la presión que tienen, se descarrían y caen en adulterio. ¿Qué sería la presión satánica en el tiempo de Juan, donde la corrupción era universal? No había voz profética y Dios tuvo que levantar a ese hombre con una trompeta diciendo: ya el tiempo se cumplió, se acabó este asunto, ya llegó el tiempo en que Cristo viene a hacer un ministerio grande. Y Juan comenzó a predicar su mensaje de arrepentimiento, hermano. ¡Qué reto para ese hombre! Predicarle a una generación mala, corrupta, sumergida en el pecado. ¿Cree usted que no estamos en tiempos parecidos? Digo yo. ¿Cree usted que no estamos en tiempos terribles? ¿Cree usted, hermanos, que la iglesia del Señor no está atravesando crisis a nivel mundial? ¿Cree usted que el mundo en que estamos no está corrompido? La televisión no se aguanta, la violencia no se aguanta, jóvenes que matan por comprar un par de zapatos o por comerse un perro caliente. Cuando vemos lo que está pasando en el día de hoy, ministros que se han vendido con la falsa prosperidad. Cuando vemos lo que está pasando en el día de hoy, cristianos que antes predicaban con poder, que antes predicaban con unción, están desviados, corrompidos. Iglesias que una vez saltaron en el Espíritu, iglesias que una vez estaban en la unción de Dios, se han desviado y han perdido la visión y la unción del Espíritu Santo. Hermanos, en Ciudad Bolívar, yo estuve predicando en Oriente y me cuentan y me ratifican que hay una iglesia en Ciudad Bolívar que se llama la Iglesia del Patriarcado, donde el pastor predica que se puede tener varias mujeres porque Abraham, Isaac, David y los patriarcas tenían varias mujeres, que no es pecado porque Salomón tenía varias esposas. Eso está predicándose en Venezuela, en Oriente. Cuando lo que yo vi por televisión, una iglesia que se llama la Iglesia de las Otras Ovejas de Jesucristo, donde la pastora de la iglesia lesbiana en Puerto Rico, se llama Iglesia de las Otras Ovejas de Jesucristo, que son puras mujeres, pertenecía a una iglesia de sana doctrina, una iglesia pentecostal, se enamoró de la que tocaba el teclado y Dios les dijo que se casaran y formaron un matrimonio ambas mujeres, y hoy están pastoreando una iglesia de lesbianas, de mujeres con mujeres. Una iglesia que yo ratifiqué esto preguntando, que se llama la Iglesia Pentecostal Gay, y tantas tendencias que hay entre nosotros, la falsa prosperidad. Es decir, que la iglesia está siendo sacudida por falsas doctrinas. Estamos siendo sacudidos por inmorales que han agarrado la libertad por libertinaje. Hoy en día, hermano, es horrible ver el libertinaje que hay en muchas congregaciones. Los extremos son malos. Pero óyeme, ¿cómo ve usted personas que andan con sus cuerpos exhibiéndolo al desnudo en públicamente? Hoy en día hay personas que una vez dijeron que Dios trató con ellos, que le quitó esto y le quitó lo otro, y hoy han retrocedido y se han transformado, que ya no las conocemos y ya no los conocemos. Hermanos, entiéndase bien claro, el reloj de Dios de los últimos tiempos está sonando en esta noche, en esta iglesia. De un momento a otro, hermanos, la trompeta que estamos esperando se va a oír entre nosotros. De un momento a otro el cielo tendrá que enrollarse como un pergamino. De un momento a otro se cumplirá la esperanza bienaventurada, que en esta esperanza nos purificamos. De un momento a otro se va a acabar la guerra que tenemos. Es tiempo de buscar a Dios, iglesia. Vamos a soportar las tentaciones, vamos a aguantar las pruebas. Basta, basta, iglesia, no retroceda, avance con Jesucristo. Usted que me está escuchando, varón de Dios y mujer de Dios, que la lucha te tiene temblando en tu matrimonio, en tu hogar, que estás a punto de irte del Señor e irte de la iglesia, aguanta un poquito más la guerra, aguanta un poquito más, porque de un momento a otro el que ha de venir vendrá y no tardará. Gloria al nombre de Cristo. Si Cristo no viene en el momento que Él ha señalado, la iglesia se corrompería totalmente. Hay una hora específica que yo no conozco. Jesús dijo, ni los ángeles conocen. En la hora precisa el Señor vendrá a levantar la novia. Y si el Señor tardare una hora más de la hora que Él ha señalado, la iglesia se corrompería. Pero hermanos amados, tenemos al Espíritu Santo de Dios que está con nosotros. Y mientras tengamos las arras de nuestra herencia y tengamos al Espíritu Santo en nuestro corazón, algo nos dice, aguanta un poquito más, viejo, aguanta un poquito más. ¿A cuánto le ha pasado eso que estamos orando y nos dice por dentro el Señor, aguántate un poquito más, no temas, yo estoy contigo? Y el diablo se levanta y hay inflación en el país, problema económico, enfermedad por un lado, el diablo te ataca por los hijos, por el matrimonio, te ataca por los vecinos y te sientes fluctuar y te sientes caerte de sanidad. Te sientes mal cuando ves que alguien se descarría, cuando ves el pastor que tú tanto admirabas que se fue con otra falsa doctrina, o cayó en adulterio, o se desvió de la iglesia, te sientes mal, pero algo te dice en el corazón, aguanta, la mami, yo te responderé, no tengas temor, no tengas temor, no tengas temor, aleluya. Levante conmigo su mano al cielo, dígale gloria al nombre de Jesús, aleluya. Encontramos ese ministerio presente allí. Y por último, este hombre era un hombre sencillo y humilde. Era un hombre tan sencillo y un hombre tan humilde que dijo, yo no soy digno de desatar la correa del calzado. El que viene detrás de mí es antes que yo. Eso es humildad, ¿no? ¿Tú sabes lo que es tener un grupo de seguidores como tenía Juan? ¿Tú sabes lo que es, hermano, que tú sepas que tú estabas profetizado con tu nombre o con tu vida en las escrituras sagradas de hace siglos atrás? Dime una cosa, Juan sabía que Isaías habló de él, dígame sí o no. Dígame, Juan sabía que él era el hombre que Isaías había profetizado. No sé, un señor, yo no sé, enorgulleció. Oh, yo soy el mero, mero. Yo estoy en Isaías, estoy en Malaquías. Mira que hasta Malaquías habló de Juan el Bautista, que vendría un mensajero, que vendría alguien preparando el camino. Y Juan no dijo, yo soy el escogido. A mí Jesucristo no me quita el coroto. A mí Jesucristo no me lleva. Mis discípulos son míos, yo me los he ganado. Tiene que competir conmigo a ver quién tiene más unción, a ver quién tiene más llamado, quién tiene más ministerio. Mira, Juan no tenía competencia, hermano. Él dijo, es necesario que él crezca y que yo mengüe. En otras palabras, el hombre de Dios abre paso para que otro avance. El hombre de Dios es humilde, se goza cuando alguien canta mejor que él, se goza cuando Dios usa a alguien más que él. No se pone a pelear como un estúpido. Hermano, yo canto mejor que tú. Yo predico mejor que tú. Hemos gente que, mira, hermano, qué tontería. Peleamos por los dones, peleamos por quién diezma más, quién ofrenda más, quién canta mejor, quién toca mejor, quién predica mejor. Ay, quién enseña mejor. Y Juan no estaba con eso. Un momentico, el que viene detrás de mí es antes que yo. ¿Sabe lo que hizo Juan? Mire, todo hombre de Dios reconoce la preexistencia de Cristo. Juan reconoció la preexistencia del Verbo cuando dijo, es antes que yo. Eso es humildad. Eso es decir, aunque yo esté predicando primero que él, el rango que él tiene es superior a mí. Óiganlo a él, seguidle. Ese es el Cordero de Dios. No se pone a tapar ministerio, no se pone a decir tú no puedes, matando a otros que están comenzando. El hombre de Dios abre paso para que la gloria sea de Dios. Y tenemos una malicia en la iglesia. O sentimos menos que otros cuando recomendamos a alguien que Dios usa más que a nosotros. Mire, hermano, Dios puede usar aquí a alguien más que otro. Pero sea sencillo y humilde, hermano. No se rebele contra su pastor, aunque usted vea que usted sepa más que él. Mire, hermano, no se rebele contra su maestro de escuela dominical, porque hay gente que recibe una luz, que recibe una ciencia, recibe un conocimiento teológico, bíblico, y después viene a avergonzar al maestro de escuela dominical. Pido la palabra. Usted está equivocado, hermano. Ahí no es la coma, ahí es punto y coma. Y ahí el griego y el hebreo. Y el pobre viejito, hermano, ¿qué voy a hacer, chico? Es como tú dices, voy como tú dices. Y en vez de convertirse en una edificación, te conviertes en un necio, te conviertes en un orgulloso. Cállate la boca. Pablo decía, el que se crea saber algo, hágase como que no sabe nada. Eso es humildad. Esto dijo, la Biblia dice, haya pues en vosotros este sentir que hubo en Cristo Jesús, el cual siendo en forma de Dios, no estimó ser igual a Dios como cosa que aferrarse. En otras palabras, si tú eres maestro, siéntate a escuchar, porque quizás ese campesino que no tiene tu oratoria, tu capacidad, filtra, echa a un lado lo que tú consideras que dijo, por ejemplo, Carota, y es Carota, o dijo que dijo Ancina es y así es, dijo cualquier tontería que fue, pero entiende que lo que él quiere decir es lo que Dios le está diciendo, y más nada, hermanos. ¡Fíltralo!
1: Hermano, así no es, o yo. Así es, no Ancina, no, así es.
0: O sea, pierden un tiempo allí. Mire, hermano, sea sencillo. Hay maestros que no escuchan a nadie. Hay pastores que no oyen a nadie predicando. Hay evangelistas que están en un lugar y no respaldan porque se sienten menos cuando otro predica. Hay músicos orgullosos que cuando alguien va a tocar mejor que ellos se van escondidos porque le da como pena que alguien sepa que uno canta mejor o que toca mejor que él.
1: Quédate ahí, viejo, no importa, porque siempre va a haber la gente imprudente, porque hay gente que es imprudente, y va a decir, mira, viste que ese toca mejor que tú, dígale amén, sí, toca mejor que yo, porque siempre hay gente que te va a comparar, y te va a decir, y te quiere avergonzar, y te voltean a ver, hay gente que es imprudente, y de acá voltean para atrás buscando la cabeza, ya está, miren.
0: Dígale, no me interesa, Cristo es el Rey de Reyes, señores, señores. Dale un aplauso fuerte a Cristo que vive. No me interesa, Cristo es el Rey de Reyes. Y la gloria de Él. La gloria de Él, más nada. La gloria es de Dios. La enseñanza de Filipenses es, haya pues en vosotros el sentir. ¿Qué sentir? La humildad de Cristo, hermano. Siendo Dios, se cubre de esa figura humana, de ese carácter humano. Y siendo Dios con sus atributos, asume otra naturaleza limitada. ¿Qué te parece? Sentarse, aprender a hablar, aprender a jugar como niño. El creador del cielo y la tierra. ¿Qué te parece? Y tú vas a decir, no, a mí no me enseña nadie. Esta revelación de rodillas que yo tengo, que Dios me mostró, a mí no lo comparo con nadie.
2: Diga conmigo, aleluya. Levante conmigo su mano y diga, aleluya, Cristo vive.
0: Diga, es necesario. Diga, es necesario que Él crezca y que yo mengüe. Pues nadie quiere menguar. Queremos crecer, pero en vez de crecer uniformemente, queremos crecer así. Agarramos al hombre, te puedo agarrar, ¿verdad, varón? Agarramos así, nos subimos así. Y este para abajo, yo para arriba, pero él para abajo. Nadie quiere crecer con otro. Hay gente que tú ayudas, hermano, y después son tus enemigos. Hay predicadores que tú intentas ayudar y luego te malponen en algún lugar. Hay gente que tú quieres ayudar y es la malicia, la competencia. Hermano, vamos a exaltar a Dios cuando Dios usa a un hermano. Gigi Ávila dijo algo que me grabó, que me marcó a mí. Gigi dijo, hay hombres que Dios usa mucho más que a mí.
1: Y ese viejito decir eso, mire, ¿tú sabes lo que es que ese hombre en cada campaña se entregan, sí, algo, que sí, 15 mil personas? Y aquí hago un llamado y pasa uno y uno le dio por eso. Es decir, y decir él, que hay hombres que Dios usa mucho más que él. Un hombre que Dios lo ha usado con sida, sanando, cáncer. No hay un mal testimonio adjudicado a ese hombre. Yo no comparto ciertos criterios con él, como muchos maestros más. Pero una cosa es cierta, ese es un hombre de Dios. Y cuando un hombre de Dios dice eso, es porque es humilde de verdad. Porque alguien que no tiene nada dice, hay gente que Dios usa más que... Claro, por supuesto, tú no tienes nada, pero alguien que tenga. Porque humillación no es no tener y decir que no se tiene. Humillación es teniendo, sabiendo, poseyendo, entendiendo y asumir una actitud de renuncia a eso por amor al reino de Dios y por amor a mi hermano que te escucha. ¿Cuántos me están entendiendo, hermano? ¿Seguro? Humildad no es, hermano, decir, no, yo me gano 20 mil bolívares semana y soy humilde. ¿Sabes qué es humildad? Que tú seas igual teniendo o no teniendo. Que tú puedas decir, teniendo bastante, yo le hablo a todo el mundo. En mi casa come todo el... Eso sí es humildad, hermano. Pero yo soy humilde. Cuando se gradúa no habla con nadie. Y sabe una cosa, grábate esto. Tú eres humilde hasta el día que digas que eres humilde. No se me copió. Cópieme. Tú eres humilde hasta el día que tú digas que eres humilde. Porque hay gente que se que la cree tan humilde que es más humilde. Dicen, después de Pablo, después de Cristo, Pablo, y después de Pablo, el papayito. Oye, humildemente, ¿no? ¿Cómo fue que dijo un ministro que tú me contabas ahorita que decía, este lo llevó a Jordán? ¿Cómo es la cosa? Este los trajo a Jordán. ¿Cómo fue la cosa? Él dijo, le entregaron a una iglesia y dijo, el antiguo pastor los llevó hasta el Jordán. Me toca a mí meterlo en la tierra prometida. ¿Qué le parece? No es casi arrogante, papadito, ¿verdad? Yo le digo eso, alábate que tú vives. Diga, alaba lo que él vive. No diga, alábate que yo vivo, o alábate que tú vives, alábate que él vive. Hay gente que dice, hermanos, ayuné 40 días y acabo de romper y el próximo mes voy por el otro. Tuve 50 revelaciones, fui al cielo y di huerta canela en la piscina de oro y eso es para la gloria del Señor. Y Pablo dijo, conozco un hombre sin el cuerpo, fuera del cuerpo, no lo sé. Fue al tercer cielo donde vio cosas inefables. Así que si Juan decía, no quiero hacer mucho detalle porque no me quiero gloriar en eso. Y en los libros que se escriben hoy, cuánto el que el infierno, otra basura que se vende por allí, el infierno es una persona que tiene un brazo, que tiene una mano, y que el ombligo es tal cosa, y que el cuello, y la gente asusta, ay hermano, es una persona al infierno. Oye hermano, porque fue allá. Oye, la gente está diciendo cosas que no están en la Biblia, y que Pablo nunca se atrevió a decir ni a mencionar. Hermano, gloríese en lo que se gloriaba Pablo. No se gloríe en su conocimiento. No se gloríe en lo que tiene. No se gloríe en su sabiduría. Gloríese en entender a Dios. Y gloríese en sus aflicciones por la causa de Cristo. Más nada. Dale un aplauso a Cristo. Nos vamos ya. Gloria a Dios. En una oportunidad, en una ocasión, Jesús defendió a Juan. ¿Qué saliste a ver al desierto? A un hombre vestido de ropas esplendorosas y hermosas. No, están en los palacios. ¿Qué saliste a ver? ¿A un profeta? Sí, mucho más que un profeta. Y dijo, entre los nacidos de mujer, no ha habido otro profeta mayor que Juan el Bautista. ¿Tú sabes lo que es que Cristo diga eso de un hombre de él? ¡Qué gloria! Porque la grandeza de Juan no estaba en lo que él conocía, no estaba en los años ministeriales, tenía poco tiempo, algunos creen que fueron 5 o 6 meses, otro un año y medio. Nunca hizo milagros. ¿Dónde están los leprosos? Los muertos que levantó no están en la Biblia. Su grandeza está en saberse humillar en la presencia de Dios. Hermano, cuando tú te humillas, el Señor te exalta. Juan se humilló y Cristo salió en su defensa y dijo: entre los nacidos de mujer no ha habido otro profeta mayor que Juan el Bautista. Cuando tú te callas la boca y te dejas de pelear tanto y de defenderte tanto y de buscar que te entiendan y buscar tu justicia y hacer juicio tú, el Señor te deja solito. Pero el día que te humille en la persecución, cuando tus enemigos te persiguen, cállate la boca y espera en Jehová y Él hará, y Cristo saldrá por ti igual que lo hizo por Juan. Él defendió a Juan. ¿Crees tú que no puede defenderte a ti esta noche? ¿Cuántos creen que el Señor puede defendernos también a nosotros? ¿Cuántos creen que el mismo Dios de Juan el Bautista está con nosotros también aquí? ¿Cuántos creen que el mismo que usó ese profeta también te puede usar a ti, hermanos? Que la misma unción que estuvo en la iglesia primitiva, el fuego de Dios que cayó en Pentecostés, que estuvo en la iglesia posapostólica, en la reforma, en el movimiento pentecostal moderno, ese fuego está a disposición de cada quien que busque la presencia de Dios. Póngase de pie, por favor. Levante conmigo su mano, pues. No espere nada, ¿qué va a esperar? Ore a Dios. No espere nada, hermano. Que lo que Dios quería traer lo trajo ya. Esa es la predicación de la palabra. Oiga el mensaje de Dios. Ahí está la predicación. La interrogante es: óyeme mientras oras. ¿Qué vamos a hacer con nuestra vida? ¿Seguiremos en la indiferencia en que estamos? ¿Un ministerio raquítico? ¿Una vida cristiana mediocre? ¿Una vida cristiana jorobada, enana, pignea? ¿Una vida cristiana infructífera, inmadura? ¿Una vida cristiana derrotista y derrotada? ¿Qué vamos a hacer? ¿Nos metemos con Cristo en la candela o la candela del diablo nos va a quemar? ¿Qué prefiere usted, el fuego de Dios o el fuego del diablo? ¿Qué agarra usted, hermanitos? Yo me quedo con el fuego de Dios. Levante conmigo su mano y reflexione. Vamos a orar con gozo, con libertad. Suelta el resto, hermano. Suelta el resto esta noche. Suelta el resto. Entréguese a Dios. Habla en lenguas en el nombre de Jesús. Busca la unción de Dios. Alábalo con libertad que Él reina. Alábelo con libertad que Él vive. Vamos a ser mejores cristianos. Vamos a predicar la palabra del Señor. Vamos a mejorar, hermanos amados. Oh, cámara masaya, amado. Y arranda la masía, oh, se cananaman. Y saicándolo, aman. Y sana la mahana, say, amor. Oh, rana malaha, si, alo, marahana, se camayaman. Gloria sea Jesús. Gloria sea Jesús. Alala la baramasía, honorenda le mare. Hermano, escucha esto. Ora en silencio, óyeme. A través del Espíritu Santo, viene a mi espíritu. Viene a mi mente una visión, una imagen, hermanos, de un río revuelto y crecido. Un río que está arrastrando personas, cristianos. Y puedo presenciar, puedo ver, puedo sentir en esta visión cristianos subiéndose en una roca levantada en medio de ese gran río. Saliendo. A la marracasía, Mohamandi. Así dice el Espíritu Santo a la iglesia. Vienen confusiones doctrinarias. Vienen confusiones.
0: Ríos revueltos arrastrarán el lodo, arrastrará ministros, arrastrará creyentes que se apartarán. Aún viene un tiempo peligroso, dice Dios. Arracanda la masica, pero en los concilios, en las federaciones, en la iglesia, así dice el Espíritu Santo. Arraquianda la vasalla. Yo he de mantener, yo he de sacar, yo he de mantener firme y vivo aquel que busque mi rostro. Arraquianda la majaseama. Así dice Dios. No se corrompa mi pueblo, no se corrompan mis ministros, no se corrompa la iglesia. Arquenda la masicalaya. Yo soy la roca de escape, yo soy la roca de refugio. Saikamaya. Hermanos, juzgue usted. Pero así dice Dios, mire, viene una sacudida de mata a nivel nacional. Oh, así cándole más. No quiero ser yo, hermano, parte de esos frutos podridos cayendo. No quiera ser usted parte de aquellos que serán podados, que serán cortados. Viene depuración a la iglesia en Venezuela. Viene una limpieza de altares. Viene una limpieza ministerial. Viene una limpieza espiritual a nivel nacional. Oh, shokanamandale. Pecados ocultos van a salir al relieve como nunca antes. Gente enferma vendrán a la iglesia. Personas enfermas y muertas por causa de su pecado. Dios va a actuar soberanamente en las iglesias. Así dice el Señor. El Señor de la mies va a limpiar su pueblo. Levante conmigo su mano y a ver que vive para siempre. Huyamos de la fornicación, huyamos de la idolatría, huyamos del pecado, huyamos de la corrupción moral, huyamos de la corrupción fraternal. Vamos a unirnos como pueblo, hermano. Deja la división con tu hermano, deja la contienda con el líder, deja de fraguar división, deja de fraguar guerrilla espiritual en la iglesia, deja de fraguar confusión profética, deja de fraguar división con tu lengua. Vamos a unirnos como un solo pueblo, hermano. Vamos a soltar las diferencias del pecado y vamos a unirnos como un gigante en la fe. Si Cristo viniera esta noche, ¿cuánto estaríamos en ese traslado? Yo quiero que tú pienses en esto. Si la trompeta sonara ahorita mismo, si la trompeta sonara ahora mismo, si ahora la trompeta sonara, ¿cuántos subiríamos al encuentro con el amado? ¿Cuántos subiríamos al encuentro con el esposo? Aquel que invirtió su sangre para limpiarte a ti y a mí. Aquel que invirtió su sangre para lavar la iglesia y purificarla. Aquel que se entregó a sí mismo por ti. ¿Cuánto estaríamos de pie en ese día? No, hermano. Es tiempo de enseriarse con el Evangelio. Es tiempo de enseriarse con Cristo. Soltar la religiosidad. Soltar la apariencia y de subir al monte de Dios. Dele gracias a Dios por esta noche. Dele gracias a Dios por esta noche. Dele gracias a Dios, aleluya. Gracias, Señor, porque tú vives. Gracias.
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0: hasta el fin. En la Biblia, la expresión hasta el fin adquiere una gran importancia. Hasta el fin debemos permanecer firmes. Hasta el fin debemos mantener la osadía de la esperanza. Hasta el fin debemos mantener la confianza. Hasta el fin debemos mantener la plena certeza de la esperanza. Hasta el fin debemos guardar las obras de Cristo. Permanece hasta el fin.
1: Son las 12:25.
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1: La presencia de Dios revela majestad y poder. Dirige a su pueblo hacia el reposo. Da seguridad ante toda maldad. Anima en forma sobrenatural. Proporciona tiempos de refrigerio. La presencia de Dios.

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0: lo que el Señor hizo por nosotros en la cruz. Él pagó nuestros pecados. Él cumplió las Escrituras. Él entregó su vida por nosotros. Pidió perdón por todos. Él salvó al criminal arrepentido. Abrió el camino a la casa del Padre.
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2: Cristo.

enfermo, perseguidor y opresor. Pero alcancé la misericordia del Señor como una celda donde meten a todas las monjas para ser castigadas. Todas las monjas sufren martirio. Alguien se pregunta y dice, ¿por qué será que las monjas usan ese trapo en su cabeza todo el tiempo? Ellas ocultan algo, ellas no tienen cabello. Hay monja que solamente tiene su cuero y no tiene cabello. Son torturadas. Sus castigos son muy crueles. Alguien dice, pero ¿cómo es que no se sale de ahí? La Biblia tiene que cumplirse. La Biblia dice que el Dios de este siglo ha cegado los entendimientos para los que viendo no pueden.

asustada pequeño. Solamente tiene una puerta y una pequeña ventana con una malla ciclón como la que podemos ver acá.

como el trino.

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Gracias.

por Cristo Jesús. Y sigamos adelante en el pregón del Evangelio, que hay gran galardón para los suyos. A la edad de 16 años, ingresé a estudiar al seminario mayor conocido como el Seminario San José de la Montaña. Estudiar el derecho canónico de la Iglesia, las encíclicas papales, la teología de la Iglesia Católica Romana, un estudio muy profundo, y es por eso que muchos católicos romanos dicen: pastor, cualquiera es pastor, pero padre no cualquiera es padre, porque el padre estudia. Yo he saboreado los dos caramelos, y yo puedo decir todo lo contrario. Si tú te sometes a un

lo que me enseña. Debe de hacer que la feligresía lo crea y lo acepte también. Quiero que la feligresía acepta que lo propague. Por eso es que el Evangelio no es religión. Porque la religión se hereda. La religión se transmite. El padre al hijo, el hijo al otro hijo. Y es por eso que la gente dice, hay hombre y mujer que dice, esa es la religión que me dejó mi padre y aquí voy a morir. La religión es algo heredado. El Evangelio no se puede heredar. Muchas madres desean que sus hijos sean cristianos. Esposas que sus esposos sean cristianos. O viceversa. Pero ¿por qué no lo son? Porque el Evangelio no es algo inyectable. El Evangelio no es algo heredado. Esto es por revelación de Dios. Porque la salvación no es para el que quiere ni el que corre, sino de aquel que Dios tiene misericordia. Es mi sal, el resto.

la misa, el rosario, la Eucaristía, la hostia y himno, el purgatorio, dogmas que no tienen asentamiento en la palabra de Dios. Cuando me dice,

hizo una Santo Domingo de Guzmán en el año 1090. El rosario, el rogar por los difuntos.

0: capítulo 3 prohíbe tal adoración. ¿Por qué entonces ese contraste? A mí me han hecho muchas preguntas. Y dice, ¿por qué un sacerdote no predica en esos libros? Porque no conviene que él predique en ellos, porque el negocio se cae. Bendicen al Señor, su negocio se cae, y él entre más santos aparece, hay más cajas, hay más dinero, y Baruch y se lo ocupan para gastarlo con las prostitutas. Y si alguno tiene duda, pregúntenelo a mí. Cuando bendicen a la gloria de Jesucristo.
1: De la renovación carismática, católicos romanos, te han engañado, gloria a Dios, te han engañado. María, la que se adora en el catolicismo romano, no es María, la madre de Jesús, no es la verdadera María, es un espíritu del diablo que ha venido engañando al mundo entero. Ha sido la trampa que el diablo utilizó para lanzar a millones al infierno. En cierta oportunidad yo vi dos hermanos peleando. Una hermana le decía a una amiga, María tuvo más hijos. La católica romana decía, no tuvo más hijos, María solamente tuvo uno. Cuando llegué le digo, ¿a qué se debe este pleito? La señora católica me dice, es que ella dice que tuvo más hijos María. ¿Y usted qué opina? Le digo, yo digo que solamente tuvo uno. Ahora, ¿de cuál María me habla? ¿María la que se adora en la iglesia católica? Sí, solamente tuvo uno. Ya voy a dar el nombre de esa María y el nombre de su hijo, cuándo y dónde nació. ¿Cuántos me dicen a la gloria de Dios? María la que se adora en la iglesia católica, tiene razón los católicos. Y no vamos a discutir, tuvo uno. Pero María, la de la Biblia, la madre de Cristo, esa sí tuvo más. ¿Cuántos bendicen a la gloria de Jesús? Entonces, ¿qué María adoran los católicos? En el año 3000, antes que naciera Cristo, existió en Babilonia una bruja satánica poseída por demonios. Su nombre se llamaba Semiramis. Semiramis llegó a ser reina de Babilonia. Adoptó un niño, lo tuvo como hijo, cuyo nombre se llamaba Nimrod. La Biblia dice que era un hombre muy fuerte. Los babilónicos llegaron a considerar a Semiramis como una diosa y llegó a ser reina de Babilonia. Todos los que querían tener acercamiento a Semiramis y gozar de los privilegios del país tenían que traer el niño recién nacido. Semiramis pidió un culto para Nimrod. El culto de Nimrod se llamaba Moloch. El culto Moloch. Quemaban los niños en cuerpo y alma y los tiraban en la hoguera. Parte de los babilónicos estaban de acuerdo y otros no. Optaron por asesinar a Nimrod y lo lograron. Semiramis actuó rápidamente, agarró a uno de sus sacerdotes, se acostó con él y quedó encinta. Le hizo creer a todos los babilónicos que el dios Nimrod se había reencarnado en ella. 9 meses más tarde nace el niño y a este niño le ponen como nombre Tammuz. Nace el 25 de diciembre del año 3005 antes que naciera Cristo. 25 de diciembre. Ahora, mis estimados hermanos, de la T de Tammuz viene el origen de la cruz del catolicismo romano. Con los tiempos en Babilonia se levantó otro hombre que fue coronado rey por el partido opositor llamado Kamsa, el rey Kamsa. Persiguió a Semiramis para matarla. Y aquí el parentesco entre Semiramis y María, la madre de Cristo. La bruja y la madre de Jesús. El rey Kamsa persigue a Semiramis para matarla a ella y al niño. Huye al desierto, llega a un lugar de palmeras y ahí es asesinada con su niño. El rey Kamsa le coloca una corona en la cabeza, le pone el niño en el brazo izquierdo, corta una palma y se la pone en la mano derecha. Y dicen, esta es la gran diosa Semiramis. Los babilónicos se fueron para diferentes lugares. Los judíos que vivían y se fueron para su tierra, allá le pusieron, no Semiramis, es como en Estados Unidos. Aquí decimos Cristo, en Estados Unidos Jesús. Pero es lo mismo, traducido, es el mismo. Allá en Israel se llama Astaroth. El niño se llama Baal, según Jueces capítulo 2, verso 14. La palabra Astaroth, si la traducimos del hebreo a nuestro idioma, significa reina de la paz o virgen de la paz. Si algunos se han fijado en la virgen de la paz, ¿cómo está la virgen de la paz? Con el niño en el brazo izquierdo, la corona en la cabeza y la palma en la mano derecha. ¿Cómo está Semiramis en Babilonia? De la misma forma. Tiene otro nombre también, se llama Astarte. La palabra Astarte, traducida del hebreo a nuestro idioma, significa Virgen de Candelaria. Si algunos se han fijado y si son devotos de la Virgen de Candelaria, se habrán dado cuenta que la Virgen de Candelaria está en la misma forma. En la China se llama Chikmau, que significa Santa Madre. El niño se llama Krishna, que quiere decir hijo. En diferentes lugares tuvo esos nombres. Al pasar los tiempos, óigame mis estimados hermanos, a esta Semiramis la llamaban Reina del Cielo, Refugio de los Pobres, Estrella de la Mañana, cuando ella no es nada de eso. En los días del profeta Jeremías, la Virgen María no había nacido todavía. Y en los días del profeta Jeremías, ya estaba el culto a la Reina del Cielo. Si María no había nacido, ¿de qué reina estaban hablando? Jeremías dice, los hijos recogen la leña, los padres encienden el fuego, las mujeres amasan la masa y luego hacen tortas para hacerle culto a la que llaman Reina del Cielo. Si María no había nacido, ¿de qué reina estaban hablando? Estaban hablando de Semiramis. Los babilónicos, cada año, cada 25 de diciembre, tenían un compromiso de celebrarle el cumpleaños a Tammuz. Y la obligación era que yo tenía que enviarle una notita al hermano vecino y decirle, tienes que celebrarle el cumpleaños a Tammuz. Cumpleaños de Tammuz. cumpleaños de Tammuz, y esto se iba regando para que todos le celebraran su cumpleaños. ¿Qué hacían en su cumpleaños? Como Tammuz desgraciadamente nació en época de nieve, cuando la vegetación estaba muerta y no habían árboles, los babilónicos, en señal de aceptación, colocaban un árbol dentro de su casa, ya sea natural o artificial. Eso se llamaba árbol de cumpleaños de Tammuz. ¿Están entendiendo? Y como era época de oscuridad, de tinieblas, en un lugar de mucha nieve, cuando no habían estrellas, los babilónicos colocaban luces en las puertas de sus casas. ¿Están entendiendo? Colocaban luces en las puertas de sus casas, en sus ventanas. Esto se ha venido transmitiendo a través de los años. Esos papelitos ahora no son papelitos. A eso se le llama ahora tarjetas de Navidad. La palabra Navidad viene del latín. En latín se pronuncia natividad. La palabra natividad, la traducimos a nuestro idioma, significa cumpleaños. En latín se dice feliz natividad, que queremos decir feliz cumpleaños. Entonces es un cumpleaños. Ahora no se le escribe en latín. Esas tarjetitas vienen en español, que le están diciendo feliz Navidad. Cuando le dicen feliz Navidad, te están diciendo feliz cumpleaños. La pregunta es, ¿tú te las has hecho alguna vez? ¿Estás tú cumpliendo años para que te estén diciendo feliz cumpleaños? No. ¿Quién está cumpliendo años? Estamos. Es parte de un culto satánico. Desgraciadamente, en esto se ha visto muy involucrada aún la Iglesia del Señor. Otros me dicen a la gloria de Jesús. Porque esto yo lo vi allá afuera. Vengo de la Iglesia Católica Romana. Y al venir a la Iglesia Cristiana, creía que esto no se acostumbraba aquí. Y es parte también que está muy involucrado. Y yo digo, estimados hermanos, es algo que no se debe de hacer. ¿Cuántos dan gloria a Dios? Aún se coloca ese arbolito. ¿Cómo se llama ese árbol? Árbol de Navidad significa árbol de cumpleaños. Y está dentro de la Iglesia Evangélica también. No se le puede servir a dos señores. ¡Cuántos dan gloria a Dios! Señor tu Dios adorarás y a Él solo servirás. Si quieres ser prosperada, Iglesia de Cristo, tenemos que entregarnos el 100% en las manos de Dios. No importa lo que venga sobre nosotros, pero sabes que Cristo te ha dicho, no te dejaré. Y el Señor dijo, no te desampararé. Y si servimos al Señor, Él estará con nosotros. Yo sé que ustedes no lo hacen, ¿verdad? Gloria a Dios, gracias al Señor. Pero, ¿sabe una de las cosas? Es cosa que eso no debe de existir. Al pasar los años, vino y nació Cristo de la Virgen María. Nació el Señor. ¿No nace el 25 de diciembre? ¿Cuántos glorifican a Jesús? ¿No nace el 25 de diciembre? Después de todo, ha sido una tradición que el catolicismo romano ha traído. Ahora, mis estimados hermanos, el culto a Semiramis creció y fue tan propagado. Y luego, después de todo, cuando Cristo comenzó a fundar la iglesia, su iglesia, la Biblia dice que cada día, todos los días, se iban añadiendo a la congregación los que tenían de ser salvos. El culto a Semiramis fue cayendo. Eran miles de los que se convertían a Cristo. y le seguían con todo su corazón. El romanismo dijo: si seguimos adorando a Semiramis, nadie nos va a seguir. Tenemos que quitarle el nombre. ¿Qué nombre le vamos a poner a la estatua? No le podían poner Carmen ni Juana, la mujer amada por los apóstoles y por todos los judíos. Era María. María estuvo en el día del Pentecostés, ahí estuvo ella con ellos. María estuvo en los momentos difíciles de la iglesia, ahí estaba María con ellos. Luego después, mis estimados hermanos, en el año 600 después de la muerte de Cristo, o en el año 609 después de la muerte de Cristo, los católicos le quitan el nombre de Semiramis y dijeron: esta es la estatua de la Santa Virgen María. El niño que tiene en el brazo es Jesús y ella es María. Y la gente dijo: amén. Y una de las trampas que usó el romanismo para lanzar a millones de personas al infierno fue ocultarles el evangelio de paz. Miles de feligreses llegaban a los templos, se sentaban con el deseo de oír la palabra del Señor. Desgraciadamente oían una lengua que no podían entender. El sacerdote se paraba y decía: Pater noster qui es in celis, sanctificetur nomen tuum, adveniat regnum tuum, fiat voluntas tua, sit in terra. Pane nostrum quotidianus, de vita nobis, de vita nostras, sic ut dimittimus debitoribus nostris, et nos inducas in tentaciones, se liberanos a malos. Y la gente decía: amén, sin saber lo que se le estaba diciendo. Pero además la Biblia dice: mas Dios, habiendo pasado por alto los tiempos de esa ignorancia, ahora, manda a todos los hombres en todos los lugares que se arrepientan. Que se arrepiente de su pecado. Basta ya de pecar. Basta ya de idolatría. Basta ya de adulterio. Basta de fornicación. Ya no es tiempo de pegarse en el pecho y decir: por mi culpa, por mi culpa. Ya no es tiempo de agarrar la camando y contar pelota. Es tiempo de ver para el cielo. Cristo pronto viene. Es tiempo de gemir. Es tiempo de llorar. Es tiempo de búsqueda. Es tiempo de afligirse. Porque esta iglesia que ahora es, mañana no será en esta tierra, porque estaremos con Cristo por toda una eternidad. Toda la gloria a Dios. Ya no es tiempo de vivir engañados. Alguien a mí me dijo: ¿por qué usted hasta ahora está diciendo estas verdades? Porque Cristo me llamó. Si Él no me hubiera llamado, allá estuviera todavía. Pero en su infinita misericordia le plugó separarme de esa vida y revelar a su Hijo a mí y ser amigo de Cristo y hermano de ustedes y todos juntos marchar hacia la paz.

gloria a Dios. ¡Qué momentos tan preciosos! ¡Aleluya! Son 21 dogmas que no tienen apoyo en la palabra de Dios. De la Universidad Nacional de San Carlos, a la edad de 24 años, viajé hasta la República de Costa Rica para estudiar con la Real Academia Española de la Lengua para el Habla Hispana. Aprendí idioma. Aprendí a oficiar la misa en 5 idiomas, que son los que más o menos no se me han olvidado todavía. No lo digo como vanagloria, lo digo para la gloria de Jesús. Y es por eso que algunas personas me dicen, a unos sacerdotes que son amigos, me dicen, pero ¿cómo es posible que tu carrera la has tirado a la basura? Mi carrera no está en la basura. Pues la vida del hombre no depende por lo que es. La Biblia dice, no se alabe el sabio en su sabiduría, ni el valiente en su valentía, mas debe de alabarse en esto, en conocerme que yo soy Dios. Es una desgracia ver abogados, doctores, ingenieros, arquitectos, comerciantes, maestros, bachilleres, ciegos, lejos de Dios. Y es una bendición ver campesinos, analfabetos, gente que no sabe ni escribir su nombre, pero sabe reconocer a Dios. Son llenos de la gracia de Cristo. Cuando bendicen a Jesús, que si bien es cierto, tú tal vez no puedas hablar otra lengua enseñado por los hombres, pero habla lo más precioso, lenguas angelicales, llenas de la gracia de Cristo. La gloria a Dios. ¡Qué bendición! A edad de 28 años, regresé de Costa Rica a la República del Salvador. Mi carrera había finalizado. Cuando regresé a El Salvador, el Seminario Mayor San José de la Montaña había sido embargado por los sacerdotes franciscanos a la orden de la cual, a la cual yo pertenecía. Pertenecía a la orden san franciscana de San Francisco de Asís. No podía continuar y seguí estudiando como jesuita, con la orden jesuita. Al venir a El Salvador, mi carrera se había formado. Llego a los 30 años, mi carrera tiene un final. Llego al momento de la consagración, en este momento. Ese momento, en catedral, Monseñor Arturo Rivera y Damas, Gregorio Rosa Chávez, toda la columna de sacerdotes, mis maestros Ignacio y Acuría, Segundo Montes, Ahmed Ben-Ghassam, Séptimo Rossoni, mi padre Rossi, sí, que en paz descanse, dicen los católicos. Si se llegó a Cristo está descansando, pero si se fue sin Cristo está perdido. Pues la gloria a Dios. Era el primero de la fila. Me llamaron por mi nombre. Al hacerme presente, mi madre y mi padre de rodillas en frente. Toda la feligresía haciendo un silencio. El Monseñor se acerca y me dice, hijo, ¿estás dispuesto a jurar ante Dios, ante la iglesia y estos testigos, a
renunciar a tu vida y entregarla de una vez por todas y para siempre a la iglesia? Con mis manos en alta dije, lo juro. ¿Juras renunciar a todo lo que se pueda llamar pecado y recibir a la iglesia como parte tuya, amarla, defenderla, cuidarla? Dije, lo juro. ¿Juras nunca separarte de ella? Dije, lo juro, nunca separarme de ella. ¿Qué darías tú si el día de mañana violares este juramento? Ya que la iglesia no recibe bienes, ¿qué darías tú en sacrificio? Si la iglesia no me recibía vehículos, dinero, bienes alguno, ¿qué más podía darle? Dije, ofrezco mi vida en sacrificio si el día de mañana yo violaré este juramento. Y Monseñor me dijo, si esto lo hicieres, la iglesia os honrará. Y si violares este pacto, la iglesia os demandará. Y dije, lo juro. Acercaron un plato o un azafado y un libro donde teníamos que firmar. En aquel libro yo esperaba firmar con un lápiz o un lapicero. Y me dice, levanta este manto blanco. Cuando levanté aquel manto, miré que no había ningún lapicero. Había un puñal. Y digo, pero este es un puñal. Me dice, vas a firmar con sangre. Y esto quedará escrito para toda tu vida. Me quedé viendo a mi madre, mi padre de rodillas, ellos llorando. Me recordé que yo mismo había prometido a Dios. Agarré aquel puñal con mis manos y comencé a zajarme mi brazo izquierdo. Seña que quizás hasta la tumba lo voy a llevar. Escribí mi firma. Me colocaron mi hábito, la mitra, mis colgantes, mi semitiara. Y vestido de blanco, me acerqué a mi padre y a mi madre. Le dije, madre y padre, aquí está lo que ustedes querían un día contemplar con sus ojos. Tengo mi vestimenta sacerdotal. Los abracé. Lloré con ellos. Pero no terminó ahí la ceremonia. Todas las familias se fueron. Y los 70 seminaristas aproximadamente, que en ese momento estábamos recibiendo nuestra investidura sacerdotal, bajamos al sótano de la catedral. La catedral es más grande lo que está bajo tierra que lo que está arriba. Bajamos unas gradas. Había un cuarto oscuro solamente con un foco rojo. Un grupo de monjas vestidas de negro cantando un canto fúnebre. Cuando comencé a bajar aquellas gradas,
sentí algo diferente en mi cuerpo. Sentí aquellos escalofríos desde la planta de los pies hasta mi cabeza y dije, Dios mío, ¿y qué es lo que está pasando? Sentí algo macabro. Dije, esto no es de Dios. Después de todo, hicimos una rueda. Tendieron un manto negro y me dijeron, Alex, tienes que acostarte en este manto negro. Le dije, ¿para qué? Este es un símbolo que tú estás siendo sepultado para este mundo. Estás muriendo para este mundo. Y dije, está bien. Me cubrieron con otro trapo negro. Me encendieron una veladora a los pies, a mis brazos y al lado de la cabeza, formando una cruz. Y comenzaron ellos a decir una oración que siempre dice el sacerdote a media misa. Toda la misa la dice en español, pero cuando él levanta el cáliz, hay unas palabras que no las dice en español, las dice en latín. ¿Por qué las dice en latín? ¿Por qué no le dice la verdad al mundo? Comienza y dice, Ioannis, abririnis, papitus, en paz, ofrezco este sacrificio al Dios de este mundo y de la oscuridad. Cristo dijo, yo soy la luz del mundo. La iglesia es llamada luz del mundo. Y mientras tanto que estoy en el mundo, dijo Cristo, luz, sois del mundo. El demonio es tiniebla. Es en la oscuridad. Bendiciones a Jesús. Dele gracias a Dios, iglesia, porque Cristo te ha salvado, Cristo te ha libertado, Cristo de la ignorancia y de la oscuridad. Ois y alaya, de la maestra que yo diga y salva que yo diga.

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háganlo en el nombre del Señor Jesús, dando gracias a Dios el Padre por medio de Él. 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

0: todos ellos. Así que el Señor le bendiga. Vamos a llegar hasta acá porque también queremos escuchar a nuestros hermanos.
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Bienaventurado el varón que no anduvo en consejo de malos, ni estuvo en camino de pecadores, ni en silla de escarnecedores se ha sentado, sino que en la ley de Jehová está su delicia, y en su ley medita de día y de noche. Será como árbol plantado junto a corrientes de aguas, que da su fruto en su tiempo, y su hoja no cae, y todo lo que hace prosperará. No así los malos, que son como el tamo que arrebata el viento. Por tanto, no se levantarán los malos en el juicio, ni los pecadores en la congregación de los justos. Porque Jehová conoce el camino de los justos, mas la senda de los malos perecerá. Salmos, capítulo 1. El justo y los pecadores.

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Bendiciones.

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háganlo en el nombre del Señor Jesús, dando gracias a Dios el Padre por medio de Él. Colosenses capítulo 3, versículo 17. 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

y Él os dio vida a vosotros cuando estabais muerto en vuestros delitos y pecados. 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

Dios les bendiga, les saluda el hermano pastor y evangelista José David Viera Fuentes, esperando que estén siendo bendecidos a través de su radio. Trae mucha bendición a su vida. Bendiciones para todos.

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1: Alabe la gloria de Dios. Y a su nombre. Y a su pueblo. Y todo lo que respire. Aleluya. Derrama.

0: Lucas, capítulo 13. 13, repito y reitero la cita bíblica. El Evangelio según San Lucas, porque yo sé que hay hermanitos que son nuevos.
1: ¡Gloria a Dios!
0: ¿Verdad que hay veces tienen un problemita por encontrar los libros de la Biblia? No los que ya tienen bigote y barba, ya tienen años en el Evangelio. Y es para que usted lo haya rapidito.
1: Sí, amén, amén.
0: Amén, hermano.
1: Gloria a Dios.
0: Amén. Así que Lucas capítulo 13 y versículo 24. Vamos a leer. Amén. Y voy a leer hasta el verso 27. Voy a leer un versículo más. Y la palabra del Señor se lee en el nombre del Padre, del Hijo y del Espíritu Santo.
1: Amén.
0: Esforzaos a entrar por la puerta angosta, porque os digo que muchos procurarán entrar y no podrán. Después que el padre de familia se haya levantado y cerrado la puerta, y estando fuera empecéis a llamar a la puerta diciendo: Señor, Señor, ábrenos. Y él respondiendo os dirá: no sé de dónde sois. Entonces comenzaréis a decir: delante de ti hemos comido y bebido, y en nuestras plazas enseñaste. Pero os dirá, os digo, que no sé de dónde sois. Apartaos de mí todos vosotros, hacedores de maldad. Padre que estás en el cielo, dame la unción, dame el poder, dame la autoridad, Señor, para poder anunciar esta palabra a mis hermanos. Señor, atamos toda fuerza del diablo. Atamos todo plan de Satanás en esta hora. Señor, tu palabra va a caer en campo fértil. Dame la unción, dame el poder. No te pido que me quites de este lugar. Te ruego que me uses para la gloria tuya. Y aún a los que nos miran por las redes sociales. Señor, que esta palabra corra como río. Señor, y pueda salvar y libertar. Y pueda traer salvación a los oyentes y a los que nos miran. Por el poder y la autoridad de tu nombre. Y a los amigos que están aquí, Padre. Y a los enfermos. Que a través de esta palabra puedan ser sanados. Y puedan ser libertados. En el dulce y poderoso nombre de Jesús. Amén. Y el pueblo puede sentarse. Pero alabe y adore al Señor. Quiero hablar, hermano, bajo el tema: la puerta se va a cerrar muy pronto. Predicando por un momento, queremos y hemos titulado este tema: la puerta se va a cerrar muy pronto. Pareciera, mis hermanos, que se oye como un poquito aterrador lo que estamos diciendo, pero es una gran realidad en el tiempo que hoy está viviendo la iglesia. El tiempo que hoy está viviendo la iglesia, hermanos, se puede señalar de una manera correcta diciendo: la puerta se va a cerrar. Y el Evangelio, si usted lo estudia a cabalidad, se da cuenta, hermanos, que la misma Biblia dice que el Evangelio es, hermanos, la gracia de Dios para el hombre.
1: ¡Aleluya!
0: Y que dice la Escritura en el de segunda de Corintios capítulo 8 y versículo 9. Pablo le dice a los hermanos: ya conocéis la gracia de Dios, ya la conocen. El cual Jesús dijo: siendo rico, se hizo pobre. Para enriquecernos a nosotros, dejando su trono de gloria, bajó a la tierra para enriquecer al hombre. ¿Cómo? ¿En qué riqueza? No riquezas temporales, riquezas eternas. Porque no hay mayor riqueza que tener y estar bajo la gracia de Dios. Que la gracia de Dios te acobije. Amén, amén. Que la gracia de Dios, aleluya, te haya tomado y rescatado de las tinieblas. No hay, hermanos, mayor placer para el hombre viviendo sobre este planeta tierra. No hay mayor felicidad para la persona que ha encontrado la gracia de Dios, o más bien que la gracia de Dios lo ha alcanzado a él. Pero sabe que todo tiene un final. Y la Biblia dice, mis amados hermanos, aquí el escritor sagrado está diciendo: esforzaos a entrar por la puerta, ¿cómo le llaman?
1: Aleluya.
0: Angosta, estrecha. Porque os digo, dijo el Señor, que muchos procurarán de entrar y no podrán. Lamentablemente, mis amados, hoy en día la gente anda buscando la puerta del evangelio de una manera a ciegas, a tientas, porque hay mucha gente que quiere entrar pero no puede. Hay mucha gente que se convierte hoy, hermanos, y mañana el diablo le pega un golpe y se lo lleva para afuera. Hay gente que viene a la iglesia y trata de perseverar unos días, pero luego Satanás, en una manera tremenda, lo socava hacia abajo y se lo lleva, se lo arrastra, y a los días lo vuelve a ser el mismo podrido en el pecado, porque la Biblia dice, hay muchos que procurarán de entrar, pero no podrán. Alégrese usted que lleva unos añitos en el evangelio, pero no te confíes. Alégrate tú que llevas un tiempito dentro de la gracia de Dios, pero no te confíes. Alaba la gloria del Señor, dale alabanza en esta hora. Alégrate tú que Dios te tiene por unos años acá de pie, y el diablo te ha tirado tentaciones, te ha tirado Dalila, te ha tirado, aleluya, Sansones, te ha tirado todo tipo de placeres y no te has podido mover. Alégrate, dale la gracia a Dios, porque hay mucha gente que quiere entrar pero no puede. Eso es lo que dice el Señor en esta hora, en la palabra. Aleluya, forzaos a entrar.
1: Aleluya.
0: Porque tenemos cristianitos que con una pequeña mirada o mala miradita que le dieron, se fue de la iglesia. Lo triste que estos llevan años en el evangelio, y estos son los que andan conociendo iglesias en todos lados, porque no caben. Hermanos, yo he dicho que si tu pastor está en la palabra, respáldalo, respalde el trabajo, la obra. Si está desviado, sale huyendo de ese lugar, porque no puede respaldar al que se desvía. Porque la Biblia dice, maldito el varón que confía en el hombre y pone brazo por su carne, su corazón se aparta de Jehová. Pero si el pastor y la iglesia estén en la palabra, y el que está chueco somos nosotros. Yo he dicho, hay gente que tiene bigote y barba y todavía lo anda montado en portabebé, porque no madura, no tiene madurez espiritual. Levanta de las manos y alábalo. Hoy me voy a dar gusto, como quiera mañana me voy. ¿Cuántos alaban la gloria de Dios? Pero en esta noche, acuérdate que Cristo no viene por una iglesia mundana ni pagana, ni por un cristiano a medias ni flojo. Cristo viene por un bien convertido, transformado, por una novia, pero que está en santidad, que lo espera. ¿Cuántos levantan sus manos al cielo? Él viene por una iglesia que se conserva pura, por un creyente que le dice al diablo, aleluya, te equivocaste, yo soy de Cristo. La puerta del evangelio se va a cerrar. Y hay muchos que en este último tiempo lo andan buscando a ciegas. Dele gracias a Dios usted y los que nos miran por las redes sociales. Porque hay gente que está en una iglesia donde el pastor nunca machuca el pecado, nunca lo amonesta, nunca le pega duro al pecado en la iglesia, porque tiene miedo que la gente se le vaya. Ese pobre pastor se ha puesto la soga al cuello. Pero hermanos amados, a mí no me importa si se van 10, 20, 30, pero que Dios esté en la palabra. Porque la que salva es esta palabra bendita. ¿Cuántos alaban al Señor? Si sienten que la palabra es dura, que se vayan, porque la palabra los amonesta, pero que no se queden porque les apañamos el pecado dentro de la iglesia. Santiago capítulo 3 y versículo 1. Santiago dice, así que amados, no os hagáis maestro mucho de vosotros mismos, sabiendo que mayor condenación tendréis. El que predique el evangelio y no lo vive, hermanos, mayor condenación lo espera. Esto no se trata de que agarro el machete y te meto machete a ti aquí, no. Esto se trata de que el machete me tiene que cortar a mí también. Alaba la gloria del Señor, porque la palabra de Dios es espada de dos filos. Corta para allá, pero también corta para atrás. Alaba la gloria del Señor, corta para todos lados. Por eso el deber es menester que los que nos miran por las redes sociales, si estás en una iglesia mundana y eres parte de una iglesia y que te dicen que eres la iglesia de Cristo, tu pastor nunca te habla de las pinturas, nunca te habla de las faldas cortas, nunca te habla de la fornicación, ni del adulterio, ni del homosexualismo, ni del infierno, ni te habla tampoco del pecado, ese pastor es un hijo de Satanás. Pero aquel que se para en la palabra, que predica la palabra, hermanos, no tiene temor de decirle la verdad a la gente. La puerta es estrecha y para entrar hay que dejar el pecado, la vagabundería, hay que dejar la maldad para que Dios pueda limpiar nuestra vida. Porque alabe la gloria al Señor, hay gente que viene en una iglesia liberal, hermanos amados, donde no tiene la bendición de escuchar palabra del cielo.
1: Gloria a Dios, aleluya.
0: Pero alabo a Dios por ustedes, porque ustedes acá, ustedes oyen la palabra que les da el pastor. Aquí hay palabra. ¿Cuántos alaban a Dios y levantan sus manos al cielo? Dale un aplauso de alabanza, pero de gloria a aquel que vive para siempre. ¡Aleluya! Y la Biblia dice que muchos, no dice pocos, muchos procurarán de entrar, pero no podrán. Tremendo.
1: Sí, amén, amén.
0: ¿Cuántos cristianos caídos tenemos en este mundo últimamente? Caídos. Caídos, hermanos. Que los ha esquirlado el enemigo a través de las bombas que les ha preparado. Y los ha sacado. Y muchos ministerios en este último tiempo van a caer. Que Dios nos ayude. Que Dios nos libre. Muchos ministerios, porque Satanás se ha congraciado con los demonios sabiendo que tiene poco tiempo. Por eso en este último tiempo, la iglesia lo que más debe de hacer, hermanos, en vez de estar pensando en riquezas, en bienes económicos, en bienes monetarios, en cosas temporales de esta tierra, el hombre, la iglesia, lo que debe estar haciendo es consagrando su alma, preparando su vida. Como dice la Biblia en Mateo capítulo 6 y versículo 19, dijo, no hagáis tesoros en la tierra, sino hacéis tesoros en el cielo, donde dijo, la polilla ni el orín corrompe, ni los ladrones allá tampoco, aleluya, minan. Alabe la gloria del Señor, hacéis tesoros, dijo el Señor, allá en los cielos. La iglesia es llamada a tesorar en el cielo, allá están las mejores riquezas, iglesia, levanten las manos al cielo, en el cielo están las mejores riquezas para la iglesia. Este no es el tiempo para enriquecernos, no, este es el tiempo para consagrarlo, porque sabiendo que la puerta del evangelio se va a cerrar.
1: Sí, amén, amén. Bendito Dios. Poderoso.
0: Los cristianos llegan a la iglesia de este último tiempo como que llegan al matadero. Llevan una cara, hermanos, que ni alabar a Dios quieren. Parecen cara de soldados mal pagados. Llegan al templo y no quieren ni levantar las manos, porque hay una generación de cristianos flojonazos en este último tiempo, porque no llegan a buscar ni adorar a Dios, hermano, porque no se dan cuenta, ni están haciendo, hermanos, conciencia, ni se están dando cuenta el tiempo que le está tocando vivir a la iglesia. Este no es un tiempo para que los pastores levanten equipos de fútbol y lleven los hermanos al campo para que jueguen y él les sirva de árbitro. No, estos no son tiempos para esos. Estos son tiempos para sacar al diablo para afuera y decirle a la iglesia, iglesia, conságrate, sabiendo que tu redentor viene, sabiendo que Cristo está a las puertas, sabiendo que su venida es evidente y que estamos, aleluya, a punto de ser arrebatados. Sería triste levantarse usted por la mañana, buscar a su pareja en la cama y no la encuentra. Sería triste para los hijos levantarse por la mañana y empezar a llamar a mamá, pero mamá no contesta. El celular quedó simplemente con el voicemail, pero no contesta. Estos tiempos es de llamar cara a cara a la gente y decirle al familiar, si no te apercibes en este tiempo, te queda, la puerta se va a cerrar del evangelio, la puerta de la gracia se va a cerrar. ¿Cuántos levantan sus manos al cielo? Alabe lo que él vive para siempre. Y hay una de las cosas que vamos, hermanos, a considerar en esta prédica, es que la Biblia dice que cuando el número dos, el padre de familia, se haya levantado y cerrado la puerta.
1: Sí, amén.
0: Porque quien va a cerrar la puerta es el que la abrió.
1: Sí, amén.
0: El padre de familia representa a Dios, a Jesús.
1: Sí, amén.
0: Y el único que puede cerrar la puerta se llama Jesús.
1: Sí, amén.
0: Solamente él puede cerrar esa puerta. Hoy esa puerta está abierta. El diablo ha querido cerrar esa puerta por muchos años. El diablo ha levantado guerras contra la iglesia. ha levantado ataques por todas partes, difamaciones, calumnias contra los verdaderos siervos de Dios, no contra los sinvergüenzas, contra los verdaderos siervos de Dios. El diablo ha levantado problemas económicos, guerras en el mundo para frenar el avance de la iglesia, pero no ha podido cerrarlo. ¿Sabe por qué? Porque delante de esta obra, quien abrió esta puerta es el Hijo bendito de Dios. Y no va un predicador, no va un evangelista, no va un pastor. Delante de esta obra va el Cristo resucitado como poderoso gigante. ¿Cuántos alaban la gloria del Señor? El Cristo resucitado como poderoso gigante. Por eso es que la puerta del diablo no la puede cerrar. Hermanos, el diablo en la pandemia unos meses cerró supuestamente los templos evangélicos, pero no cerró la iglesia. La iglesia más se abrió porque a través de las redes sociales, y como decía un hermano el otro día, el Señor levantó una iglesia en cada, aleluya, grupo familiar en los hogares, y ahí estaban los pastores y los hermanos predicando a su familia. Otros estaban tragando, hermanos, fútbol y otras cosas allá, pero habían unos que estaban predicando en los altares familiares, y el evangelio se predicaba a través de las redes sociales. Pobrecito el diablo, porque tundo, hermanos, el evangelio nunca lo ha podido cerrar, porque el evangelio, Cristo abrió esta puerta, el padre de familia abrió esta puerta, y si él ha abierto, el diablo no la puede cerrar. Aleluya, aprovecha ahora, mi amigo, que estás aquí, que esta puerta está abierta, pero esta puerta se va a cerrar. Aprovecha, jóvenes que están aquí y mujeres que están aquí, aprovecha, porque esta puerta, caballero, porque esta puerta se va a cerrar muy pronto.
1: Aleluya. Sí, amén, amén. Gloria a Dios.
0: Alabe la gloria del Señor. Alabe lo que él dijo. Hebreos capítulo 2 y versículo 3 dice la Biblia. Dice: si nosotros descuidamos una salvación tan grande que hoy tenemos, ¿cómo escaparemos? ¿Cómo? Dice la Biblia, por cuál fue primeramente anunciado por el Señor el evangelio, y después por los que oyeron fue confirmado. Hermanos, si la iglesia descuida esta salvación que hoy tiene, no hay manera de escaparse. No hay manera de huir, no hay manera de escaparse. Y la única manera de escaparse en este último tiempo es uno, o te mueres y ya estás adelante y te vas con Cristo si eres verdadero cristiano. Número dos, o el rapto, el arrebatamiento de la iglesia es la única manera de escapar de este mundo, porque vienen cosas tremendas.
1: Sí, amén, amén.
0: ¿Cuántos levantan sus manos al cielo? ¿Cuántos le levantan sus manos al cielo? Hermanos, cuando la puerta se cierra, representa la impotencia, la incapacidad que hay para el hombre salvarse después que el arrebatamiento haya sucedido. Eso es lo triste. Eso es lo triste. Que una vez que la puerta, el padre de familia se haya levantado y cerrado la puerta, entonces viene la incapacidad. Hermanos, la impotencia. ¿Para quiénes? Para los que un día estuvieron en un templo. Para los que un día servían en una iglesia, para los que un día tenían puestos ministeriales en esa congregación. Porque yo te digo algo, una vez que la iglesia, que la puerta del evangelio se cierre, una vez que Cristo se levante la iglesia, hermanos amados, el poder salvarse será mínimo. Y mucha gente escribe, dice: pastor, pero si yo soy cristiano y me quedo el día del arrebatamiento, pastor, ¿será que hay oportunidad? Aunque sé que voy a ser martirizado, voy a ser torturado, yo sé que me van a tener que torturar y matar, pero no me voy a dejar, dijo Señor. Yo digo: por tonto, ¿para qué quiero llegar hasta allá? ¿Por qué no preparas ahora tu corazón y tu vida? Si tienes pecado y estás tragando pecado, abandónalo, vomítalo, porque Dios ahora su sangre te limpia, ahora que la gracia está en extremo, ahora que la gracia de Cristo te acobija. ¿Cuántos levantan sus manos al cielo y dan un aplauso y alabanzas a Dios? Ahora que todavía hay esperanza y que Cristo está todavía aquí, hermanos amados, ministrando la iglesia. Y se ha comprobado que es muy mínima la oportunidad para el cristiano que se quede por flojonazo. Que se quede después que suceda el arrebatamiento. No hay oportunidad, y se ha comprobado. Lo vamos a comprobar con la Biblia.
1: Aleluya.
0: Amén.
1: Dios, aleluya.
0: No me diga usted que no sabe dónde están los libros de la Biblia.
1: Poderoso Dios.
0: Segunda de Tesalonicenses, capítulo 2 y versículo 10.
1: Aleluya.
0: Están aquí los hermanos.
1: Aleluya.
0: ¿Cuántos alaban ese nombre que sobre todo nombre?
1: Aleluya.
0: Hermanos, esta es palabra del Señor para nuestra vida. Alabe lo que Él vive. Y dice la Biblia, segunda de Tesalonicenses, capítulo 2 y versículo 10. Y con todo engaño de iniquidad para los que se pierden, por cuanto no recibieron el amor de la verdad para ser salvos. Por eso Dios no dice que Satanás, Dios les envía un poder engañoso. ¿A quiénes? ¿Para qué se los envía Dios? Les envía un poder engañoso para que crean a la mentira, a fin de que sean condenados todos los que no creyeron a la verdad, sino que se complacieron a la injusticia. Yo tengo palabra de Dios para ti en esta tarde. Después que la iglesia se vaya, hermanos amados, los primeros que van a aceptar la marca y los que van a aceptar el sistema del anticristo van a ser aquellos que un día tenían una Biblia, que eran cristianos entre comillas, pero eran mundanos. No hay esperanza. Dios mismo va a enviar un poder de locura para enloquecerlo, por cuanto despreciaron este amor de la verdad que un día lo tuvieron. Por eso usted, aunque se quede quien se quede, usted camine para adelante. Aunque se vaya el diablo quien se vaya, usted manténgase a los pies de Cristo. Aunque la gente retroceda, pastor, me decía un hermano, mi mujer no quiere servir a Cristo, que se quede la señora en la casa. Pero yo no me quedo, yo vengo a buscar la presencia de Dios, porque Él prometió venir a buscarme. Levante las manos al cielo, porque Él prometió llevarme un día. Alabe la gloria de Dios. Pero la gente que desprecia el amor de la verdad, hermanos, para ser salvo, Dios mismo me enviaron un poder engañoso para que crean a la mentira. No lo digo yo, lo dice la Biblia. Así como Saúl, por voluntad propia, decidió rebelarse contra Dios, un espíritu malo de parte de Jehová vino para atormentarlo.
1: Sí, amén.
0: ¿Quieren comprobarlo? Primera de Samuel, capítulo 16 y versículo 14. La Biblia lo dice. La Biblia lo dice. ¿Cuántos dicen amén? Y es uno de los textos más tristes de la Biblia. Y el Espíritu de Jehová se apartó de la vida de Saúl. Y un espíritu malo de parte de Jehová vino para atormentarlo. Eso es lo triste. Que hay gente que está en la iglesia y tiene demonios. No está en el espíritu. Son gentes rebeldes a la palabra. Gente que oye la palabra pero no les da la gana obedecer. Saliendo de aquí salen a pecar. Saliendo del templo vuelven otra vez al mundo, al cielo, al charco. Hay gente que está en la iglesia, por aquí les entra y por aquí les sale. En vez de tener un espíritu, el Espíritu Santo de Dios tan lindo, tienen demonios que los poseen. Y hay gente que dice, mira cómo se mueve el Espíritu Santo un momento. El Espíritu Santo primero tiene frutos. Y cuando está el Espíritu de Dios en una persona, se ven los frutos, se notan. ¿Y por qué son tan necesarios los frutos en la vida de los árboles? Porque se define el tipo de árbol que es. Por eso es necesario los frutos en la vida del cristiano, para que defina qué tipo de cristiano es. Alabo la gloria del Señor. Cuando levanta sus manos al cielo, el que tiene frutos del Espíritu se nota. Hermanos amados, los frutos definen el tipo de árbol y el tipo de cristiano que somos. Triste, triste que Saúl hasta danzó con los profetas y hasta profetizó con los profetas de Jehová. Pero un espíritu malo vino para posesionarse del rey Saúl. Hay gente que ya no tiene espíritu de Dios. Tiene espíritu de Satanás, demonios que lo tienen poseído. Y en los tiempos de la gran tribulación, cuando la puerta se haya cerrado, será muy hermanos amados, será muy limitado la oportunidad para salvarse para los que fueron conocedores. Pero pastor, si en la Biblia habla de que y esta gran multitud, Apocalipsis capítulo 7, versículo 9, y después de esto vi una gran multitud, dice Juan, aleluya, que estaban alrededor del trono y alababan y adoraban. Y estaban vestidos de ropa blanca y tenían palmas en las manos. Eso es símbolo de victoria. Estaban en victoria. Y entonces uno de los ancianos pregunta, dice Juan, ¿y estos que están aquí de dónde son? Decía uno, ¿y de dónde han venido? Y él dijo, Señor, yo no lo sé, tú lo sabes. El ángel le dijo que le daba la profecía. Estos son los que han salido de la gran tribulación y han lavado sus ropas y las han emblanquecido la sangre del Cordero. ¿Cuántos alaban al Señor? Y esos son nuevos que han salido, hay gente que se va a salvar en los tiempos de la gran tribulación. Pasarán el martirio, la torturación, será terrible, hermanos, la persecución, pasarán tiempos difíciles, pero es imposible quizás que cristianos que un día conocieron estén allí. No, esos van a ser engañados terriblemente por la bestia anticristo, porque un espíritu de parte de Jehová, de Dios, vendrá para poder posesionarse de ellos. Por eso usted, el que conoce, dése cuenta que tiene la oportunidad, ahora que Cristo está sobre su vida, ahora que su presencia está sobre usted, ahora que Dios lo posee, que Dios lo ministra, ahora que su presencia, alabado sea la gloria de Dios, ahora que la unción de Dios está sobre usted, amárrate, afírmate, conságrate, alaba la gloria de Dios, prepárate, porque Cristo viene, y este es el tiempo para la iglesia, este es el tiempo para la iglesia, estoy hablando por el Espíritu, este es el tiempo para la iglesia, para que la iglesia se prepare, se perciba, levante las manos al cielo, porque Dios te ha dicho, iglesia, que viene muy pronto. Porque Cristo viene. La puerta del Evangelio se cierra muy pronto. Y se va a quedar usted por mundano. Prepárate, Cristo viene. Hijos de hermanos en Cristo, buenos siervos de Dios, estás aquí y tú le dices, yo no tengo tiempo todavía. Tú no sabes lo que te estás jugando tu destino eterno. No te estás apercibiendo, sabiendo que te vas a quedar. Hermanos, esa alabanza que cantó el hermano Marino en los tiempos antiguos, que lo cantó hace muchos años, se va a cumplir textualmente cuando la iglesia se vaya. La gran tribulación, cuando dice una madre, va llorando, diciendo, aún buscando a sus hijos, dos padres, y los jóvenes diciendo, mamá, se va a cumplir esa palabra. Y lo estoy diciendo en esta noche, tan cierto, en esta mañana, en esta tarde, tan cierto como Dios vive, que se va a cumplir esa profecía. Hermanos amados, porque está en la Biblia, ¿cuántos alaban al Señor? Porque se la inspiró el Espíritu Santo. Pero yo sé que algunos cuentos que sus manos están allá arriba peleando esta batalla, diciéndole, Señor, no me dejes, Señor, no me dejes para el levantamiento. Señor, yo quiero irme contigo. Cuántos levantan sus manos al cielo. Yo siento el poder de Dios en esta hora. Santa la gente de rey. Yo siento el fuego de Dios en esta hora. Hay gente que dice, papá, porque yo me voy contigo. Dele alabanzas al Señor en esta hora. Dele glorias a Dios en esta hora, porque su presencia está aquí. Aleluya.
1: Bendito Dios.
0: Hay gente, me decía un hermano, yo si no me voy, me voy en el segundo rapto. En el segundo rapto de irresponsable se va a ir. Porque solo hay uno para la iglesia. Solo hay uno para el pueblo evangélico. Alabe la gloria al Señor.
1: Gloria a Dios.
0: Lucas capítulo 21. Alábelo al Señor si usted puede. Y versículo 28 dijo, cuando veáis que todas estas cosas empiezan a suceder, erguíos y levantad vuestra cabeza, porque vuestra redención se acerca.
1: Sí, amén.
0: La iglesia debe estar levantando su cabeza para allá arriba, sabiendo que la iglesia se va de esta tierra. Lucas capítulo 17 y versículo 22, Jesús lo dijo textualmente, tiempo vendrá, le dijo a sus discípulos, en que desearéis ver uno de los días del Hijo del Hombre, mas no lo veréis. Y cuando lo digan, él aquí, él allá, verso 23, él allá dijo, no vayas ni lo sigáis. Porque como el relámpago que a fulgurar resplandece de un extremo del cielo al otro, así será el día que el Hijo del Hombre se manifieste. Hay algo que usted debe saber. El arrebatamiento es en milésima de segundo que la iglesia desaparece de esta tierra. Hermanos amados, como un momento en un abrir y cerrar de ojos, como el relámpago que al fulgurar resplandece de un extremo del cielo al otro, así la iglesia desaparece de este planeta tierra. Y esto no es cuento de vieja chismosa. Este es arrebatamiento para la iglesia de Cristo. Él ha levantado unos cuantos predicadores para este último tiempo, y con humildad y sencillez lo digo, me ha levantado para predicar estos temas, predicar a la iglesia y decirle, percíbete, prepárate, porque la iglesia se va de esta tierra. Tanto levanta su mano al cielo. Parece que ya vimos, hermanos, la voz del arcángel que toca la trompeta y la iglesia se levanta. Alabado sea la gloria de Dios, y muy pronto se va la iglesia de esta tierra. Tiempo vendrán.
1: Gloria a Dios.
0: Cuando deseará en la humanidad ver un día del Hijo del Hombre, no lo van a ver.
1: Gloria a Dios.
0: Un día de predicación del Evangelio.
1: Aleluya.
0: Usted sabe que el día que la iglesia se vaya, Hermanos, por eso es que todo se ha ido preparando a tal y a cabalidad, como la profecía lo ha dicho. Amós 8:11 se va a cumplir textualmente.
1: Sí, amén, amén.
0: Y aquí dijo, envío, dijo Jehová de los ejércitos, envío hambre a la tierra. Hambre, dijo, no de pan, y sed no de agua, sino de oír palabra de Jehová. La gente irá errante, dijo, de mar, de norte a sur, de este a oeste, buscando y corriendo, buscando palabra de Jehová, pero no van a encontrar. ¿Sabes por qué? Porque se están eliminando las Biblias de pasta. Muy pronto ya no van a existir en el planeta Tierra. Estarán en las computadoras, estarán, hermanos, en los teléfonos celulares, en los smartphones. Estará todo combinado, atrapado para los fines proféticos que es ahora. La Biblia los ha anunciado hace tiempo.
1: Aleluya.
0: Por eso es necesario que usted empiece a comer Biblia. Coma Biblia, agarre la Biblia, esa Biblia, así como el hambre que yo tengo de esta Biblia, quisiera que usted la tuviera. Y alabado sea la gloria de Dios. Yo no me importa las horas cuando voy a este libro santo, y de ahí que nadie me moleste porque estoy en él. Alabe la gloria al Señor, porque estos son los últimos tiempos. La palabra será quitada. Alabe la gloria al Señor. La gente se dará cuenta que muy pronto la palabra que tú vas a predicar es la palabra que el Espíritu Santo te ha dado en el estudio de la palabra. Viene el tiempo tan difícil para este mundo. La humanidad deseará oír palabra de Jehová, pero se va a acabar. No va a haber, pero ya hay palabra para abundancia. ¿Cuántos alaban al Señor? ¿Saben por qué le digo esto? Cuando nosotros hemos predicado mensajes, hermanos, que tocan, aleluya, ciertas cosas de lo que hacen estas personas, que no voy a entrar en detalle, rapidito me bloquean muchos mensajes y dicen, no puede salir de ese mensaje, lo tenemos que cancelar, porque no puede salir, tienen, aleluya, un comentario que no son apropiados, un lenguaje inadecuado. El Señor reprenda al diablo, porque el enemigo controla todo ese sistema, pero no puede controlar el poder que tiene esta palabra. ¿Cuántos alaban al Señor? Porque esta palabra, aunque ellos la quiten del internet, hermanos, esta palabra no la detienen, porque va a través del tiempo. Esta palabra es poderosa. Por eso dice la Biblia en el libro de Isaías 48, sécase la hierba, marchítase la flor, pero la palabra de Jehová Dios nuestro permanece para siempre. Esta palabra que por el Evangelio hemos oído es palabra de poder y de gloria. ¿Cuántos levantan sus manos al cielo? Porque esta palabra tiene poder para salvar al pecador, tiene poder para reprender al demonio, tiene poder para sacar los espíritus del mundo. Yo siento la gloria de Dios en esta hora. Esta palabra tiene poder para hacer maravillas.
1: Gloria.
0: El diablo puede hacer muchas cosas, pero no puede detener el poder que tiene su palabra. Así que nos han cancelado muchos mensajes, porque tienen, dicen ellos, un lenguaje inapropiado y que contradice las leyes del país. Mentira del diablo.

0: alabanzas a aquel que vive para siempre. Dale alabanzas, dale alabanzas a aquel que vive para siempre. Por eso dice la Biblia, si los hermanos están aquí todavía, en el Evangelio de Lucas, donde hemos abierto, no cierre la Biblia, manténgala ahí abierta donde estamos predicando. Y dice la Biblia, mis amados, si están aquí, que muy pronto, dijo el Señor, el padre de familia se levanta y cierra la puerta. Y no vaya a ser que estando afuera empecéis a llamar a la puerta diciendo, Señor, ábrenos. Respondiendo dirá, no sé de dónde sois. Porque hay gente que está en la iglesia, pero Dios no la conoce. Hay gente que está en la iglesia, pero no son conocidos por el Señor. La palabra del Señor lo dice. Segunda de Timoteo capítulo 2. Si están aquí los hermanos. Y verso 19. La Biblia dice, teniendo este sello, conoce el Señor a los que son suyos. Apártese de iniquidad todo aquel que invoca el nombre de Cristo. La puerta se va a cerrar. Pero hay gente que está en el Evangelio que Dios no los conoce. Porque hermanos amados no los conoce porque no son suyos. El que es suyo tiene una insignia que lo señala. Apártese de iniquidad todo aquel que invoque el nombre de Cristo. Si es cristiano no puede estar tragando pecados, no puede estar mintiendo, robando, engañando, adulterando, no puede estar viviendo en dos aguas, no. Si es cristiano tiene que vivir una sola dirección, o somos de Cristo o somos del diablo, pero aquí no podemos estar en dos aguas. Levantan las manos al cielo, teniendo este sello, el sello de la presencia del Espíritu Santo. Y la Biblia dice, desde que creíste fuiste sellado, Dios te selló con su Espíritu para el día del arrebatamiento, para el día de la venida de Cristo. Así que si son de Cristo, no podemos estar en dos aguas.
1: Gloria a Dios.
0: Un día yo estoy orando en mi casa, estoy orando porque yo era líder de un grupo, no era pastor. Estoy orando por todos los que iban a mi grupo, y rápidamente el Señor me detuvo. Rápido me dio el nombre, fulano de tal. Yo dije, fulano de tal. Sí. Y rápidamente aquella palabra que Dios pone en mi corazón y me dice, ve a visitarlo a la casa. Y yo dije, bueno, voy a ir a ver qué pasa. Y entonces el Señor me dice, y este tiene alcohol metido dentro y cervezas metido en su refri, en su freezer. Ahí las tiene en su refrigeradora. Y rápidamente yo llego y le digo, pero hermano, acompáñeme, porque siempre hay que andar un testigo. Y el hermano va conmigo y me dice, hermano, ¿y dónde vamos? Véngase, sígame, vámonos, que yo voy a una misión y usted va conmigo. Y él me dijo, pero ¿para dónde? No se preocupe, véngase. Y el hermano me dice, bueno, vamos pues. Y cuando llegamos a aquel lugar, entramos a la casa, le digo, hermano, ¿cómo está? Justamente él me abre la puerta y me dice, hermano, estamos en victoria para la gloria de Cristo Jesús. Aleluya.
1: Bendito Dios.
0: Hay veces nos ha tocado y lo va a tocar hasta bajar músicos cuando están aquí, hermano. En los lugares donde vamos, lo va a tocar hacerlo. Cuando el Espíritu Santo habla, lo hacemos. Yo lo he hecho y lo vamos a seguir haciendo. Alabe la gloria al Señor. Y rápidamente viene y me dice, hermano, en victoria para la gloria de Cristo. Y le dije, ¿puedo hacerte una pregunta? Sí, me dijo. ¿Por qué no abres la refri y sacas el alcohol y lo que tienes adentro? Me dijo, hermano, usted me está acusando. Me dijo, mire, hermano, por favor, no me esté acusando. Si no tienes pruebas, no, que no tengo, pero yo vengo con las pruebas de Dios. Hay que abrirlo. No, me dijo, mi refri no la abre usted. ¿Cómo no? La vamos a abrir. Y me dijo, hermano, y rápido la abrió y empieza a temblar, hermano. Y me dice, mi hermanito Iván, alabe la gloria al Señor, cayó acostado de rodillas y decía, Señor, perdóname. Estaba lleno de cervezas y alcohol en aquel lugar. Cuando alaban al Señor, levanten las manos al cielo. Hermanos amados, este camino no tiene dos, este camino solamente es uno. Alabe la gloria al Señor, la puerta no es ancha, es angosta. No podemos ir al cielo siendo tragadores de alcohol y de vino ni de pecado. Alabe la gloria al Señor. Hermanos, aquel hombre lloraba, abrió la refri y estaba lleno de alcohol y de cerveza. Alabe la gloria al Señor. Usted me mira así como que dice, esto no sucede aquí, aquí también sucede. Levante las manos al cielo. Aquí tenemos estos unos que tragan también alcohol como camellos. Alabe la gloria al Señor. Y entonces abrimos la refri, sacamos y le boté todo lo que tenía allí. Le dije, arrepiéntete que todavía Dios te perdona. ¿Cuántos levantan sus manos al cielo? ¿Cuántos le dan gloria y alabanza al que vive para siempre? ¿Cuántos le dan gloria y alabanza al que vive para siempre? ¿Cuántos no se quedan callados en esta noche, en esta tarde? Y alaban, y alaban, y alaban, y adoran, y alaban, y alaban.

0: sanidad para los que alaban, hermanos, para los que adoran en el culto, en la palabra. Dios trae sanidad para los enfermos. Levanten las manos al cielo. Hay poder de Dios para nuestra vida.
1: Aleluya. En este último tiempo, hay muchos que están, hermanos, abriendo la puerta al evangelio al nivel de tal de que el mismo Cristo lo dijo. Mateo capítulo 7 y versículo 13. Están los hermanos aquí todavía. Y puede decir gloria a Dios. Alabe lo que Él vive. Y dice la Biblia: entrad, dijo Cristo, por la puerta estrecha, porque ancha es la puerta y espacioso el camino que lleva a la perdición. Y muchos, lo dice un poquito, muchos son los que entran por ella. Tremendo. ¿Se ha puesto a pensar usted en esta hora? Hay cantidades de personas, hermanos, que no quieren vivir una vida agradable ante Dios. Hay muchas personas que han vivido el evangelio acomodado. Han vivido el evangelio en sus propias normas. Y ellos dicen, es que así se debe vivir, así es tu conveniencia, te parece bien a ti. Pero ese no es el evangelio. La Biblia dice, el que persevere hasta el fin, este será salvo. La Biblia, alabe la gloria al Señor. Dice la palabra del Señor, hermanos, si no vivimos en santidad y en obediencia en este último tiempo, tampoco lo vamos. Alabe la gloria al Señor. Por eso es que la Biblia dice que entrar por la puerta estrecha, aunque, aleluya, te parezca dura esta palabra es la que te quita el pecado. Esta palabra es la que te limpia. Escuchen esto, aleluya. Las mujeres, esposas de hombres y que están aquí, hermanos, hay mujeres cristianas que se van a las salas de belleza solamente para pagar $150 semanal para que les hagan cosas tremendas y hasta pinturas, decía un hermano. Pero ¿por qué lo hacen? Por la vanidad del diablo que hay en su corazón, hermano. Alaba la gloria al Señor, porque hay gente, y no solo ella, hasta hombres. Yo he ido a iglesia que los pastores andan el pelo pintado. Y cuando he empezado a predicar, no han hallado donde meterse hacia abajo. Alabe la gloria al Señor, hermanos, porque hay gente que no envejece con dignidad. No se da cuenta que la misma Biblia lo dice. Dice la Biblia, hermanos, que la gloria del joven es su fuerza. Pero vamos a ver para los ancianos qué dice. Pero la honra para los ancianos es su vejez. La gente cristiana que vive para Dios envejece en santidad, envejece en dignidad, porque sabe, hermanos amados, el evangelio no es pintura, ni pantalones, ni cosas, pero todas esas cosas abarcan la santidad. Esta puerta es estrecha, levante las manos al cielo, y mejor que oigas la verdad ahora, y no que te quedes allí, hermanos amados, escuchando un evangelio que perturba.
2: Dios, aleluya.
1: Yo he predicado, yo ni cuenta me he dado que el pastor andaba pintado el cabello, el anciano lo andaba negrito. Y después de esa predica he visto que ahora, cuando lo hemos vuelto a ver al hermano, anda hasta el pelo blanquito. ¿Cuántos alaban al Señor? Alabe la gloria del Señor Jesucristo. Hermanos, el evangelio de Cristo es gracia, pero es una puerta que es estrecha. Hay que abandonar lo malo, el pecado, para entrar al reino de los cielos. Dice verso 14, porque estrecha es la puerta y angosto el camino que lleva a la vida, y pocos son los que la hallan.
2: Gloria a Dios.
1: Porque, aleluya, porque estrecha es la puerta.
2: Aleluya.
1: No podemos ser cristianos siendo los mismos. Si se supone que Cristo nos limpió, nos perdonó, nos hizo nuevas criaturas. Y como nuevas criaturas vivimos para Él. Aleluya, hace tiempo vivimos para el diablo. ¿Cuántos dicen amén? Mire lo que dice Mateo capítulo 25 y versículo 10. Pero mientras ellas iban a comprar, vino el esposo. Y las que estaban preparadas entraron con él a las bodas. Y se cerró la puerta. La Biblia habla de preparación.
2: Bendito Dios.
1: La Biblia habla de que nos preparemos. La Biblia habla de que como cristianos tenemos que aprender a prepararnos, hermanos. Y la manera de prepararnos es que haciendo la voluntad de Dios es lo más importante sobre esta tierra. Aleluya, aunque la gente te desprecie por vivir un evangelio diferente, mejor que te desprecien, que te hagan lo que quieran hacerte. Pero tú no corres con sus disoluciones, tú no andas con ellos en sus vanaglorias, tú vives un evangelio diferente. Mejor que te traten de puritano, que te digan cavernícola, que te digan extremista, pero no que me digan liberal. ¿Cuántos alaban al Señor? Alaben la gloria al Señor. Nosotros, hermanos, en el área donde predicamos, los dicen de todo. Pero en el altar donde predicamos no se para una mujer pelada ni desnuda, no. Ahí se para la gente que alabado sea la gloria de Dios, que aprende a vivir, a servir a Dios en obediencia. Cuando levanta sus manos al cielo, y cuando le doy el privilegio a una mujer o a una hermana, le digo, a un hermano en el altar me llega formalito, y si no, usted sabe que no le dejo participar. Cuando levanta sus manos al cielo, es que miren, hermanitos amados, estamos viviendo el último tiempo. La iglesia necesita oír estos temas. Mientras ellas iban a comprar, se cerró la puerta, y las que estaban preparadas entraron con él a la boda, se cierra la puerta, luego regresa a las otras vírgenes, y dice la Biblia que le toca al Señor, ábrenos, pero él le dirá de adentro, no les conozco, no sé de dónde sois. Es que Cristo no conoce los que son suyos, pero conoce los que son suyos. Por eso los que son suyos, hermanos amados, hay que vivir apartado de pecado, apártese de iniquidad. El que invoca el nombre de Cristo, él viene por una iglesia que está santa, por una iglesia que alabado sea Dios, que vive en santidad, una iglesia que se ha apartado del mundo, una iglesia que aunque lo miren de menos, lo desprecien, pero vive para él. Y el que vive para él, Dios lo, aleluya, Dios lo va a respaldar siempre. Yo le testificaba al pastor Villante el otro día de que cuando yo empecé a predicar, me dijeron unos pastores, colegas, amigos, mire hermano Iván, no sigas predicando así. Te vas a quedar solo. La gente se va a ir porque tú eres muy extremista. Te has pasado, hermanos, para la gloria de Cristo. La iglesia de Dios, monte de Jehová, Dios la ha multiplicado. Y ellos, hermanos, no lo digo por vanagloria, lo digo con humildad y sencillez, porque no le quitamos a esta palabra, la predicamos como está escrita. Ellos tenían miedo a hablarle a las hermanas de una manera modesta, entonces para vivir en santidad, y a los hermanos no les hablaban. Entonces, hermanos, el enemigo usó más eso y no crecen. Pero la iglesia de Cristo, la que es verdadera, la que Dios ha llamado, aunque la palabra sea dura, la palabra del evangelio va a hacer crecer, porque la Biblia dice, está escrito. Dijo Pablo, yo sembré, Apolo regó, pero el crecimiento lo da el Señor, y el que da el crecimiento es Dios. Y escuchen palabra de Dios en esta hora, aleluya, aunque ustedes miran ahora que están 12 años, aleluya, dame la gloria al Señor, prepara tu corazón y tu alma. Si te santificas, predicas en las calles y predicas la palabra como está escrita, Dios le va a multiplicar. Alabe la gloria al Señor, este, alabado sea la gloria de Dios en esta hora. Aunque el diablo predica la palabra, el que se va a ir, pero el que se va a quedar, y Dios va a multiplicar la obra. Levanten las manos al cielo, porque Dios es un Dios de poder, y esta obra, si ustedes están en la palabra, el Señor va a hacer que esta obra florezca.
2: Aleluya.
1: Mentiras del diablo no podemos quitarle ni ponerle, y hay un peligro tremendo, y es que la Biblia dice, mis amados, que una vez que la iglesia se vaya, será imposible salvarse. Porque la puerta que se cierra representa que la oportunidad para salvarse ya no existe.
3: Aleluya.
1: Se acabará muy pronto.
2: Sí, amén.
1: Viéndolo nosotros a través de las profecías, él habló de profecías que ya se cumplieron. Dijo el Señor, como en los días de Noé, así serán los días del Hijo del Hombre. Así como en los días, dice Mateo 24:37, así como en los días antes del diluvio, estaban comiendo, estaban bebiendo, estaban casándose y dándose en casamiento. Dice, y no entendieron hasta que no entró en el arca, no entendieron. Vino el diluvio y se lo llevó a todos. Así como en los tiempos de Noé, la puerta que se cerraba. Hermanos, la puerta que se cerraba. Dice la Biblia que en el capítulo 7 de Génesis, versículo 16, Y dice la Biblia que los animales que Dios llamó para que vinieran a salvarse, macho y hembra, llegaron a buscar la puerta. Miren, hasta los animales irracionales, cuando Dios está a punto de hacer algo, los mismos animalitos, puede, hermanos, entre ellos se puede comprobar que son más entendidos que el mismo hombre.
2: Sí, amén.
1: Cuando va a venir un terremoto, los mismos animalitos, los perros, las gallinas empiezan a cacaraquear y los perros empiezan a aullar, hermanos, a gritar, a latir de una manera desconsolante. Son más entendidos los animales que los seres humanos, y cuando ellos sienten eso es porque se va a estremecer. Los mismos animalitos en los tiempos de Noé venían al arca. Dice la Biblia, macho y hembra venían buscando la puerta. El burro y la burra, y no el burro del hombre, venían buscando la puerta para salvarse. Y dice la palabra del Señor, pero luego, después que ellos entraron y entró Noé y su familia, se cerró la puerta. Y en ese momento yo digo, cuando la puerta del evangelio se cierre, mis hermanos, entonces se acabó la oportunidad para la humanidad. Pero el hombre no puede cerrar la puerta, la tiene que cerrar el que la abrió.
2: Sí, amén, amén.
1: Pero pareciera que todas las profecías ya se cumplieron. Pareciera que todas las profecías ya se cumplieron. Parece que todas las profecías ya se cumplieron. Excepto el arrebatamiento de la iglesia. Y dicen los expertos que estamos viviendo el periodo de gracia. Génesis capítulo 7, versículo 4. Dios le dio orden a Noé y le dijo, después que había fabricado el arca, le dijo, el arca permanecerá 7 días abierto. Después de 7 días, le dijo, vendrá la lluvia. 7 días, hermano, número 7 es el 7 es el número perfecto de Dios.
2: Aleluya.
1: Ahorita estamos viviendo el periodo, hermanos, de gracia en extrema. Estamos a punto de ser arrebatados, pero estamos viviendo el tiempo perfecto de Dios. Y ahí se cumple lo que Pedro dice en 2 de Pedro 3:9. El Señor no retarda su promesa, según algunos la tienen por tardanza, sino que es paciente para con todos nosotros, no queriendo que nadie perezca, sino que todos procedan al arrepentimiento. Yo estoy diciendo, esos 7 días después de que el arca fue fabricado, hermanos, representaba el periodo de gracia para los antediluvianos. La gente, en vez de buscar la puerta, siguieron en sus pecados, en sus orgías, en su maldad, en su vida pecaminosa. La gente no quería obedecer a Dios. Entonces esos 7 días de gracia, día perfecto de Dios, la iglesia está viviendo los últimos tiempos para irse. Estamos viviendo las señales más cumplidas que nunca en la historia del mundo ha sucedido. La iglesia está viviendo el periodo más cerca para ser arrebatado. Cuando levanta sus manos al cielo, el Señor no retarda su promesa, pero pronto la puerta del evangelio se va a cerrar. Esa puerta maravillosa se va a cerrar. Levanten las manos al cielo. Y dice la Biblia, número 3, cuando dijo, alabado sea la gloria de Dios. ¿Cuánto sienten el poder de Dios en esta hora? Y termino con esto. Estando fuera, empecé a llamar a la puerta diciendo, Señor, Señor, ábrenos. Respondiendo dirá, no sé de dónde sois. Verso 26. Entonces comenzaréis a decir, delante de ti hemos comido y vivido, y en nuestras plazas enseñaste. Pero os dirá, os digo que no sé de dónde sois, apartados de mí, todos vosotros hacedores de maldad. Mateo capítulo 7, versículo 21, dijo, no todo el que me dice Señor, Señor, entrará en el reino de los cielos. Y no hay persona en las oraciones que no llame a Dios, Señor, Señor, Señor, ayúdame. El hombre cuando tiene la soga al cuello, Señor, ayúdame. Cuando está en el hospital y está a punto de petatearse, Señor, ayúdame. La gente cuando está a punto de morirse, ayúdame, llamen al pastor que venga. Pero cuando sale de ahí, empieza otra vez en su borrachera, en su pecado, en su vida de maldad, en su desobediencia. Dice, no todo el que me dice, Señor, Señor, entrará al reino de los cielos, sino el que hace la voluntad de mi Padre que esté en los cielos. Alabe la gloria al Señor, porque muchos me dirán en aquel día, Señor, en tu nombre profetizamos, en tu nombre, dice el Señor, echamos fuera demonios, en tu nombre, Señor, hicimos y sanamos en tu nombre. Pero dice la Biblia que el les va a decir: de cierto os digo que no os conozco, apartaos de mí vosotros hacedores de maldad. No salva hacer milagro, no salva orar por los enfermos, no salva predicar el evangelio. Lo que salva es una vida de obediencia, una vida de santidad, una vida separada del pecado. Lo que salva no es un título de pastor, ni misionero, ni evangelista, sino una vida consagrada de santidad y de obediencia. ¿Cuántos levantan sus manos al cielo? Levante sus manos al cielo por un momento y adórenlo. Hermano, yo cuando predico Mateo 7, 21 al 23, mi corazón se estremece, porque sé que nosotros somos hombres de altares y tenemos mayor responsabilidad que las demás personas que nos oyen. Bendito sea la gloria de Dios. Por eso Pablo, cuando le escribió a Timoteo, le dijo: cuídate de ti mismo y de la doctrina, porque haciendo esto te salvarás tú y a los que te oyeren.
2: Sí, amén, amén.
3: Gloria a Dios.
1: Hay que cuidarse de uno mismo. Se le puede meter el diablo del orgullo. Se le puede meter la vanidad en el corazón al hombre por las propiedades que adquiere a través de la gracia de Dios. Templos, la visión crece. Empieza el diablo a distorsionar a aquel hombre humilde. Por eso en esta noche yo termino, en esta tarde yo termino esta prédica. El Señor nos ayude para poder estar listos antes de que esa puerta se cierre, porque se va a cerrar la puerta de Dios. Levántale tus manos en esta tarde, levántasela y dile: Señor, mi alma se va contigo, mi alma se prepara para irse contigo. Señor, mi alma se alista. Escuchen los que están aquí en unión libre, que tienes pareja y no te has casado. Saliendo de esta prédica, órale a Dios y busca a tu pareja y dile: mira, nos vamos a casar para servir a Dios. Alabe la gloria al Señor, porque los fornicarios al cielo no entran. Alabe la gloria al Señor, esto es importante que lo sepas. Si usted tiene pareja y aquí América le dice novio, mentira del diablo, fornicación. Prepárate, porque la puerta se va a cerrar muy pronto. Y lo triste de esto es que estando afuera empecéis a llamar. Digo, no hay cosa más triste para aquellos conocedores del evangelio, sabiendo que se quedaron. Serán la burla para la gente. Tendrán el dolor más profundo en su corazón, porque estuvieron en un templo, estuvieron allí para salvarse. Es como la mujer de Lot. Salieron de Sodoma. La mujer de Lot salió de Sodoma, porque la Biblia dice que los ángeles lo sacaron a él, a su mujer y a sus dos hijas, y lo sacaron para afuera. Ella salió de Sodoma. La mujer de Lot no pereció dentro de Sodoma, no, pereció fuera de Sodoma. Hay gente que a punto de salvarse se va a quedar. Estudia la Biblia, está en la Biblia. Lucas 17:31 dijo: acordaos de la mujer de Lot. Hay gente que estaba a punto para salvarse, pero a última instancia el diablo lo va a engañar.
2: Aleluya.
1: Qué ironía más grande, porque la mujer de Lot no pereció con las llamas de Sodoma y Gomorra. Se convirtió en estatua de sal. ¿Quiere comprobarlo con la Biblia? Génesis 19:26. Y dice la Biblia que Dios le dio a Lot dos encomias, que no tenía que fallarlas. No mires tras ti, ni pares en toda esta llanura.
2: Sí, amén, amén.
1: No sea que perezcas. Y dice que en espalda de Lot, la mujer se convirtió en estatua de sal. Mientras el hermano pastorea a la mujer y la ayuda, está la mujer caminando derecho. Medio la descuida y se le tuerce la señora. ¿Cuántos alaban al Señor? Mientras Lot pastoreaba a su mujer, la mujer iba derecho. En un pequeño descuido, lo triste de esto es que Lot no podía ni mirar para atrás, porque si se quedaba para atenderla, entonces también perecía. Eso es lo serio de esto, que a última instancia o te preparas en el momento del arrebatamiento, no hay oportunidad ni hay regateo, porque el arrebatamiento uno se queda y uno se va. Póngase de pie conmigo. Lucas capítulo 17, versículo 34. Y dijo el Señor Jesucristo, si están los hermanos aquí, y con eso estoy cerrando. Y os digo que en aquella noche estarán dos en una cama. El uno será tomado y el otro será dejado. Dos mujeres estarán moliendo juntas. La una será tomada y la otra será dejada. Dos estarán en el campo. El uno será tomado y el otro será dejado. La puerta se va a cerrar. Pastorea a tu mujer, varón. Háblale la palabra. Y su mujer es mejor que tú, espiritual, que te pegue palos con la palabra. Pero que no te pierdas. Mi esposa y yo no tenemos ese problema. Porque si yo camino, mi esposa igual a la par mía. Esto es lo bonito del Evangelio, cuando Dios nos ha llamado a un ministerio. Así que en esta hora, en esta tarde, hermanos, acortaos la parte final de la mujer de Lot. Hay gente que a última instancia se va a perder. Este es el tiempo de buscar a Dios como nunca. ¿Cuánto levanta sus manos en esta hora? Levanta tus manos en esta tarde, levántaselas.

0: Son las 4 y 27 minutos.
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0: Son las 4 y 28 minutos.
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0: Son las 4 y 28 minutos.
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0: Son las 4 con 29 minutos.
1: Oración matutina de confianza en Dios. Salmos 3. Oh Jehová, cuánto se han multiplicado mis adversarios. Muchos son los que se levantan contra mí. Muchos son los que dicen de mí: no hay para él salvación en Dios. Mas tú, Jehová, eres escudo alrededor de mí, mi gloria y el que levanta mi cabeza. Con mi voz clamé a Jehová, y él me respondió desde su monte santo. Yo me acosté y dormí y desperté, porque Jehová me sustentaba. No temeré a 10 millares de gente que pusieren sitio contra mí. Levántate, Jehová, sálvame, Dios mío. Porque tú heriste a todos mis enemigos en la mejilla, los dientes de los perversos quebrantaste. La salvación es de Jehová, sobre tu pueblo sea tu bendición.

a Jehová presta el que da al pobre, y el bien que ha hecho se lo volverá a pagar. Proverbios capítulo 19, versículo 17. 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Como está escrito: repartió, dio a los pobres, su justicia permanece para siempre. 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

yo me alegré con los que me decían: a la casa de Jehová iremos. Nuestros pies estuvieron dentro de tus puertas, oh Jerusalén. Jerusalén que se ha edificado como una ciudad que está bien unida entre sí. Y allá subieron las tribus de Gad, conforme al testimonio dado a Israel, para alabar el nombre de Jehová, porque allá están las sillas del juicio, los tronos de la casa de David. Pedid por la paz de Jerusalén, sean prosperados los que te aman, sea la paz dentro de tus muros y el descanso dentro de tus palacios. Por amor de mis hermanos y mis compañeros, diré yo: la paz sea contigo. Por amor a la casa de Jehová nuestro Dios, buscaré tu bien. 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

0: Son las 4:43.
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0: Son las 4 y 44 minutos.
1: La autoridad del Señor. A Él fue dada toda la autoridad sobre toda carne, para perdonar los pecados, para hacernos hijos de Dios, para darnos dones a fin de efectuar su obra, para juzgar. La autoridad del Señor.
0: Son las 4 y 44 minutos.
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0: Son las 4 y 45 minutos.

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2: Son las 5 con 2 minutos. 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

se levantó de la tumba, dele palmas solo a él. 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

En aquel día dirás: cantaré a ti, oh Jehová, pues aunque te enojaste contra mí, tu indignación se apartó y me has consolado. He aquí, Dios de salvación mía, me aseguraré y no temeré, porque mi fortaleza y mi canción es Ja, Jehová, quien ha sido salvación para mí. Sacaréis con gozo aguas de las fuentes de la salvación y diréis en aquel día: cantad a Jehová, aclamad a su nombre, haced célebres en los pueblos sus obras. Recordad que su nombre es engrandecido. Cantad salmos a Jehová, porque él ha hecho cosas magníficas. Se ha sabido esto por

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yo me alegré con los que me decían: a la casa de Jehová iremos. Nuestros pies estuvieron dentro de tus puertas, oh Jerusalén. Jerusalén que se ha edificado como una ciudad que está bien unida entre sí. Y allá subieron las tribus de Gad, conforme al testimonio dado a Israel, para alabar el nombre de Jehová, porque allá están las sillas del juicio, los tronos de la casa de David. Pedid por la paz de Jerusalén, sean prosperados los que te aman, sea la paz dentro de tus muros y el descanso dentro de tus palacios. Por amor de mis hermanos y mis compañeros, diré yo: la paz sea contigo. Por amor a la casa de Jehová nuestro Dios, buscaré tu bien. 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

0: Son las 5 con 32 minutos.
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a Jehová presta el que da al pobre, y el bien que ha hecho se lo volverá a pagar. Proverbios capítulo 19, versículo 17. 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Como está escrito: repartió, dio a los pobres, su justicia permanece para siempre. 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

pero gracias sean dadas a Dios, de que nos da la victoria por medio de nuestro Señor Jesucristo. 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Romanos capítulo 1, versículo 8. Amada audiencia, que Dios te bendiga.

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1: Las 6 con 32 minutos.
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1: Las 6 en radio con 32 minutos.
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pero gracias sean dadas a Dios, de que nos da la victoria por medio de nuestro Señor Jesucristo. 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En primer lugar, por medio de Jesucristo, doy gracias a mi Dios por todos ustedes y porque su fe se difunde por todo el mundo. Romanos capítulo 1, versículo 8. Amada audiencia, que Dios te bendiga.

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1: Son las 6:48.
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1: 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Son las 6:49.

yo me alegré con los que me decían: a la casa de Jehová iremos, nuestros pies estuvieron dentro de tus puertas, oh Jerusalén, Jerusalén que se ha edificado como una ciudad que está bien unida entre sí. Y allá subieron las tribus de Gad, conforme al testimonio dado a Israel, para alabar el nombre de Jehová, porque allá están las sillas del juicio, los tronos de la casa de David. Pedid por la paz de Jerusalén, sean prosperados los que te aman, sea la paz dentro de tus muros y el descanso dentro de tus palacios. Por amor de mis hermanos y mis compañeros, diré yo: la paz sea contigo. Por amor a la casa de Jehová nuestro Dios, buscaré tu bien. 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
1: Las 6 con 52 minutos.
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2: En este tercer milenio, los hombres se hacen muchas interrogantes con respecto al panorama sombrío que envuelve a la sociedad mundial. La desconfianza, el temor y la expectación de las cosas que se avecinan son señales evidentes que estamos llegando al final del tiempo. La sentencia ha sido dada. La escritura en la pared nos indica que este mundo ha sido pesado en la balanza de Dios y ha sido hallado falto. A continuación presentamos un estudio profético sobre el libro de Apocalipsis.

A su siervo Juan, que ha dado testimonio de la palabra de Dios y del testimonio de Jesucristo y de todas las cosas que has visto. Bienaventurado el que lee y los que oyen las palabras de esta profecía y guardan las cosas en ella escritas, porque el tiempo está cerca. Hasta aquí la cita de la palabra del Señor. En primer lugar, diremos que la palabra Apocalipsis es de origen griego y en su traducción significa revelar, o sea, descubrir lo que estaba oculto. También se conoce como el libro de las revelaciones. Este libro, con el cual se cierran las sagradas escrituras, fue escrito por el apóstol Juan por revelación divina estando en la isla de Patmos. Esta isla se encuentra dentro del mar Egeo, cerca de Turquía, pero pertenece a Grecia. La permanencia del apóstol en esa isla no era por su propia voluntad, sino por causa de la palabra de Dios, ya que por orden del emperador romano Domiciano había sido desterrado a ese inhóspito lugar. Y así esa pequeña isla se convirtió por un tiempo en la cárcel del siervo de Dios. Pero además llegó también a llegar a ser el escenario de los eventos más importantes de todos los tiempos, porque fue allí, precisamente, donde nuestro Señor Jesucristo descendió con toda su gloria para mostrar a su siervo los acontecimientos presentes en aquella época y lo que sucedería a través de los siglos, culminando con su segunda venida, el establecimiento de su reino sobre la tierra, el juicio final de los impíos y la eternidad de Dios. La presencia del Señor en la isla de Patmos causó gran asombro al apóstol Juan, el cual estuvo a punto de morir cuando la gloria divina se dejó sentir en ese lugar. En esta aparición, Cristo no se presentó en la forma como Juan estaba acostumbrado a verlo, antes de que fuera crucificado, o sea, como el hombre de Nazaret, sino como el Cristo glorificado, tal como se le presentó también a Saulo de Tarso en el camino hacia Damasco, que Saulo tuvo que caer a tierra cuando vio el resplandor de la gloria del Señor, y que por primera vez escuchaba su voz, Hechos capítulo 9, versículos 3 y 4. De igual forma, el apóstol Juan cayó como muerto a tierra, cuando de cerca contempló toda la gloria de nuestro Señor Jesucristo. He aquí la descripción que nos da el apóstol Juan. Yo estaba en el Espíritu en el día del Señor, y oí detrás de mí una voz como de trompeta que decía: Yo soy el Alfa y la Omega, el primero y el último. Escribe en un libro lo que ves y envíalo a las siete iglesias que están en Asia: a Éfeso, Esmirna, Pérgamo, Tiatira, Sardis, Filadelfia y Laodicea. Y me volví para oír la voz que hablaba conmigo, y vuelto vi siete candeleros de oro, y en medio de los siete candeleros a uno semejante al Hijo del Hombre, vestido de una ropa que llegaba hasta los pies y ceñido por el pecho con un cinto de oro. Su cabeza y sus cabellos eran blancos como blanca lana, como nieve, sus ojos como llama de fuego y sus pies semejante al bronce bruñido, refulgente como en un horno, y su voz como estruendo de muchas aguas. Tenía en su diestra siete estrellas, de su boca salía una espada aguda de dos filos, y su rostro era como el sol cuando resplandece en su fuerza. Cuando le vi, caí como muerto a sus pies, y él puso su diestra sobre mí, diciéndome: No temas, yo soy el primero y el último, y el que vivo y estuve muerto, mas he aquí que vivo por los siglos de los siglos. Amén. Y tengo la llave de la muerte y del Hades. Escribe las cosas que has visto, y las que son, y las que han de ser después de estas. Apocalipsis capítulo 1, versículos 10 al 19. Ahora hay una pregunta: ¿por qué creen que los demonios temblaban cuando miraban a Cristo? Sencillamente porque ellos no miraban a un hombre de carne, sino que miraban al Señor en la forma como aquí lo describe el apóstol Juan, o sea que no miraban al Hijo de María o al Hijo del Carpintero, sino al Hijo de Dios en toda su gloria. Mateo 8:29 y Lucas 8:28. La sola presencia del Señor era motivo suficiente para que los espíritus inmundos fueran atormentados. Cuando nuestro Señor Jesucristo vino en un cuerpo de carne, los hombres solamente lo identificaron como al Hijo del Carpintero. Otros lo confundieron con Elías, otros con Jeremías, otros con Juan el Bautista
Y el caso es que mientras los demonios sabían quién realmente era el Señor,

los hombres vieron en él solamente a un hombre más. ¿Qué gran diferencia existe entre el Cristo que describe el apóstol Juan y los millones de Cristos falsos que existen en este mundo? Ahora, analizando las frases, las cosas que has visto abarcan todo el capítulo 1 y se refiere a la presentación del Señor en la forma que ya hemos descrito. Las cosas que son se refiere a la vida de la iglesia, representadas por las siete iglesias que estaban ubicadas en el Asia Menor y que proféticamente iban a representar a la iglesia del Señor en su recorrido a través de los 20 siglos que ya pasaron. Apocalipsis capítulo 2 y capítulo 3. Las que han de ser después de estas. Esta frase se refiere a los juicios que vendrán sobre la tierra, comenzando en el capítulo 6 hasta el capítulo 18. Ya en el capítulo 19 aparece la segunda venida de Cristo montado en caballo blanco y también la derrota del anticristo. En el capítulo 20 Satanás es lanzado al lago de fuego, culminando con el juicio final de los impíos. En los capítulos 21 y 22 se habla de cielo nuevo y tierra nueva, la descripción de la nueva Jerusalén y la eternidad de Dios. Ahora vamos a tratar con las siete cartas que son enviadas a las siete iglesias, y aquí damos el nombre de las ciudades: Éfeso, Esmirna, Pérgamo, Tiatira, Sardis, Filadelfia y Laodicea. Y comenzando con la primera carta que es enviada a la iglesia que está en Éfeso, como dato diremos que Éfeso era una ciudad muy religiosa, y la patrona era la diosa griega Artemisa, y que para los romanos era conocida como Diana, y la proclamaban como grande es Diana de los Efesios, la que venera toda Asia y el mundo entero. La Biblia nos informa que por causa de este ídolo, el apóstol Pablo estuvo a punto de perder la vida en Éfeso. Hechos 19, versículos 23 al 35. El templo donde estaba esta diosa medía 133 metros de largo y 74 de ancho. Estaba sostenido por 127 columnas de mármol y era considerado como una de las maravillas de las siete, diríamos, de las siete maravillas del mundo antiguo. Pero con toda la idolatría que allí se practicaba, también había una iglesia cristiana, conocida como la iglesia en Éfeso, Apocalipsis 2:1. Esta iglesia tuvo una buena enseñanza, porque tuvo buenos maestros, comenzando con su fundador, que fue el apóstol Pablo. Luego vino Apolos, Timoteo y el apóstol Juan. Pero aún así, el Señor hace un fuerte reclamo, y es que aunque trabajaban arduamente y tenían algunos dones espirituales, pero habían perdido su primer amor, y el Señor les exhorta a que se arrepientan y que vuelvan a las primeras obras. Esta iglesia representa a la iglesia apostólica, pero que al transcurrir el tiempo se infiltraron falsas doctrinas como la de los nicolaitas y que hoy se conoce como la doctrina de los gnósticos. Gnosis es una palabra griega que quiere decir conocimiento y es una mezcla de filosofía y religión. Los gnósticos combaten la doctrina cristiana. Cristo dice que aborrece este sistema de doctrina. El mensaje para la iglesia de hoy es que todo lo que hagamos en favor de la causa del Evangelio, hagámoslo con amor. Ahora pasamos a la iglesia de Esmirna, y como dato diremos que la ciudad de Esmirna se encontraba a 60 kilómetros de Éfeso, y era el puerto más famoso en Asia Menor, ya que era un punto de comercio entre Roma, la India y Persia. Fue fundada por Alejandro el Grande y era conocida como la Belleza de Asia. Pero además de eso, Esmirna era una ciudad pagana y entre sus muchos templos también tenían uno dedicado al emperador romano Tiberio César. Sin embargo, allí también había una iglesia evangélica y según Hechos 19, versículo 10, pudo haber sido fundada por el apóstol Pablo. Pero los cristianos no eran bien vistos en esa ciudad, pues continuamente eran denunciados ante el imperio romano, porque ellos no adoraban al César, sino a Cristo. Y esto provocó una gran persecución, que muchos llegaron a perder todo lo que tenían, y los miembros de esa iglesia llegaron a ser, económicamente hablando, los más pobres, ya que sus bienes eran confiscados por causa de su fe en Cristo Jesús. Pero en la parte espiritual eran más ricos que todos. El Señor le dice a los de Esmirna que ellos no son pobres, aunque
tengan tribulación y pobreza económica. Luego les dice que no teman en nada lo que van a padecer, porque el diablo va a echar a alguno de ellos en la cárcel por 10 días. Esta iglesia representa la persecución de los cristianos de parte de los emperadores romanos, y los 10 días representan a los 10 emperadores más crueles que tuvo Roma. He aquí sus nombres: Nerón, Domiciano, Trajano, Marco Aurelio, Severo Máximo, Antonio Pío, Decio, Valerio, Aureliano y Diocleciano. Explicamos que Roma tuvo 31 emperadores, pero estos 10 que hemos mencionado fueron los más perversos, crueles y sanguinarios en contra del cristianismo. Ahora pasamos a la iglesia de Pérgamo. Pérgamo era la capital de Asia Menor y era muy rica, con grandes palacios y lujosos templos paganos. El ídolo más famoso de Pérgamo era el dios Esculapio, dios de la medicina, y era representado por una serpiente viva. En la puerta había un rótulo que decía: Esculapio es el salvador. En el año 29 a.C. se levantó en Pérgamo un templo dedicado al emperador Augusto César, ya que este emperador fue el primero que reclamó adoración hacia su propia persona. Por otra parte, Pérgamo era considerada como el trono de Satanás, Apocalipsis 2:13, y precisamente ahí se había establecido una iglesia cristiana, donde se menciona a Antipas, el testigo fiel, que fue martirizado por oponerse a la adoración del César. También en Pérgamo había una biblioteca que contenía más de 200.000 libros. La culebra, que era el símbolo de la medicina en Pérgamo, lo sigue siendo hasta el día de hoy. Cuando usted vea una calcomanía con una serpiente enrollada hacia arriba, pegada en el vidrio de un carro, no lo dude más, que ese carro pertenece a un médico. En la parte profética, la iglesia de Pérgamo representa el arranque del catolicismo romano, ya que se habían introducido doctrinas un poco raras, como la doctrina de Balaán, que era idolatría y sexo, y la fornicación empezó a echar raíces en esta iglesia. También estaba la doctrina de los nicolaitas, y Cristo dice que aborrece esas doctrinas y exhorta a los cristianos que han caído en esa trampa a que se arrepientan, porque si no lo hacen, los va a destruir con la espada de su boca. Apocalipsis 2:16. Recordemos que cada uno de los 7 mensajes que son dirigidos a las 7 iglesias, cada uno de ellos termina con esta frase: el que tenga oído, oiga lo que el Espíritu dice a las iglesias. También en Pérgamo había una biblioteca que contenía más de 200.000 libros. La culebra, que era el símbolo de la medicina en Pérgamo, lo sigue siendo hasta el día de hoy. Cuando usted vea una calcomanía con una serpiente enrollada hacia arriba, pegada en el vidrio de un carro, no lo dude más, que ese carro pertenece a un médico. En la parte profética, la iglesia de Pérgamo representa el arranque del catolicismo romano, ya que se habían introducido doctrinas un poco raras, como la doctrina de Balaán, que era idolatría y sexo, y la fornicación empezó a echar raíces en esta iglesia. También estaba la doctrina de los nicolaitas, y Cristo dice que aborrece esas doctrinas, y exhorta a los cristianos que han caído en esa trampa a que se arrepientan, porque si no lo hacen, los va a destruir con la espada de su boca. Apocalipsis 2:16. Recordemos que cada uno de los 7 mensajes que son dirigidos a las 7 iglesias, cada uno de ellos termina con esta frase: el que tenga oído, oiga lo que el Espíritu dice a las iglesias. Continuaremos.

Y continuando con el estudio de Apocalipsis, ahora pasamos a analizar a la iglesia que estaba en la ciudad de Tiatira. Esta ciudad era la más pobre en Asia Menor. Su comercio principal era el teñido de telas. Aquí también había una iglesia cristiana que había sido fundada por el apóstol Pablo, y la primera persona convertida allí fue una mujer llamada Lidia, según Hechos 16, versículos 14 y 15. Y al igual que en las otras ciudades, en Tiatira también había oposición para la iglesia. Y en esta ciudad había un templo conocido como el Gran Templo de la Fortuna, donde se practicaba la adivinación, y era dirigido por mujeres. Y una de estas profetisas y adivinas sutilmente se había introducido a la iglesia, y con sus provocaciones había hecho caer a algunos cristianos que eran fieles a Cristo, apartándolos de la fe para seguir costumbres paganas como ser la fornicación y la idolatría. La Escritura llama a esta mujer con el nombre de Jezabel, que es un nombre alusivo a la Jezabel que encontramos en el Antiguo Testamento y que tuvo una gran confrontación con el profeta Elías, porque este profeta le desbarató el imperio de Baal al degollarle a sus profetas asalariados. Primer libro de Reyes, capítulo 18. Si en la iglesia de Pérgamo encontramos el arranque del catolicismo romano, en la de Tiatira encontramos una división entre cristianos fieles que con amor sirven a Cristo. Y por otra parte encontramos la fuerza que lleva la religión y la corrupción del papado, representado por todos aquellos que se revuelcan con Jezabel. La exhortación que el Señor le hace a esta iglesia es diferente a las otras, pues en vez de ordenar que se saque a la profetisa, la echa en la cama para que todos los que no confiesan un amor verdadero hacia el Señor confirmen su infidelidad al acostarse con esta ramera religiosa. Y aunque el Señor no pide la expulsión de la ramera, sí pide a los que fornican con ella que la abandonen de inmediato, o como lo dice Apocalipsis 18:4, salid de ella, pueblo mío. Esa es la razón por la cual el catolicismo romano no cayó, sino que siguió creciendo hasta llegar a ser el monstruo que ya todos conocemos. La Escritura dice que todos los que siguen a esta religión pagana serán atormentados duramente en la gran tribulación. Apocalipsis 2:22. Ahora pasamos a analizar a la iglesia que estaba en Sardis. Unos 500 años antes de que Juan escribiera esta carta, la ciudad de Sardis había llegado a ser una de las ciudades más ricas y poderosas del mundo. Fue conquistada por Ciro el Persa. Después la tomó Alejandro Magno y 17 años después de Cristo fue destruida por un terremoto y más tarde fue reconstruida por Tiberio César, el hijo de Augusto César. Este Tiberio era el emperador cuando nuestro Señor Jesucristo fue crucificado. En Sardis había una iglesia cristiana y el Señor se dirige a ella para hacerle ver su estado espiritual, y el resultado fue el siguiente: tienes nombre de que vives y estás muerto. La situación espiritual era bastante crítica porque los miembros se habían vuelto conformistas y sus obras no eran agradables a los ojos del Señor. Pero aún así, siempre habían unos pocos que eran fieles y que eran los que darían testimonio que en Sardis había una iglesia cristiana. Proféticamente, la iglesia de Sardis representa la reforma protestante que tomó forma cuando Martín Lutero clavó sus 95 tesis en la puerta de la catedral de la ciudad de Wittenberg en Alemania, el 31 de octubre de 1517. Para ese tiempo estaba en apogeo la Inquisición romana y fueron muchos los cristianos que tuvieron que desertar por la fuerte persecución, y los pocos que quedaban eran arrinconados por el monstruo y no tenían libertad de expresión ni movimientos. Por eso, para el tiempo de la Reforma, la verdadera iglesia de Cristo tenía nombre de que vivía, pero estaba muerta. Tal es el simbolismo que nos da la iglesia de Sardis. Después de la muerte de Lutero, el cristianismo volvió a tomar fuerza. Y el mensaje para la iglesia en este tiempo es el siguiente: despiértate tú que duermes y levántate de los muertos y te alumbrará Cristo. Efesios 5:14.
Y ahora pasamos a analizar a la iglesia de Filadelfia. Esta ciudad de Filadelfia estaba ubicada a 48 kilómetros de Sardis y era una ciudad donde se producía mucho vino y por consiguiente abundaban las tabernas y el dios Baco tenía muchos discípulos allí, o sea que abundaban los borrachos. En esta ciudad había más judíos que en cualquier otra parte y eran estos, los judíos, los que perseguían a los cristianos. Aunque es bueno explicar que el imperio romano perseguía a ambos, a judíos y a cristianos. A esta iglesia que se encuentra en Filadelfia, es la única a quien el Señor no le hace ninguna reprensión, y tal parece que había bastante amor en esa iglesia, pues aún el nombre Filadelfia significa amor fraternal. Y esta iglesia representa a los creyentes que se irán en el rapto, y por otra parte también representa a la iglesia misionera, ya que desde el año de 1750 aparecen las primeras misiones con rumbo a la India, a África y el continente asiático. También muchos elocuentes predicadores se levantaron en el siglo XVIII, entre ellos Juan Wesley, Edward, Finney, Moody, Spurgeon y otros más, que en verdad se notó que Dios había abierto una puerta que nadie podía cerrar. Apocalipsis 3, versículo 7. Y ahora concluimos esta serie de siete cartas con la iglesia en Laodicea. Laodicea era una ciudad bancaria y muy rica, y estaba ubicada a 64 kilómetros de Éfeso. Tenía una escuela de medicina muy famosa, y se fabricaba un ungüento para los ojos llamado colirio. En esta ciudad había una iglesia que posiblemente fue fundada por el apóstol Pablo, según Colosenses 4:16. Esta iglesia era todo lo contrario de lo que era la iglesia de Filadelfia, y por no ser fría ni caliente, sino tibia, Cristo siente náuseas y la vomita de su boca. La tibieza espiritual era la característica de esta iglesia, donde operaba la carne y no el espíritu. Y haciendo una comparación con la iglesia de Esmirna, vemos los dos extremos económicos. Los de Esmirna todos eran pobres en dinero y bienes, pero a pesar de su pobreza material, el Señor los coloca como los más ricos de la ciudad, porque en sus corazones tienen a Cristo. Sin embargo, la iglesia de Laodicea se componía de gente rica económicamente y se jactaban de no necesitar de nada porque tenían de todo. Hay un dicho que dice que el que tiene a Cristo lo tiene todo, pero el que no tiene a Cristo le falta todo. A la iglesia de Laodicea, cuyos miembros se jactaban de tener riquezas materiales, pero a Cristo lo habían dejado afuera, el Señor le da el humillante calificativo de desventurados, miserables, pobres, ciegos y desnudos. Apocalipsis 3, versículo 7. Proféticamente hablando, vamos a comparar a esta iglesia de Laodicea con la iglesia de nuestros días, donde una gran cantidad de miembros están afanados en lo material y muchos de ellos compiten con el mundo en la rama de los negocios y por consiguiente descuidan su vida espiritual. El apóstol Pablo nos dice que raíz de todos los males es el amor al dinero, el cual codiciando algunos se extraviaron de la fe y fueron traspasados de muchos dolores. Primera Timoteo 6, versículo 10. Hoy la nueva era con su influencia de grandeza ha penetrado en algunas iglesias evangélicas de la alta sociedad y aún en iglesias pequeñas donde el poder del Espíritu Santo, que hace algunas décadas hacía saltar de los asientos a los miembros, donde los enfermos eran sanados, los endemoniados eran libertados y había gozo en general, hoy eso casi no se nota. El evangelista Mike Francine, que llevó a cabo una campaña en Tegucigalpa, Honduras, en enero del 2001, dice en uno de sus libros que hoy la iglesia está haciendo lo que Cristo no mandó hacer, y lo que Cristo no mandó hacer es lo que la iglesia está haciendo hoy. Ojalá que en el poco tiempo que nos queda se pueda operar un cambio y nos podamos comparar con la iglesia de Filadelfia. Y en esa forma pues estaremos aptos para irnos en el arrebatamiento que ya pronto será. Y así concluimos con este breve análisis sobre las siete iglesias que estaban en Asia Menor y que abarcan los capítulos 2 y 3 de Apocalipsis. Ahora pasamos al capítulo 4 que comienza con una puerta abierta en el cielo. Y dice Juan, y la primera voz que oí como de trompeta hablando conmigo dijo, sube acá
y yo te mostraré las cosas que sucederán después de estas. Apocalipsis capítulo 4, versículo 1. Esa primera voz que oyó Juan es la voz del Señor Jesucristo. Apocalipsis 1, versículos 10 y 11. Y que ahora la escucha de nuevo y lo invita a que suba. La frase "sube acá" se puede interpretar como el arrebatamiento de la iglesia. Y hay algunas razones para creer que es así. En primer lugar, diremos que el libro de Apocalipsis se desarrolla en tres fases, que son las siguientes. Las cosas que has visto. Esto se refiere al Señor Jesucristo en su presentación en la isla de Patmos. Segundo, las cosas que son. Esto se refiere al estado espiritual de la iglesia en la época de Juan. Y tercero, las que han de ser después de estas. Esto se refiere al período de los juicios que serán derramados sobre la tierra después del arrebatamiento. Entendemos que la iglesia redimida no pasará por la gran tribulación. Y vamos a explicarlo. En los tres primeros capítulos de Apocalipsis, la palabra iglesia se menciona 19 veces, pero de ahí en adelante no se vuelve a mencionar más. Y sería algo insólito que el Señor ignorara a la iglesia si ésta se encontrara en la tierra durante el tiempo de los juicios. En las cartas a las siete iglesias se usa la misma frase al final de cada carta y es la siguiente: el que tenga oído, oiga lo que el Espíritu dice a las iglesias. Sin embargo, en Apocalipsis capítulo 13, versículo 9, se lee: si alguno tiene oído, oiga. Pero aquí no se menciona la palabra iglesia. En Apocalipsis 3, 10, se confirma que la iglesia será quitada de la tierra antes que los juicios caigan y el mundo pase por la prueba del fuego. En el libro de Proverbios 11, versículo 8, se nos dice que el justo es librado de la tribulación, mas el impío entra en lugar suyo. Aquí no dice que el justo será librado en la tribulación, sino que será librado de la tribulación. Por su parte, el profeta Isaías dice así: anda, pueblo mío, entra en tus aposentos, cierra tras ti tus puertas, escóndete un poquito, por un momento, en tanto que pasa la indignación. Porque he aquí que Jehová sale de su lugar para castigar al morador de la tierra por su maldad contra él, y la tierra descubrirá la sangre derramada sobre ella y no encubrirá ya más a sus muertos. Isaías 26, versículos 20 y 21. Esta frase, cierra tras ti tus puertas, equivale al pasaje de Mateo 25, versículo 10, cuando las cinco vírgenes prudentes entraron con Cristo a las bodas y se cerró la puerta. Y a esto se le conoce como el arrebatamiento de la iglesia. Y siguiendo con el estudio sobre Apocalipsis, anteriormente mencionábamos el rapto de la iglesia y cómo es descrito en Isaías capítulo 26, versículos 20 y 21. Explicamos que el rapto se llevará a cabo antes que caigan los juicios de Dios sobre el mundo, según Apocalipsis 3, versículo 10. Ahora vamos a mencionar a dos personajes que pertenecen al Antiguo Testamento y son Enoc y Noé, ambos siervos de Dios. Enoc tipifica a la iglesia que se va con el Señor, ya que él fue llevado por el Señor sin ver muerte. Y precisamente que después de este rapto de Enoc fue que ocurrió el juicio del diluvio. Por su parte, Noé no fue sacado del mundo y tuvo que soportar las impetuosas aguas del diluvio, ya que Dios lo protegió dentro de un arca y no pereció, mientras el mundo incrédulo fue barrido por ese juicio. Explicamos que así como Enoc tipifica a la iglesia, Noé tipifica a Israel, que después del arrebatamiento quedará en la tierra, enfrentándose a los juicios en la gran tribulación. Pero Dios se encargará de proteger a la nación de Israel para que no perezca, tal como lo hizo con Noé en el diluvio. Pero eso sí, todos los judíos tendrán que pasar por una prueba muy dura, tal como dice Jeremías capítulo 30, versículo 7, y citamos: ¡ah, cuán grande es aquel día, tanto que no hay otro semejante a él! Tiempo de angustia para Jacob, o sea, para Israel, pero de esa angustia será librado. Esa angustia Cristo la menciona como la gran tribulación, Mateo 24, 21. En el capítulo 4, y conforme al viaje que Juan hace de la isla de Patmos en el Espíritu hacia el cielo, se le hace ver que desde allí se le va a mostrar todas las cosas que de allí en adelante van a suceder en la tierra. Pero antes de que comiencen los juicios,
El apóstol hace una descripción del trono de Dios y de uno que está sentado sobre ese trono, el cual es semejante a las piedras preciosas, y alrededor del trono un arco iris semejante a la esmeralda. El que está sentado en el trono tiene que ser el Padre, porque Juan no dice que es un hombre, porque Dios no es hombre, dice el libro de Números, capítulo 23, versículo 19. También Juan menciona a 24 ancianos sentados en 24 tronos, vestidos de ropas blancas y una corona de oro sobre sus cabezas. ¿Quiénes son estos 24 ancianos? Nos preguntamos. Creemos que estos 24 ancianos representan a los 12 hijos de Jacob y a los 12 apóstoles de nuestro Señor Jesucristo, ya que el Señor mismo les prometió a ellos que se sentarían sobre 12 tronos para juzgar a las 12 tribus de Israel. Mateo 19, versículo 28 y Lucas 22, 30. Del trono de Dios salen relámpagos y truenos, y delante del trono ardían 7 lámparas de fuego, las cuales son los 7 espíritus de Dios. Esta misma visión la tuvo el profeta Daniel, el cual hace una descripción bastante parecida a la que tuvo el apóstol Juan. Daniel capítulo 7, versículos 9 y 10. Daniel dice que el juez se sentó y los libros fueron abiertos. Este juez tiene que ser el Señor Jesucristo, ya que el apóstol Juan describe esto mismo y dice: y vi un gran trono blanco, y el que estaba sentado en él, de delante del cual huyeron la tierra y el cielo, y ningún lugar se encontró para ellos, y vi los muertos grandes y pequeños de pie ante Dios, y los libros fueron abiertos. Apocalipsis 20, versículos 11 y 12. Tanto Daniel como Juan presentan al Señor Jesucristo como el juez, ya que la Escritura nos dice que el Padre a nadie juzga, sino que todo juicio dio al Hijo. Juan 5, 22. En Apocalipsis capítulo 4, versículo 6, Juan menciona que de delante del trono había como un mar de vidrio semejante al cristal. Este no es un mar como los que conocemos en la tierra. Tampoco es de vidrio, sino que es como de vidrio, tal como podríamos decir de las llamas como de fuego en el aposento alto, que no eran llamas literales, sino que parecían llamas. Hechos capítulo 2, versículo 3. El hecho de que no haya agua en ese mar que describe Juan, eso simboliza la paz que se respira en el cielo, porque por lo general el agua de los mares siempre simboliza la violencia. Isaías 57, 20. Pero además de esto, Juan ve a 4 seres vivientes llenos de ojos. Y esta misma visión la tuvo también el profeta Ezequiel estando en su cautividad junto al río Quebar, según nos dice Ezequiel capítulo 1, versículos 5 y 6. También lo describe el profeta Isaías, el cual le da el nombre de serafines, y tienen un ministerio de alabanza y sin cesar dicen: Santo, Santo, Santo, Jehová de los ejércitos, toda la tierra está llena de su gloria. Isaías 6, versículos 1 al 3. El apóstol Juan también describe esta misma alabanza en Apocalipsis 4, versículo 8. Y mientras los 4 seres vivientes permanecen en continua alabanza, los 24 ancianos se postran y echan sus coronas delante del trono y exclaman: Señor, digno eres de recibir la gloria y la honra y el poder, porque tú creaste todas las cosas y por tu voluntad existen y fueron creadas. Apocalipsis 4, versículos 10 y 11. Ahora pasamos a analizar el capítulo 5. Entramos ahora al capítulo 5 de Apocalipsis, donde se habla del libro que está en la mano del que está sentado en el trono. Este libro está escrito por dentro y por fuera, y está sellado con 7 sellos. Apocalipsis 5, versículo 1. Con respecto a este libro, diremos que no es un libro cualquiera. Es bastante delicado, ya que contiene los primeros juicios que serán derramados sobre la tierra. El que tenga la suficiente capacidad de acercarse al trono y tomar ese libro, ese será el que tenga autoridad de decretar los juicios. Y Juan nos dice que ninguno, ni en la tierra, ni debajo de la tierra, ni en el cielo, podían abrir, ni leer, y ni aún siquiera mirarlo. Esta escena hizo saltar el llanto al apóstol Juan, porque en todo el universo no se había encontrado un personaje digno de tomar el libro y romper esos sellos. Pero uno de los 24 ancianos le dijo a Juan: No llores, he aquí el león de la tribu de Judá, la raíz de David, ha vencido para abrir el libro y desatar sus sellos. Apocalipsis 5, versículos 4 y 5.
explicamos que este león de la tribu de Judá es el Señor Jesucristo. Recordemos que ese libro es el que contiene los juicios, y ahora pensemos que si el Señor no llegara a tomarlo de la mano del que está sentado en el trono, esto quiere decir que todos los pecadores de este mundo y toda la gente malvada se quedarían sin castigo. Porque así como Cristo es el único que puede salvar al pecador, también es el único que puede castigar y condenar. Los ángeles no podrían hacerlo, aunque es bueno reconocer que los ángeles van a tomar parte activa en ejecutar los juicios, pero no por cuenta propia, sino bajo las órdenes del Señor. Tal como sucede aquí en la tierra con un pelotón de soldados que van a la guerra, que si el jefe no da la orden de ataque, ningún soldado dispararía su arma. Por otra parte, vamos a notar que en este capítulo 5, al Señor Jesucristo no se le identifica como el Hijo de David, tal como es mencionado en los cuatro relatos evangélicos, sino como la raíz de David. Aquí se demuestra que Cristo no solamente es mayor que David, sino que es mucho antes que él, porque no aparece como la rama, ni como el tronco, sino como la raíz de David que ha vencido. Y el hecho de que el Señor aparezca no solamente como un cordero inmolado, que es el vivo retrato de lo que fue la crucifixión en el Gólgota, sino que también aparece como el león que ha vencido, esto quiere decir que ha vencido a otro león, que es el diablo. El apóstol Pedro es quien le da este título al compararlo a Satanás como un león rugiente que anda alrededor buscando a quien devorar. Primera de Pedro 5, versículo 8. Por su parte, Moisés profetiza de Cristo y lo presenta como el cachorro de león de la tribu de Judá. Génesis 49, versículo 9. Y este león de la tribu de Judá es el único que pudo vencer al león rugiente. Pero la victoria del Señor no solamente fue aplastarle la cabeza al diablo, sino que al morir en la cruz derrotó a cinco enemigos más: la carne, el mundo, el pecado, la muerte y el infierno. Este gran triunfo es el que le da derecho al Señor de tomar el libro y desatar sus siete sellos. Ahora, con respecto a la presentación de Cristo como un cordero con siete cuernos y siete ojos, recordemos que el número siete es el número perfecto de la divinidad, y los cuernos en este caso simbolizan poder. El Señor lo dijo después de resucitado: toda potestad me es dada en el cielo y en la tierra. Mateo 28, versículo 18. Ahora, los siete ojos representan que Él ve todo lo que ocurre en el universo y en forma especial lo que hay dentro del hombre. Juan capítulo 2, versículos 24 y 25. El profeta Jeremías dice: ¿se ocultará alguno, dice Jehová, en escondrijos que yo no lo vea? ¿No lleno yo, dice Jehová, el cielo y la tierra? Jeremías 23, versículo 24. Cuando nuestro Señor Jesucristo toma el libro de la mano derecha del que está sentado en el trono, en ese momento los cuatro seres vivientes y los 24 ancianos proclaman la grandeza de su sacrificio, y a manera de un cántico exclaman lo siguiente: digno eres de tomar el libro y de abrir sus sellos, porque fuiste inmolado y con tu sangre nos has redimido para Dios, de todo linaje y lengua y pueblo y nación, y nos has hecho para nuestro Dios reyes y sacerdotes, y reinaremos sobre la tierra. En esta alabanza que hacen los cuatro seres vivientes y los 24 ancianos, los cuales se postran y adoran al Cordero, dan a conocer que ellos también van a estar con Cristo en la tierra, o sea, en el milenio. Pero esto será cuando hayan pasado todos los juicios, en este caso, los sellos, las trompetas y las copas de la ira de Dios, y por último, el juicio sobre la gran ramera. Después de esto, el Señor vendrá surcando los aires y surcando los cielos montado en caballo blanco, seguido de su iglesia, también en caballos blancos. También en este cortejo vendrán los ejércitos celestiales, acompañándole en su entrada triunfal a la tierra. Todo este ejército viene vestido de lino fino, blanco y limpio, dice Apocalipsis capítulo 19, versículos 11 al 16. Sobre esta entrada triunfal hablaremos ampliamente más adelante. Y volviendo a la alabanza en el cielo de los cuatro seres vivientes y los 24 ancianos, sigue diciendo el apóstol Juan: y miré y oí la voz de muchos ángeles alrededor del trono y de los seres vivientes y de los ancianos, y su número era millones de millones, que decían a gran voz:
El Cordero que fue inmolado es digno de tomar el poder, las riquezas, la sabiduría, la fortaleza, la honra, la gloria y la alabanza. Con esta alabanza se da a entender que Cristo vuelve a tomar todo lo que Él tenía antes de venir por primera vez al mundo en un cuerpo de carne, hace más de 20 siglos. El apóstol Pablo nos dice que Cristo, siendo rico, se hizo pobre por amor a nosotros, para que nosotros, con su pobreza, fuéramos enriquecidos. Segunda de Corintios 8, versículo 9. Ahora, Él vuelve a tomar sus riquezas de nuevo. Pero después de todo esto, la naturaleza y todo el universo entero dan también su alabanza y dicen: al que está sentado en el trono y al Cordero, sea la alabanza, la honra, la gloria y el poder por los siglos de los siglos. Y los cuatro seres vivientes decían: amén. Y los 24 ancianos se postraron sobre sus rostros y adoraron al que vive por los siglos de los siglos. Y así concluimos de esta forma con el capítulo 5 de Apocalipsis. Continuaremos.

En el mensaje anterior hemos visto cómo nuestro Señor Jesucristo toma el libro de la mano del que está sentado en el trono y la alabanza que recibe de las huestes celestiales. Este libro está sellado con 7 sellos y solamente el Señor puede abrir esos sellos, lo cual sucederá cuando ya la iglesia de Cristo haya sido arrebatada al cielo. A continuación entramos a la primera etapa de juicios que serán derramados sobre el mundo y vamos a ver la apertura del primer sello, tomando el capítulo 6 de Apocalipsis, versículos 1 y 2, que dice así: Vi cuando el Cordero abrió uno de los sellos y oí a uno de los 4 seres vivientes decir como con voz de trueno, Ven y mira, y miré y he aquí un caballo blanco y el que lo montaba tenía un arco y le fue dada una corona y salió venciendo y para vencer. Hasta aquí la cita. Antes de dar una descripción de lo que significa este jinete montado en caballo blanco, explicamos que los 4 primeros juicios de esta serie son simbolizados por 4 caballos de diferentes colores con sus respectivos jinetes, conocidos popularmente como los 4 jinetes del Apocalipsis. El profeta Zacarías tuvo una visión parecida a esta, con la diferencia que él no menciona los jinetes, pero sí menciona los caballos y el color de ellos. Zacarías 6, versículos 1 al 3. Por su parte, el apóstol Juan no describe el color de los vestidos que llevan los jinetes, pero sí describe el color de los 4 caballos, comenzando con el color blanco del primer caballo. El color blanco por lo general simboliza la santidad y la paz. La santidad es demandada por Dios y Él quiere que todos seamos santos. Primera de Pedro 1:16. La paz es la que busca el hombre a cualquier costo, pero hasta la fecha ninguna nación del mundo la ha podido obtener, porque la paz y la seguridad que todos necesitan, solamente el Señor Jesucristo la puede dar. Juan 14:27. Y al ver esta condición que solamente Cristo la puede dar, el mundo no se atreve a pagar el precio, pero si otro fuera el que la ofreciera, la aceptarían sin pensarlo. Cristo mismo lo dijo: Yo he venido en nombre de mi Padre y no me recibís. Si otro viniera en su propio nombre, a ese recibiréis. Juan 5:43. Y ese que el mundo va a recibir es el jinete que viene montado en caballo blanco, que no es otro más que el anticristo, que en una forma encubierta se presentará, ofreciendo un bien elaborado pero falso plan de paz. Y el mundo lo aceptará, porque lo que han deseado y siguen deseando las naciones es tener paz y seguridad. Esta frase, paz y seguridad, es muy popular en casi todos los países y lo demuestran en grandes manifestaciones con pancartas y grandes mantas donde se puede leer, queremos paz. Ese grito de angustia y de protesta que percibimos a través de los noticieros de televisión es en contra de la violencia, que en estos últimos tiempos se ha vuelto casi insoportable. Como ejemplo tenemos las pandillas callejeras, formadas en su mayoría por adolescentes, y que tienen en zozobra a la sociedad en general. También están los asaltos a mano armada a empresas comerciales, la banca y a gente particular. También están los secuestradores, que últimamente están ocupando la primera plana en las noticias en muchos países del mundo. Y tal parece que los secuestros se han vuelto un buen negocio para los secuestradores. En este tiempo hay mucha preocupación por causa de este flagelo, aunque en este caso diríamos que los más preocupados son la gente adinerada, los millonarios, que son el blanco preferido para un secuestro, porque son los que podrían pagar rescates millonarios. Por otra parte están los asesinos, que su afán es matar. La palabra de Dios dice que estos no duermen si no han hecho mal y pierden el sueño si no han hecho caer alguno. Proverbios 4:16. Por causa de los asesinos, ya sean estos profesionales o sicarios, estos son los que matan por encargo de otra persona, y también por delincuentes comunes, por esta causa la gente también pasa angustiada porque no saben quién será el próximo muerto. El profeta Jeremías se refiere a esto y dice, Porque oí una voz como de mujer que está de parto,
angustia como de primeriza, voz de la hija de Sión que lamenta y extiende sus manos diciendo: ¡Ay ahora de mí, que mi alma desmaya a causa de los asesinos! Jeremías 4:31. Estas cosas que hemos mencionado y otras más son la causa para que la gente no tenga paz. Ahora la pregunta es la siguiente: ¿por qué el azote de la violencia con todos sus derivados opera libremente en todas partes y los pueblos y gobiernos se ven impotentes para poder detenerla? Hay una sola causa, y es que el pueblo se ha rebelado contra Dios. La gente se ha vuelto indiferente al mensaje del Evangelio y algunas veces hasta es atacado con violencia. Y en cambio se le da más importancia a la brujería, a la idolatría, a los adivinos mentirosos y toda clase de hechicería. También están los satanistas y los roqueros que libremente se postran para adorar a Satanás. La palabra de Dios dice que este mundo ha cambiado la verdad por la mentira, honrando y dando culto a las criaturas antes que al Creador, el cual es bendito por los siglos. Amén. Romanos 1:25. Por causa de todas estas cosas, el mundo jamás podrá tener paz. En Isaías 57:21 leemos: No hay paz, dijo mi Dios, para los impíos. Cierta vez, el rey Jorán se encontró con Jehú y le preguntó si venía en son de paz. A lo que Jehú le contestó: ¿Qué paz va a haber con las fornicaciones y las muchas hechicerías de tu madre Jezabel? Segundo libro de Reyes, capítulo 9, versículo 22. El grito de las naciones en este tercer milenio es pedir paz. Pero ese grito se lo llevará el viento, porque separado de Cristo jamás la podrán tener. Y al no tener a Cristo, entonces el mundo tendrá al anticristo, el cual es simbolizado por el jinete montado en caballo blanco. Este usará una falsa paz para ganarse la confianza del mundo entero, ya que actuará con la astucia y el poder de Satanás. Pero esto solamente durará 3 años y medio, porque después de este tiempo se quitará la máscara y se presentará como lo que realmente es, la bestia, y desatará una guerra a nivel mundial, y esta guerra será el producto de la apertura del segundo sello. Ahora pasamos a analizar al segundo jinete, que viene montado en caballo rojo y que simboliza la apertura del segundo sello. Y vamos a citar este pasaje: Cuando abrió el segundo sello, oí al segundo ser viviente que decía: Ven y mira. Y salió otro caballo bermejo, y al que lo montaba le fue dado poder de quitar de la tierra la paz, y que se matasen unos a otros. Y se le dio una gran espada. Apocalipsis capítulo 6, versículos 3 y 4. Ya hablamos anteriormente de la falsa paz que presentará el anticristo, la cual será quitada con la aparición del segundo jinete, que trae la consigna de quitar de la tierra la paz. Y la gran espada que trae en su mano, esto simboliza guerra con armas muy poderosas como las que tienen los países hoy en día. Y el color del caballo encaja bien aquí porque es rojo, y rojo es el color de la sangre. Y el pasaje dice que se matarán unos a otros. En el original griego se lee que se degollarán unos a otros. Explicamos que esta guerra o esta matanza no se trata de la Tercera Guerra Mundial, porque esa aparecerá cuando lleguemos al capítulo 16 y versículo 16 de Apocalipsis, conocida también esta guerra como la Guerra de Armagedón. Algunos expertos en profecía consideran que el caballo rojo del segundo sello representa la invasión de Rusia hacia Israel, ya que esta invasión es mencionada en el libro del profeta Ezequiel, capítulo 38 y capítulo 39. Cuando esto suceda, Rusia se hará acompañar de algunas naciones de la Europa Oriental que han formado el Pacto de Varsovia. Ezequiel menciona al gobernante ruso como Gog y a Rusia como Magog. En el original hebreo, el nombre Rusia se escribe Ros, que quiere decir tierra de tinieblas. También aparecen los nombres de Mesec y Tubal. Mesec es Moscú, la capital rusa. También Ezequiel menciona a las naciones aliadas como Persia, que es Irán, Acuz, que es Etiopía, Fut, que es Libia, Gomer, que es Alemania, y Togarma, que es Turquía.
explicamos que todas estas naciones, comenzando con Rusia, siempre han sido enemigas de Israel, y llegará el momento cuando se unirán para el ataque. Pero no olvidemos que Israel es la cuarta potencia en el mundo en lo que toca armamento nuclear. Y según el profeta Ezequiel, el fin de la nación y todo el poderío ruso llegará a su final en los campos de Israel, porque Dios intervendrá a favor de su pueblo, dice la palabra. He aquí la sentencia de Dios y citamos: Yo les mostraré maravillas como el día que saliste de Egipto. Las naciones verán y se avergonzarán de todo su poderío. Pondrán la mano sobre su boca, ensordecerán sus oídos, lamerán el polvo como la culebra, como la serpiente de la tierra temblarán en sus encierros. Se volverán amedrentados ante Jehová nuestro Dios y temerán a causa de ti. Miqueas capítulo 7, versículos 15 al 17. Posiblemente la apertura de este sello número 2 se refiera a esta guerra donde se matarán unos a otros. Ahora pasamos al siguiente juicio y dice Juan: Cuando abrió el tercer sello, oí al tercer ser viviente que decía: Ven y mira. Y he aquí un caballo negro, y el que lo montaba tenía una balanza en la mano. Y oí una voz en medio de los cuatro seres vivientes que decía: 2 libras de trigo por un denario, y 6 libras de cebada por un denario, pero no dañes ni el aceite ni el vino. Recordemos que al jinete del caballo blanco le fue dada una corona, al del caballo rojo le fue dada una gran espada, y al del caballo negro se le dio una balanza. Podemos aceptar que el juicio del tercer sello es el resultado o la secuencia del juicio anterior, y simboliza el hambre que habrá en la tierra, ya que después de una guerra, los alimentos se escasean. Testimonios tenemos de lo que ocurrió después de la Segunda Guerra Mundial, que mucha gente murió de hambre porque no había comida. Se cuenta de una señora que tuvo que cambiar su piano, que costaba mucho dinero, por 1 libra de papas. Y otro señor tuvo que llevar todos sus ahorros, que por cierto también era mucho dinero, y tuvo que llevarlos en una carretilla de mano para comprar solamente 1 libra de mantequilla. Esto sucedía en Berlín, Alemania, que después de la guerra no se hallaba qué comer. El caballo negro es el símbolo del hambre que vendrá sobre la tierra, ya que todos los que mueren por inanición, o sea de hambre, adquieren un color cenizo negro oscuro. Tal era el aspecto de los que en esta forma murieron en el sitio, o sea, la toma de Jerusalén en los tiempos del profeta Jeremías, donde las madres se comían a sus hijos para no morirse de hambre. Libro de Lamentaciones, capítulo 4, versículos 8 al 10, y Lamentaciones 5, 10. Pero además del hambre también habrán epidemias que se propagarán como una secuela de lo que dejará el caballo rojo, o sea, la guerra, y esto será por la putrefacción de cadáveres, tal como sucede también después de un terremoto, que las autoridades sanitarias tienen que prevenir y proteger a los sobrevivientes de fatales epidemias. Y hasta aquí llegamos analizando el tercer sello. En nuestro segundo volumen continuaremos con la apertura del cuarto sello, que se trata también de otro juicio de Dios. Continuaremos.

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3: Son las 7 y 50 minutos.
4: En el libro de San Mateo, capítulo 28, versículos 18, 19 y 20. Y Jesús se acercó y les habló diciendo: Toda potestad me es dada en el cielo y en la tierra. Por tanto, id y haced discípulos a todas las naciones, bautizándolos en el nombre del Padre y del Hijo y del Espíritu Santo, enseñándoles que guarden todas las cosas que os he mandado. Y he aquí, yo estoy con vosotros todos los días hasta el fin del mundo. Amén.

respondiendo Jesús y les dijo: el que me ama, mi palabra guardará, y mi Padre le amará, y vendremos a él y haremos morada con él. 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

Cristo, este permanece firme. Yo puedo sentir su gloria en este lugar, porque Cristo de la gloria se está paseando en nuestra vida. Gloria a Jesús.

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1: 46 verso 8.

a Jehová presta el que da al pobre, y el bien que ha hecho se lo volverá a pagar. Proverbios capítulo 19, versículo 17. 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Como está escrito: repartió, dio a los pobres, su justicia permanece para siempre. 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

pero gracias sean dadas a Dios, de que nos da la victoria por medio de nuestro Señor Jesucristo. 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Romanos capítulo 1, versículo 8. Amada audiencia, que Dios te bendiga.

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1: Alabanzas de las 9 con 21 minutos.
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1: las 9 con 21 minutos.
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pero gracias sean dadas a Dios de que nos da la victoria por medio de nuestro Señor Jesucristo. 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Romanos capítulo 1, versículo 8. Amada audiencia, que Dios te bendiga.

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1: Son las 9 y 37 minutos.
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1: Son las 9 con 38 minutos.

yo me alegré con los que me decían: a la casa de Jehová iremos. Nuestros pies estuvieron dentro de tus puertas, oh Jerusalén, Jerusalén que se ha edificado como una ciudad que está bien unida entre sí. Y allá subieron las tribus de Gad, conforme al testimonio dado a Israel, para alabar el nombre de Jehová, porque allá están las sillas del juicio, los tronos de la casa de David. Pedid por la paz de Jerusalén, sean prosperados los que te aman, sea la paz dentro de tus muros y el descanso dentro de tus palacios. Por amor de mis hermanos y mis compañeros, diré yo: la paz sea contigo. Por amor a la casa de Jehová nuestro Dios, buscaré tu bien. 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

0: Son las 9:41.
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2: En este tercer milenio, los hombres se hacen muchas interrogantes con respecto al panorama sombrío que envuelve a la sociedad mundial. La desconfianza, el temor y la expectación de las cosas que se avecinan son señales evidentes que estamos llegando al final del tiempo. La sentencia ha sido dada. La escritura en la pared nos indica que este mundo ha sido pesado en la balanza de Dios y ha sido hallado falto. A continuación presentamos un estudio profético sobre el libro de Apocalipsis. Para comenzar este estudio, vamos a leer en Apocalipsis capítulo 1, versículos 1 al 3, que dice así: la revelación de Jesucristo que Dios le dio para manifestar a sus siervos las cosas que deben suceder pronto, y la declaró enviándola por medio de su ángel a su siervo Juan, que ha dado testimonio de la palabra de Dios y del testimonio de Jesucristo y de todas las cosas que has visto. Bienaventurado el que lee y los que oyen las palabras de esta profecía y guardan las cosas en ella escritas, porque el tiempo está cerca. Hasta aquí la cita de la palabra del Señor. En primer lugar, diremos que la palabra Apocalipsis es de origen griego y en su traducción significa revelar, o sea, descubrir lo que estaba oculto. También se conoce como el libro de las revelaciones. Este libro, con el cual se cierran las Sagradas Escrituras, fue escrito por el apóstol Juan por revelación divina, estando en la isla de Patmos. Esta isla se encuentra dentro del mar Egeo, cerca de Turquía, pero pertenece a Grecia. La permanencia del apóstol en esa isla no era por su propia voluntad, sino por causa de la palabra de Dios, ya que por orden del emperador romano Domiciano había sido desterrado a ese inhóspito lugar. Y así esa pequeña isla se convirtió por un tiempo en la cárcel del siervo de Dios. Pero además llegó también a llegar a ser el escenario de los eventos más importantes de todos los tiempos, porque fue allí precisamente donde nuestro Señor Jesucristo descendió con toda su gloria para mostrar a su siervo los acontecimientos presentes en aquella época y lo que sucedería a través de los siglos, culminando con su segunda venida, el establecimiento de su reino sobre la tierra, el juicio final de los impíos y la eternidad de Dios. La presencia del Señor en la isla de Patmos causó gran asombro al apóstol Juan, el cual estuvo a punto de morir cuando la gloria divina se dejó sentir en ese lugar. En esta aparición, Cristo no se presentó en la forma como Juan estaba acostumbrado a verlo, antes de que fuera crucificado, o sea, como el hombre de Nazaret, sino como el Cristo glorificado, tal como se le presentó también a Saulo de Tarso en el camino hacia Damasco, que Saulo tuvo que caer a tierra cuando vio el resplandor de la gloria del Señor, y que por primera vez escuchaba su voz. Hechos capítulo 9, versículos 3 y 4. De igual forma, el apóstol Juan cayó como muerto a tierra cuando de cerca contempló toda la gloria de nuestro Señor Jesucristo. He aquí la descripción que nos da el apóstol Juan. Yo estaba en el Espíritu en el día del Señor, y oí detrás de mí una voz como de trompeta que decía: yo soy el Alfa y la Omega, el primero y el último. Escribe en un libro lo que ves y envíalo a las siete iglesias que están en Asia: a Éfeso, Esmirna, Pérgamo, Tiatira, Sardis, Filadelfia y Laodicea. Y me volví para oír la voz que hablaba conmigo, y vuelto vi siete candeleros de oro, y en medio de los siete candeleros a uno semejante al Hijo del Hombre, vestido de una ropa que llegaba hasta los pies y ceñido por el pecho con un cinto de oro. Su cabeza y sus cabellos eran blancos como blanca lana, como nieve, sus ojos como llama de fuego, y sus pies semejante al bronce bruñido, refulgente como en un horno, y su voz como estruendo de muchas aguas. Tenía en su diestra 7 estrellas, de su boca salía una espada aguda de 2 filos, y su rostro era como el sol cuando resplandece en su fuerza. Cuando le vi, caí como muerto a sus pies, y él puso su diestra sobre mí, diciéndome: No temas, yo soy el primero y el último, y el que vivo y estuve muerto, mas he aquí que vivo por los siglos de los siglos. Amén. Y tengo la llave de la muerte y del Hades. Escribe las cosas que has visto, y las que son, y las que han de ser después de estas. Apocalipsis capítulo 1, versículos 10 al 19. Ahora hay una pregunta. ¿Por qué creen que los demonios temblaban cuando miraban a Cristo? Sencillamente porque ellos no miraban a un hombre de carne, sino que miraban al Señor en la forma como aquí lo describe el apóstol Juan, o sea que no miraban al Hijo de María o al Hijo del Carpintero, sino al Hijo de Dios en toda su gloria. Mateo 8:29 y Lucas 8:28. La sola presencia del Señor era motivo suficiente para que los espíritus inmundos fueran atormentados. Cuando nuestro Señor Jesucristo vino en un cuerpo de carne, los hombres solamente lo identificaron como al Hijo del Carpintero. Otros lo confundieron con Elías, otros con Jeremías, otros con Juan el Bautista. Y el caso es que mientras los demonios sabían quién realmente era el Señor, los hombres vieron en él solamente a un hombre más. ¿Qué gran diferencia existe entre el Cristo que describe el apóstol Juan y los millones de Cristos falsos que existen en este mundo? Ahora, analizando las frases, las cosas que has visto, abarcan todo el capítulo 1 y se refiere a la presentación del Señor en la forma que ya hemos descrito. Las cosas que son, se refiere a la vida de la iglesia, representadas por las 7 iglesias que estaban ubicadas en el Asia Menor, y que proféticamente iban a representar a la iglesia del Señor en su recorrido a través de los 20 siglos que ya pasaron. Apocalipsis capítulo 2 y capítulo 3. Las que han de ser después de estas. Esta frase se refiere a los juicios que vendrán sobre la tierra, comenzando en el capítulo 6 hasta el capítulo 18. Ya en el capítulo 19 aparece la segunda venida de Cristo montado en caballo blanco y también la derrota del anticristo. En el capítulo 20 Satanás es lanzado al lago de fuego, culminando con el juicio final de los impíos. En los capítulos 21 y 22 se habla de cielo nuevo y tierra nueva, la descripción de la nueva Jerusalén y la eternidad de Dios. Ahora vamos a tratar con las 7 cartas que son enviadas a las 7 iglesias, y aquí damos el nombre de las ciudades: Éfeso, Esmirna, Pérgamo, Tiatira, Sardis, Filadelfia y Laodicea. Y comenzando con la primera carta que es enviada a la iglesia que está en Éfeso, como dato diremos que Éfeso era una ciudad muy religiosa, y la patrona era la diosa griega Artemisa, y que para los romanos era conocida como Diana, y la proclamaban como grande es Diana de los Efesios, la que venera toda Asia y el mundo entero. La Biblia nos informa que por causa de este ídolo, el apóstol Pablo estuvo a punto de perder la vida en Éfeso. Hechos 19, versículos 23 al 35. El templo donde estaba esta diosa medía 133 metros de largo y 74 de ancho. Estaba sostenido por 127 columnas de mármol y era considerado como una de las maravillas de las siete maravillas del mundo antiguo. Pero con toda la idolatría que allí se practicaba, también había una iglesia cristiana, conocida como la iglesia en Éfeso, Apocalipsis 2:1. Esta iglesia tuvo una buena enseñanza, porque tuvo buenos maestros, comenzando con su fundador, que fue el apóstol Pablo. Luego vino Apolos, Timoteo y el apóstol Juan. Pero aún así, el Señor hace un fuerte reclamo, y es que aunque trabajaban arduamente y tenían algunos dones espirituales, pero habían perdido su primer amor, y el Señor les exhorta a que se arrepientan y que vuelvan a las primeras obras. Esta iglesia representa a la iglesia apostólica, pero que al transcurrir el tiempo se infiltraron falsas doctrinas como la de los nicolaitas y que hoy se conoce como la doctrina de los gnósticos. Gnosis es una palabra griega que quiere decir conocimiento y es una mezcla de filosofía y religión. Los gnósticos combaten la doctrina cristiana. Cristo dice que aborrece este sistema de doctrina. El mensaje para la iglesia de hoy es que todo lo que hagamos en favor de la causa del Evangelio, hagámoslo con amor. Ahora pasamos a la iglesia de Esmirna y como dato diremos que la ciudad de Esmirna se encontraba a 60 kilómetros de Éfeso y era el puerto más famoso en Asia Menor, ya que era un punto de comercio entre Roma, la India y Persia. Fue fundada por Alejandro el Grande y era conocida como la Belleza de Asia. Pero además de eso, Esmirna era una ciudad pagana y entre sus muchos templos también tenían uno dedicado al emperador romano Tiberio César. Sin embargo, allí también había una iglesia evangélica y según Hechos 19, versículo 10, pudo haber sido fundada por el apóstol Pablo. Pero los cristianos no eran bien vistos en esa ciudad, pues continuamente eran denunciados ante el imperio romano, porque ellos no adoraban al César, sino a Cristo. Y esto provocó una gran persecución, que muchos llegaron a perder todo lo que tenían, y los miembros de esa iglesia llegaron a ser, económicamente hablando, los más pobres, ya que sus bienes eran confiscados por causa de su fe en Cristo Jesús. Pero en la parte espiritual eran más ricos que todos. El Señor le dice a los de Esmirna que ellos no son pobres, aunque tengan tribulación y pobreza económica. Luego les dice que no teman en nada lo que van a padecer, porque el diablo va a echar a alguno de ellos en la cárcel por 10 días. Esta iglesia representa la persecución de los cristianos de parte de los emperadores romanos, y los 10 días representan a los 10 emperadores más crueles que tuvo Roma. He aquí sus nombres: Nerón, Domiciano, Trajano, Marco Aurelio, Severo Máximo, Antonio Pío, Decio, Valerio, Aureliano y Diocleciano. Explicamos que Roma tuvo 31 emperadores, pero estos 10 que hemos mencionado fueron los más perversos, crueles y sanguinarios en contra del cristianismo. Ahora pasamos a la iglesia de Pérgamo. Pérgamo era la capital de Asia Menor y era muy rica con grandes palacios y lujosos templos paganos. El ídolo más famoso de Pérgamo era el dios Esculapio, dios de la medicina, y era representado por una serpiente viva. En la puerta había un rótulo que decía: Esculapio es el salvador. En el año 29 a.C. se levantó en Pérgamo un templo dedicado al emperador Augusto César, ya que este emperador fue el primero que reclamó adoración hacia su propia persona. Por otra parte, Pérgamo era considerada como el trono de Satanás, Apocalipsis 2:13, y precisamente ahí se había establecido una iglesia cristiana, donde se menciona a Antipas, el testigo fiel, que fue martirizado por oponerse a la adoración del César. También en Pérgamo había una biblioteca que contenía más de 200.000 libros. La culebra, que era el símbolo de la medicina en Pérgamo, lo sigue siendo hasta el día de hoy. Cuando usted vea una calcomanía con una serpiente enrollada hacia arriba, pegada en el vidrio de un carro, no lo dude más, que ese carro pertenece a un médico. En la parte profética, la iglesia de Pérgamo representa el arranque del catolicismo romano, ya que se habían introducido doctrinas un poco raras, como la doctrina de Balaán, que era idolatría y sexo, y la fornicación empezó a echar raíces en esta iglesia. También estaba la doctrina de los nicolaitas, y Cristo dice que aborrece esas doctrinas y exhorta a los cristianos que han caído en esa trampa.

300.000 libros. La culebra, que era el símbolo de la medicina en Pérgamo, lo sigue siendo hasta el día de hoy. Cuando usted vea una calcomanía con una serpiente enrollada hacia arriba, pegada en el vidrio de un carro, no lo dude más, que ese carro pertenece a un médico. En la parte profética, la iglesia de Pérgamo representa el arranque del catolicismo romano, ya que se habían introducido doctrinas un poco raras, como la doctrina de Balaán, que era idolatría y sexo, y la fornicación empezó a echar raíces en esta iglesia. También estaba la doctrina de los nicolaitas, y Cristo dice que aborrece esas doctrinas, y exhorta a los cristianos que han caído en esa trampa a que se arrepientan, porque si no lo hacen, los va a destruir con la espada de su boca. Apocalipsis 2:16. Recordemos que cada uno de los siete mensajes que son dirigidos a las siete iglesias, cada uno de ellos termina con esta frase: el que tenga oído, oiga lo que el Espíritu dice a las iglesias. Continuaremos.

Y continuando con el estudio de Apocalipsis, ahora pasamos a analizar a la iglesia que estaba en la ciudad de Tiatira. Esta ciudad era la más pobre en Asia Menor. Su comercio principal era el teñido de telas. Aquí también había una iglesia cristiana que había sido fundada por el apóstol Pablo, y la primera persona convertida allí fue una mujer llamada Lidia, según Hechos 16, versículos 14 y 15. Y al igual que en las otras ciudades, en Tiatira también había oposición para la iglesia. Y en esta ciudad había un templo conocido como el Gran Templo de la Fortuna, donde se practicaba la adivinación, y era dirigido por mujeres. Y una de estas profetisas y adivinas sutilmente se había introducido a la iglesia, y con sus provocaciones había hecho caer a algunos cristianos que eran fieles a Cristo, apartándolos de la fe para seguir costumbres paganas como ser la fornicación y la idolatría. La Escritura llama a esta mujer con el nombre de Jezabel, que es un nombre alusivo a la Jezabel que encontramos en el Antiguo Testamento y que tuvo una gran confrontación con el profeta Elías, porque este profeta le desbarató el imperio de Baal al degollarle a sus profetas asalariados. Primer libro de Reyes, capítulo 18. Si en la iglesia de Pérgamo encontramos el arranque del catolicismo romano, en la de Tiatira encontramos una división entre cristianos fieles que con amor sirven a Cristo. Y por otra parte encontramos la fuerza que lleva la religión y la corrupción del papado, representado por todos aquellos que se revuelcan con Jezabel. La exhortación que el Señor le hace a esta iglesia es diferente a las otras, pues en vez de ordenar que se saque a la profetisa, la echa en la cama para que todos los que no confiesan un amor verdadero hacia el Señor confirmen su infidelidad al acostarse con esta ramera religiosa. Y aunque el Señor no pide la expulsión de la ramera, sí pide a los que fornican con ella que la abandonen de inmediato, o como lo dice Apocalipsis 18:4, salid de ella, pueblo mío. Esa es la razón por la cual el catolicismo romano no cayó, sino que siguió creciendo hasta llegar a ser el monstruo que ya todos conocemos. La Escritura dice que todos los que siguen a esta religión pagana serán atormentados duramente en la gran tribulación. Apocalipsis 2:22. Ahora pasamos a analizar a la iglesia que estaba en Sardis. Unos 500 años antes de que Juan escribiera esta carta, la ciudad de Sardis había llegado a ser una de las ciudades más ricas y poderosas del mundo. Fue conquistada por Ciro el Persa. Después la tomó Alejandro Magno y 17 años después de Cristo fue destruida por un terremoto. Y más tarde fue reconstruida por Tiberio César, el hijo de Augusto César. Este Tiberio era el emperador cuando nuestro Señor Jesucristo fue crucificado. En Sardis había una iglesia cristiana y el Señor se dirige a ella para hacerle ver su estado espiritual, y el resultado fue el siguiente: tienes nombre de que vives y estás muerto. La situación espiritual era bastante

triste crítica porque los miembros se habían vuelto conformistas y sus obras no eran agradables a los ojos del Señor. Pero aún así, siempre habían unos pocos que eran fieles y que eran los que darían testimonio que en Sardis había una iglesia cristiana. Proféticamente, la iglesia de Sardis representa la reforma protestante que tomó forma cuando Martín Lutero clavó sus 95 tesis en la puerta de la catedral de la ciudad de Wittenberg en Alemania el 31 de octubre de 1517. Para ese tiempo estaba en apogeo la Inquisición romana y fueron muchos los cristianos que tuvieron que desertar por la fuerte persecución y los pocos que quedaban eran arrinconados por el monstruo y no tenían libertad de expresión ni movimientos. Por eso, para el tiempo de la Reforma, la verdadera Iglesia de Cristo tenía nombre de que vivía, pero estaba muerta. Tal es el simbolismo que nos da la Iglesia de Sardis. Después de la muerte de Lutero, el cristianismo volvió a tomar fuerza. Y el mensaje para la iglesia en este tiempo es el siguiente: despiértate tú que duermes y levántate de los muertos y te alumbrará Cristo. Efesios 5:14. Y ahora pasamos a analizar a la iglesia de Filadelfia. Esta ciudad de Filadelfia estaba ubicada a 48 kilómetros de Sardis y era una ciudad donde se producía mucho vino y por consiguiente abundaban las tabernas y el dios Baco tenía muchos discípulos allí, o sea que abundaban los borrachos. En esta ciudad había más judíos que en cualquier otra parte y eran estos, los judíos, los que perseguían a los cristianos. Aunque es bueno explicar que el imperio romano perseguía a ambos, a judíos y a cristianos. A esta iglesia que se encuentra en Filadelfia, es la única a quien el Señor no le hace ninguna reprensión, y tal parece que había bastante amor en esa iglesia, pues aún el nombre Filadelfia significa amor fraternal. Y esta iglesia representa a los creyentes que se irán en el rapto, y por otra parte también representa a la iglesia misionera, ya que desde el año de 1750 aparecen las primeras misiones con rumbo a la India, a África y el continente asiático. También muchos elocuentes predicadores se levantaron en el siglo XVIII, entre ellos Juan Wesley, Edward, Finney, Moody, Spurgeon y otros más, que en verdad se notó que Dios había abierto una puerta que nadie podía cerrar. Apocalipsis 3, versículo 7. Y ahora concluimos esta serie de siete cartas con la iglesia en Laodicea. Laodicea era una ciudad bancaria y muy rica, y estaba ubicada a 64 kilómetros de Éfeso. Tenía una escuela de medicina muy famosa, y se fabricaba un ungüento para los ojos llamado colirio. En esta ciudad había una iglesia que posiblemente fue fundada por el apóstol Pablo, según Colosenses 4:16. Esta iglesia era todo lo contrario de lo que era la iglesia de Filadelfia, y por no ser fría ni caliente, sino tibia, Cristo siente náuseas y la vomita de su boca. La tibieza espiritual era la característica de esta iglesia, donde operaba la carne y no el espíritu. Y haciendo una comparación con la iglesia de Esmirna, vemos los dos extremos económicos. Los de Esmirna, todos eran pobres en dinero y bienes, pero a pesar de su pobreza material, el Señor los coloca como los más ricos de la ciudad, porque en sus corazones tienen a Cristo. Sin embargo, la iglesia de Laodicea se componía de gente rica económicamente y se jactaban de no necesitar de nada porque tenían de todo. Hay un dicho que dice que el que tiene a Cristo lo tiene todo, pero el que no tiene a Cristo le falta todo. A la iglesia de Laodicea, cuyos miembros se jactaban de tener riquezas materiales, pero a Cristo lo habían dejado afuera, el Señor le da el humillante calificativo de desventurados, miserables, pobres, ciegos y desnudos. Apocalipsis 3, versículo 7. Proféticamente hablando, vamos a comparar a esta iglesia de Laodicea con la iglesia de nuestros días, donde una gran cantidad de miembros están afanados en lo material y muchos de ellos compiten con el mundo en la rama de los negocios y por consiguiente descuidan su vida espiritual. El apóstol Pablo nos dice que raíz de todos los males es el amor al dinero, el cual codiciando algunos se extraviaron de la fe y fueron traspasados de muchos dolores.
Primera Timoteo 6, versículo 10. Hoy, la nueva era, con su influencia de grandeza, ha penetrado en algunas iglesias evangélicas de la alta sociedad y aún en iglesias pequeñas, donde el poder del Espíritu Santo, que hace algunas décadas hacía saltar de los asientos a los miembros, donde los enfermos eran sanados, los endemoniados eran libertados y había gozo en general, hoy eso casi no se nota. El evangelista Mike Francine, que llevó a cabo una campaña en Tegucigalpa, Honduras, en enero del 2001, dice en uno de sus libros que hoy la iglesia está haciendo lo que Cristo no mandó hacer, y lo que Cristo no mandó hacer es lo que la iglesia está haciendo hoy. Ojalá que en el poco tiempo que nos queda se pueda operar un cambio y nos podamos comparar con la iglesia de Filadelfia, y en esa forma pues estaremos aptos para irnos en el arrebatamiento que ya pronto será. Y así concluimos con este breve análisis sobre las siete iglesias que estaban en Asia Menor y que abarcan los capítulos 2 y 3 de Apocalipsis. Ahora pasamos al capítulo 4, que comienza con una puerta abierta en el cielo, y dice Juan: y la primera voz que oí como de trompeta hablando conmigo dijo: sube acá, y yo te mostraré las cosas que sucederán después de estas. Apocalipsis capítulo 4, versículo 1. Esa primera voz que oyó Juan es la voz del Señor Jesucristo. Apocalipsis 1, versículos 10 y 11. Y que ahora la escucha de nuevo y lo invita a que suba. La frase "sube acá" se puede interpretar como el arrebatamiento de la iglesia. Y hay algunas razones para creer que es así. En primer lugar, diremos que el libro de Apocalipsis se desarrolla en tres fases, que son las siguientes: las cosas que has visto. Esto se refiere al Señor Jesucristo en su presentación en la isla de Patmos. Segundo, las cosas que son. Esto se refiere al estado espiritual de la iglesia en la época de Juan. Y tercero, las que han de ser después de estas. Esto se refiere al período de los juicios que serán derramados sobre la tierra después del arrebatamiento. Entendemos que la iglesia redimida no pasará por la gran tribulación. Y vamos a explicarlo. En los tres primeros capítulos de Apocalipsis, la palabra iglesia se menciona 19 veces, pero de ahí en adelante no se vuelve a mencionar más. Y sería algo insólito que el Señor ignorara a la iglesia si ésta se encontrara en la tierra durante el tiempo de los juicios. En las cartas a las siete iglesias se usa la misma frase al final de cada carta y es la siguiente: el que tenga oído, oiga lo que el Espíritu dice a las iglesias. Sin embargo, en Apocalipsis capítulo 13, versículo 9, se lee: si alguno tiene oído, oiga. Pero aquí no se menciona la palabra iglesia. En Apocalipsis 3:10 se confirma que la iglesia será quitada de la tierra antes que los juicios caigan y el mundo pase por la prueba del fuego. En el libro de Proverbios 11, versículo 8, se nos dice que el justo es librado de la tribulación, mas el impío entra en lugar suyo. Aquí no dice que el justo será librado en la tribulación, sino que será librado de la tribulación. Por su parte, el profeta Isaías dice así: anda, pueblo mío, entra en tus aposentos, cierra tras ti tus puertas, escóndete un poquito, por un momento, en tanto que pasa la indignación. Porque he aquí que Jehová sale de su lugar para castigar al morador de la tierra por su maldad contra él, y la tierra descubrirá la sangre derramada sobre ella y no encubrirá ya más a sus muertos. Isaías 26, versículos 20 y 21. Esta frase, cierra tras ti tus puertas, equivale al pasaje de Mateo 25, versículo 10, cuando las cinco vírgenes prudentes entraron con Cristo a las bodas y se cerró la puerta. Y a esto se le conoce como el arrebatamiento de la iglesia. Y siguiendo con el estudio sobre Apocalipsis, anteriormente mencionábamos el rapto de la iglesia y cómo es descrito en Isaías capítulo 26, versículos 20 y 21. Explicamos que el rapto se llevará a cabo antes que caigan los juicios de Dios sobre el mundo, según Apocalipsis 3, versículo 10. Ahora vamos a mencionar a dos personajes que pertenecen al Antiguo Testamento y son Enoc y Noé, ambos siervos de Dios. Enoc tipifica a la iglesia que se va con el Señor, ya que él fue llevado por el Señor sin ver muerte. Y precisamente que después de este rapto de Enoc fue que ocurrió el juicio del diluvio.
Por su parte, Noé no fue sacado del mundo y tuvo que soportar las impetuosas aguas del diluvio, ya que Dios lo protegió dentro de un arca y no pereció, mientras el mundo incrédulo fue barrido por ese juicio. Explicamos que así como Enoc tipifica a la iglesia, Noé tipifica a Israel, que después del arrebatamiento quedará en la tierra, enfrentándose a los juicios en la gran tribulación. Pero Dios se encargará de proteger a la nación de Israel para que no perezca, tal como lo hizo con Noé en el diluvio. Pero eso sí, todos los judíos tendrán que pasar por una prueba muy dura, tal como dice Jeremías capítulo 30, versículo 7, y citamos: ¡Ah, cuán grande es aquel día! Tanto que no hay otro semejante a él. Tiempo de angustia para Jacob, o sea, para Israel, pero de esa angustia será librado. Esa angustia Cristo la menciona como la gran tribulación, Mateo 24, 21. En el capítulo 4, y conforme al viaje que Juan hace de la isla de Patmos en el Espíritu hacia el cielo, se le hace ver que desde allí se le va a mostrar todas las cosas que de allí en adelante van a suceder en la tierra. Pero antes de que comiencen los juicios, el apóstol hace una descripción del trono de Dios y de uno que está sentado sobre ese trono, el cual es semejante a las piedras preciosas, y alrededor del trono un arco iris semejante a la esmeralda. El que está sentado en el trono tiene que ser el Padre, porque Juan no dice que es un hombre, porque Dios no es hombre, dice el libro de Números, capítulo 23, versículo 19. También Juan menciona a 24 ancianos sentados en 24 tronos, vestidos de ropas blancas y una corona de oro sobre sus cabezas. ¿Quiénes son estos 24 ancianos? Nos preguntamos. Creemos que estos 24 ancianos representan a los 12 hijos de Jacob y a los 12 apóstoles de nuestro Señor Jesucristo, ya que el Señor mismo les prometió a ellos que se sentarían sobre 12 tronos para juzgar a las 12 tribus de Israel. Mateo 19, versículo 28 y Lucas 22, 30. Del trono de Dios salen relámpagos y truenos, y delante del trono ardían 7 lámparas de fuego, las cuales son los 7 espíritus de Dios. Esta misma visión la tuvo el profeta Daniel, el cual hace una descripción bastante parecida a la que tuvo el apóstol Juan. Daniel capítulo 7, versículos 9 y 10. Daniel dice que el juez se sentó y los libros fueron abiertos. Este juez tiene que ser el Señor Jesucristo, ya que el apóstol Juan describe esto mismo y dice: Y vi un gran trono blanco, y el que estaba sentado en él, de delante del cual huyeron la tierra y el cielo, y ningún lugar se encontró para ellos, y vi los muertos grandes y pequeños de pie ante Dios, y los libros fueron abiertos. Apocalipsis 20, versículos 11 y 12. Tanto Daniel como Juan presentan al Señor Jesucristo como el juez, ya que la Escritura nos dice que el Padre a nadie juzga, sino que todo juicio dio al Hijo. Juan 5, 22. En Apocalipsis capítulo 4, versículo 6, Juan menciona que de delante del trono había como un mar de vidrio semejante al cristal. Este no es un mar como los que conocemos en la tierra. Tampoco es de vidrio, sino que es como de vidrio. Tal como podríamos decir de las llamas como de fuego en el aposento alto, que no eran llamas literales, sino que parecían llamas. Hechos capítulo 2, versículo 3. El hecho de que no haya agua en ese mar que describe Juan, eso simboliza la paz que se respira en el cielo, porque por lo general el agua de los mares siempre simboliza la violencia. Isaías 57, 20. Pero además de esto, Juan ve a 4 seres vivientes llenos de ojos. Y esta misma visión la tuvo también el profeta Ezequiel estando en su cautividad junto al río Quebar, según nos dice Ezequiel capítulo 1, versículos 5 y 6. También lo describe el profeta Isaías, el cual le da el nombre de serafines, y tienen un ministerio de alabanza y sin cesar dicen: Santo, Santo, Santo, Jehová de los ejércitos, toda la tierra está llena de su gloria. Isaías 6, versículos 1 al 3. El apóstol Juan también describe esta misma alabanza en Apocalipsis 4, versículo 8. Y mientras los 4 seres vivientes permanecen en continua alabanza, los 24 ancianos se postran y echan sus coronas delante del trono y exclaman: Señor, digno eres de recibir la gloria y la honra,
y el poder, porque tú creaste todas las cosas, y por tu voluntad existen y fueron creadas. Apocalipsis 4, versículos 10 y 11. Ahora pasamos a analizar el capítulo 5. Entramos ahora al capítulo 5 de Apocalipsis, donde se habla del libro que está en la mano del que está sentado en el trono. Este libro está escrito por dentro y por fuera, y está sellado con siete sellos. Apocalipsis 5, versículo 1. Con respecto a este libro, diremos que no es un libro cualquiera. Es bastante delicado, ya que contiene los primeros juicios que serán derramados sobre la tierra. El que tenga la suficiente capacidad de acercarse al trono y tomar ese libro, ese será el que tenga autoridad de decretar los juicios. Y Juan nos dice que ninguno ni en la tierra ni debajo de la tierra ni en el cielo podían abrir ni leer y ni aun siquiera mirarlo. Esta escena hizo saltar el llanto al apóstol Juan, porque en todo el universo no se había encontrado un personaje digno de tomar el libro y romper esos sellos. Pero uno de los 24 ancianos le dijo a Juan: no llores, he aquí el león de la tribu de Judá, la raíz de David, ha vencido para abrir el libro y desatar sus sellos. Apocalipsis 5, versículos 4 y 5. Explicamos que este león de la tribu de Judá es el Señor Jesucristo. Recordemos que ese libro es el que contiene los juicios, y ahora pensemos que si el Señor no llegara a tomarlo de la mano del que está sentado en el trono, eso quiere decir que todos los pecadores de este mundo y toda la gente malvada se quedarían sin castigo, porque así como Cristo es el único que puede salvar al pecador, también es el único que puede castigar y condenar. Los ángeles no podrían hacerlo, aunque es bueno reconocer que los ángeles van a tomar parte activa en ejecutar los juicios, pero no por cuenta propia, sino bajo las órdenes del Señor, tal como sucede aquí en la tierra con un pelotón de soldados que van a la guerra, que si el jefe no da la orden de ataque, ningún soldado dispararía su arma. Por otra parte, vamos a notar que en este capítulo 5, al Señor Jesucristo no se le identifica como el Hijo de David, tal como es mencionado en los cuatro relatos evangélicos, sino como la raíz de David. Aquí se demuestra que Cristo no solamente es mayor que David, sino que es mucho antes que él, porque no aparece como la rama ni como el tronco, sino como la raíz de David que ha vencido. Y el hecho de que el Señor aparezca no solamente como un cordero inmolado, que es el vivo retrato de lo que fue la crucifixión en el Gólgota, sino que también aparece como el león que ha vencido, esto quiere decir que ha vencido a otro león, que es el diablo. El apóstol Pedro es quien le da este título al compararlo a Satanás como un león rugiente que anda alrededor buscando a quien devorar. Primera de Pedro 5, versículo 8. Por su parte, Moisés profetiza de Cristo y lo presenta como el cachorro de león de la tribu de Judá. Génesis 49, versículo 9. Y este león de la tribu de Judá es el único que pudo vencer al león rugiente. Pero la victoria del Señor no solamente fue aplastarle la cabeza al diablo, sino que al morir en la cruz derrotó a cinco enemigos más: la carne, el mundo, el pecado, la muerte y el infierno. Este gran triunfo es el que le da derecho al Señor de tomar el libro y desatar sus siete sellos. Ahora, con respecto a la presentación de Cristo como un cordero con siete cuernos y siete ojos, recordemos que el número siete es el número perfecto de la divinidad, y los cuernos en este caso simbolizan poder. El Señor lo dijo después de resucitado: toda potestad me es dada en el cielo y en la tierra. Mateo 28, versículo 18. Ahora, los siete ojos representan que Él ve todo lo que ocurre en el universo y en forma especial lo que hay dentro del hombre. Juan capítulo 2, versículos 24 y 25. El profeta Jeremías dice: ¿se ocultará alguno, dice Jehová, en escondrijos que yo no lo vea? ¿No lleno yo, dice Jehová, el cielo y la tierra? Jeremías 23, versículo 24. Cuando nuestro Señor Jesucristo toma el libro de la mano derecha del que está sentado en el trono, en ese momento los cuatro seres vivientes y los 24 ancianos proclaman la grandeza de su sacrificio, y a manera de un cántico exclaman lo siguiente: digno eres de tomar el libro y de abrir sus sellos, porque fuiste inmolado y con tu sangre nos has redimido para Dios.
de todo linaje y lengua y pueblo y nación, y nos has hecho para nuestro Dios reyes y sacerdotes, y reinaremos sobre la tierra. En esta alabanza que hacen los cuatro seres vivientes y los 24 ancianos, los cuales se postran y adoran al Cordero, dan a conocer que ellos también van a estar con Cristo en la tierra, o sea, en el milenio. Pero esto será cuando hayan pasado todos los juicios, en este caso, los sellos, las trompetas y las copas de la ira de Dios, y por último, el juicio sobre la gran ramera. Después de esto, el Señor vendrá surcando los aires y surcando los cielos montado en caballo blanco, seguido de su iglesia, también en caballos blancos. También en este cortejo vendrán los ejércitos celestiales, acompañándole en su entrada triunfal a la tierra. Todo este ejército viene vestido de lino fino, blanco y limpio, dice Apocalipsis capítulo 19, versículos 11 al 16. Sobre esta entrada triunfal hablaremos ampliamente más adelante. Y volviendo a la alabanza en el cielo de los cuatro seres vivientes y los 24 ancianos, sigue diciendo el apóstol Juan: y miré y oí la voz de muchos ángeles alrededor del trono y de los seres vivientes y de los ancianos, y su número era millones de millones, que decían a gran voz: el Cordero que fue inmolado es digno de tomar el poder, las riquezas, la sabiduría, la fortaleza, la honra, la gloria y la alabanza. Con esta alabanza se da a entender que Cristo vuelve a tomar todo lo que Él tenía antes de venir por primera vez al mundo en un cuerpo de carne, hace más de 20 siglos. El apóstol Pablo nos dice que Cristo, siendo rico, se hizo pobre por amor a nosotros, para que nosotros, con su pobreza, fuéramos enriquecidos. Segunda de Corintios 8, versículo 9. Ahora, Él vuelve a tomar sus riquezas de nuevo. Pero después de todo esto, la naturaleza y todo el universo entero dan también su alabanza y dicen: al que está sentado en el trono y al Cordero, sea la alabanza, la honra, la gloria y el poder por los siglos de los siglos. Y los cuatro seres vivientes decían: amén. Y los 24 ancianos se postraron sobre sus rostros y adoraron al que vive por los siglos de los siglos. Y así concluimos de esta forma con el capítulo 5 de Apocalipsis. Continuaremos.

En el mensaje anterior hemos visto cómo nuestro Señor Jesucristo toma el libro de la mano del que está sentado en el trono y la alabanza que recibe de las huestes celestiales. Este libro está sellado con 7 sellos y solamente el Señor puede abrir esos sellos, lo cual sucederá cuando ya la iglesia de Cristo haya sido arrebatada al cielo. A continuación entramos a la primera etapa de juicios que serán derramados sobre el mundo y vamos a ver la apertura del primer sello, tomando el capítulo 6 de Apocalipsis, versículos 1 y 2, que dice así: Vi cuando el Cordero abrió uno de los sellos, y oí a uno de los 4 seres vivientes decir como con voz de trueno: Ven y mira. Y miré, y he aquí un caballo blanco, y el que lo montaba tenía un arco, y le fue dada una corona, y salió venciendo y para vencer. Hasta aquí la cita. Antes de dar una descripción de lo que significa este jinete montado en caballo blanco, explicamos que los 4 primeros juicios de esta serie son simbolizados por 4 caballos de diferentes colores con sus respectivos jinetes, conocidos popularmente como los 4 jinetes del Apocalipsis. El profeta Zacarías tuvo una visión parecida a esta, con la diferencia que él no menciona los jinetes, pero sí menciona los caballos y el color de ellos. Zacarías 6, versículos 1 al 3. Por su parte, el apóstol Juan no describe el color de los vestidos que llevan los jinetes, pero sí describe el color de los 4 caballos, comenzando con el color blanco del primer caballo. El color blanco por lo general simboliza la santidad y la paz. La santidad es demandada por Dios y Él quiere que todos seamos santos. Primera de Pedro 1:16. La paz es la que busca el hombre a cualquier costo, pero hasta la fecha ninguna nación del mundo la ha podido obtener, porque la paz y la seguridad que todos necesitan, solamente el Señor Jesucristo la puede dar. Juan 14:27. Y al ver esta condición que solamente Cristo la puede dar, el mundo no se atreve a pagar el precio, pero si otro fuera el que la ofreciera, la aceptarían sin pensarlo. Cristo mismo lo dijo: Yo he venido en nombre de mi Padre y no me recibís. Si otro viniera en su propio nombre, a ese recibiréis, Juan 5:43. Y ese que el mundo va a recibir es el jinete que viene montado en caballo blanco, que no es otro más que el anticristo, que en una forma encubierta se presentará, ofreciendo un bien elaborado pero falso plan de paz. Y el mundo lo aceptará, porque lo que han deseado y siguen deseando las naciones es tener paz y seguridad. Esta frase, paz y seguridad, es muy popular en casi todos los países y lo demuestran en grandes manifestaciones con pancartas y grandes mantas donde se puede leer: Queremos paz. Ese grito de angustia y de protesta que percibimos a través de los noticieros de televisión es en contra de la violencia que en estos últimos tiempos se ha vuelto casi insoportable. Como ejemplo tenemos las pandillas callejeras formadas en su mayoría por adolescentes y que tienen en zozobra a la sociedad en general. También están los asaltos a mano armada a empresas comerciales, la banca y a gente particular. También están los secuestradores que últimamente están ocupando la primera plana en las noticias en muchos países del mundo. Y tal parece que los secuestros se han vuelto un buen negocio para los secuestradores. En este tiempo hay mucha preocupación por causa de este flagelo, aunque en este caso diríamos que los más preocupados son la gente adinerada, los millonarios, que son el blanco preferido para un secuestro, porque son los que podrían pagar rescates millonarios. Por otra parte están los asesinos, que su afán es matar. La palabra de Dios dice que estos no duermen si no han hecho mal y pierden el sueño si no han hecho caer alguno. Proverbios 4:16. Por causa de los asesinos, ya sean estos profesionales o sicarios, estos son los que matan por encargo de otra persona, y también por delincuentes comunes, por esta causa, la gente también pasa angustiada porque no saben quién será el próximo muerto. El profeta Jeremías se refiere a esto y dice: Porque oí una voz como de mujer que está de parto,
angustia como de primeriza, voz de la hija de Sión que lamenta y extiende sus manos diciendo, ¡ay ahora de mí, que mi alma desmaya a causa de los asesinos! Jeremías 4:31. Estas cosas que hemos mencionado y otras más son la causa para que la gente no tenga paz. Ahora la pregunta es la siguiente, ¿por qué el azote de la violencia con todos sus derivados opera libremente en todas partes y los pueblos y gobiernos se ven impotentes para poder detenerla? Hay una sola causa, y es que el pueblo se ha rebelado contra Dios, la gente se ha vuelto indiferente al mensaje del Evangelio y algunas veces hasta es atacado con violencia. Y en cambio se le da más importancia a la brujería, a la idolatría, a los adivinos mentirosos y toda clase de hechicería. También están los satanistas y los roqueros que libremente se postran para adorar a Satanás. La palabra de Dios dice que este mundo ha cambiado la verdad por la mentira, honrando y dando culto a las criaturas antes que al Creador, el cual es bendito por los siglos. Amén. Romanos 1:25. Por causa de todas estas cosas, el mundo jamás podrá tener paz. En Isaías 57:21 leemos, «No hay paz, dijo mi Dios, para los impíos». Cierta vez, el rey Jorán se encontró con Jehú y le preguntó si venía en son de paz, a lo que Jehú le contestó, «¿Qué paz va a haber con las fornicaciones y las muchas hechicerías de tu madre Jezabel?». Segundo libro de Reyes, capítulo 9, versículo 22. El grito de las naciones en este tercer milenio es pedir paz. Pero ese grito se lo llevará el viento, porque separado de Cristo jamás la podrán tener. Y al no tener a Cristo, entonces el mundo tendrá al anticristo, el cual es simbolizado por el jinete montado en caballo blanco. Este usará una falsa paz para ganarse la confianza del mundo entero, ya que actuará con la astucia y el poder de Satanás. Pero esto solamente durará 3 años y medio, porque después de este tiempo se quitará la máscara y se presentará como lo que realmente es, la bestia, y desatará una guerra a nivel mundial, y esta guerra será el producto de la apertura del segundo sello. Ahora pasamos a analizar al segundo jinete, que viene montado en caballo rojo y que simboliza la apertura del segundo sello. Y vamos a citar este pasaje. Cuando abrió el segundo sello, oí al segundo ser viviente que decía, «Ven y mira». Y salió otro caballo bermejo, y al que lo montaba le fue dado poder de quitar de la tierra la paz, y que se matasen unos a otros. Y se le dio una gran espada. Apocalipsis capítulo 6, versículos 3 y 4. Ya hablamos anteriormente de la falsa paz que presentará el anticristo, la cual será quitada con la aparición del segundo jinete, que trae la consigna de quitar de la tierra la paz. Y la gran espada que trae en su mano, esto simboliza guerra con armas muy poderosas como las que tienen los países hoy en día. Y el color del caballo encaja bien aquí porque es rojo y rojo es el color de la sangre. Y el pasaje dice que se matarán unos a otros. En el original griego se lee que se degollarán unos a otros. Explicamos que esta guerra o esta matanza no se trata de la Tercera Guerra Mundial, porque esa aparecerá cuando lleguemos al capítulo 16 y versículo 16 de Apocalipsis, conocida también esta guerra como la Guerra de Armagedón. Algunos expertos en profecía consideran que el caballo rojo del segundo sello representa la invasión de Rusia hacia Israel, ya que esta invasión es mencionada en el libro del profeta Ezequiel, capítulo 38 y capítulo 39. Cuando esto suceda, Rusia se hará acompañar de algunas naciones de la Europa Oriental que han formado el Pacto de Varsovia. Ezequiel menciona al gobernante ruso como Gog y a Rusia como Magog. En el original hebreo, el nombre Rusia se escribe Ros, que quiere decir tierra de tinieblas. También aparecen los nombres de Mesec y Tubal. Mesec es Moscú, la capital rusa. También Ezequiel menciona a las naciones aliadas como Persia, que es Irán, Acuz, que es Etiopía, Fut, que es Libia, Gomer, que es Alemania, y Togarma, que es Turquía.
explicamos que todas estas naciones, comenzando con Rusia, siempre han sido enemigas de Israel, y llegará el momento cuando se unirán para el ataque. Pero no olvidemos que Israel es la cuarta potencia en el mundo en lo que toca armamento nuclear. Y según el profeta Ezequiel, el fin de la nación y todo el poderío ruso llegará a su final en los campos de Israel, porque Dios intervendrá a favor de su pueblo, dice la palabra. He aquí la sentencia de Dios y citamos: Yo les mostraré maravillas como el día que saliste de Egipto. Las naciones verán y se avergonzarán de todo su poderío. Pondrán la mano sobre su boca, ensordecerán sus oídos, lamerán el polvo como la culebra, como la serpiente de la tierra temblarán en sus encierros. Se volverán amedrentados ante Jehová nuestro Dios y temerán a causa de ti. Miqueas capítulo 7, versículos 15 al 17. Posiblemente la apertura de este sello número 2 se refiera a esta guerra donde se matarán unos a otros. Ahora pasamos al siguiente juicio y dice Juan: Cuando abrió el tercer sello, oí al tercer ser viviente que decía: Ven y mira. Y he aquí un caballo negro, y el que lo montaba tenía una balanza en la mano. Y oí una voz en medio de los cuatro seres vivientes que decía: Dos libras de trigo por un denario, y seis libras de cebada por un denario, pero no dañes ni el aceite ni el vino. Recordemos que al jinete del caballo blanco le fue dada una corona, al del caballo rojo le fue dada una gran espada, y al del caballo negro se le dio una balanza. Podemos aceptar que el juicio del tercer sello es el resultado o la secuencia del juicio anterior, y simboliza el hambre que habrá en la tierra, ya que después de una guerra los alimentos se escasean. Testimonios tenemos de lo que ocurrió después de la Segunda Guerra Mundial, que mucha gente murió de hambre porque no había comida. Se cuenta de una señora que tuvo que cambiar su piano, que costaba mucho dinero, por una libra de papas. Y otro señor tuvo que llevar todos sus ahorros, que por cierto también era mucho dinero, y tuvo que llevarlos en una carretilla de mano para comprar solamente una libra de mantequilla. Esto sucedía en Berlín, Alemania, que después de la guerra no se hallaba qué comer. El caballo negro es el símbolo del hambre que vendrá sobre la tierra, ya que todos los que mueren por inanición, o sea de hambre, adquieren un color cenizo negro oscuro. Tal era el aspecto de los que en esta forma murieron en el sitio, o sea la toma de Jerusalén, en los tiempos del profeta Jeremías, donde las madres se comían a sus hijos para no morirse de hambre. Libro de Lamentaciones, capítulo 4, versículos 8 al 10, y Lamentaciones 5, 10. Pero además del hambre también habrán epidemias que se propagarán como una secuela de lo que dejará el caballo rojo, o sea la guerra. Y esto será por la putrefacción de cadáveres, tal como sucede también después de un terremoto, que las autoridades sanitarias tienen que prevenir y proteger a los sobrevivientes de fatales epidemias. Y hasta aquí llegamos analizando el tercer sello. En nuestro segundo volumen continuaremos con la apertura del cuarto sello, que se trata también de otro juicio de Dios. Continuaremos.

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3: Son las 10 y 39 minutos.
4: En el libro de San Mateo, capítulo 28, versículos 18, 19 y 20. Y Jesús se acercó y les habló diciendo: Toda potestad me es dada en el cielo y en la tierra. Por tanto, id y haced discípulos a todas las naciones, bautizándolos en el nombre del Padre y del Hijo y del Espíritu Santo, enseñándoles que guarden todas las cosas que os he mandado. Y he aquí, yo estoy con vosotros todos los días hasta el fin del mundo. Amén.

respondiendo Jesús y les dijo: el que me ama, mi palabra guardará, y mi Padre le amará, y vendremos a él y haremos morada con él. 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

0: Son las 10:49.
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este permanece firme. Yo puedo sentir su gloria en este lugar, porque Cristo de la gloria se está paseando en nuestra vida. ¡Gloria a Jesús!

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a Jehová presta el que da al pobre, y el bien que ha hecho se lo volverá a pagar. Proverbios capítulo 19, versículo 17. Cristianos en el banco. 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Dice el apóstol Pablo: cada uno dé como propuso en su corazón, no con tristeza ni por necesidad, porque Dios ama al dador alegre, y poderoso es Dios para hacer que abunde en vosotros toda gracia, a fin de que teniendo siempre en todas las cosas todo lo suficiente, abundéis para toda buena obra. Como está escrito: repartió, dio a los pobres, su justicia permanece para siempre. 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

0: Gloria al Señor. Gloria a Dios. Vamos a orar para dejar a mi hermano Joel, hermanos, esta tarde. Así que les invito a todos, hermanos, que vengamos orando a nuestro Dios. Gracias le damos, Señor Jesucristo de Nazaret, esta tarde, de este día viernes, Dios eterno, por esta gran oportunidad que usted nos regala, el poder estar en este lugar, el haber estado también, Dios eterno, aleluya. Y acá habíamos cantado esas alabanzas, esos coros, ya Dios eterno, aleluya, adoramos su nombre. Ahora viene un tiempo muy bonito, muy especial, que es, Dios eterno, el escuchar su palabra. Le pido, Señor, que usted respaldado a mi hermano Joel, para que pueda mi hermano hablar de su poderosa palabra, Señor, que no sea él hablando, sino su Espíritu Santo, a través de mi hermano, Dios eterno, aleluya, Joel, Señor, aleluya, Dios eterno, habla mi vida, después de la vida de cada hermano, de cada hermana, Señor, aleluya, en el nombre de Jesús. Dios eterno, su palabra dice Dios, que la palabra de Dios, dice allá Hebreo, dice el apóstol Pablo allá en la carta a los Hebreos, el capítulo 4, Señor, dice su palabra, verso 12, oh, que la palabra de Dios es viva y eficaz, más cortante que toda espada de doble filo, que penetra hasta partir el alma, la coyuntura, los tuétanos, aleluya, Dios eterno, y aún discierne, oh, aleluya, los pensamientos y las intenciones del corazón, dice su palabra, Dios eterno, aleluya, Señor, haga algo grande, Dios eterno, aleluya, por medio de esta palabra, que ni un hermano se vaya vacío, sino que lo vayamos edificado, Señor, aleluya, Dios eterno, su palabra dice que la palabra de Dios es como, aleluya, como la lluvia, Señor, que riega la tierra, Señor, aleluya, Dios eterno, no vuelve allá, sino que, aleluya, hace aquello para lo que fue enviado, Señor, riega, aleluya, aquella tierra donde está aquella semilla, y luego nace un fruto, Señor, aleluya, alabado sea su nombre, Señor, esta tarde declaramos su presencia, su mover, su gloria, Dios eterno, por medio de esa palabra. Respalde a mi hermano Joel, Señor, respalde a mi hermano, oh Dios eterno, en el nombre de Jesús de Nazaret, en el nombre de Jesús de Nazaret, Dios eterno, declaramos la gloria de Dios, declaramos la presencia de Dios en el nombre de Jesús de Nazaret. Todo cansancio, Señor, que está en el cuerpo de mi hermano, ahora, Señor, se va en el nombre de Jesús de Nazaret. Todo cansancio, Dios eterno, de fuerza y fortaleza a mi hermano, fortalezca el cuerpo, mi hermano, Señor, la garganta, Dios eterno, en el nombre de Jesús de Nazaret. Oh Cristo amado, oh Cristo amado, Cristo amado, oh Rey de Gloria, aleluya, Señor, muévase con poder, muévase con poder, muévase. Algún hermano vino enfermo, Señor, por medio de esta palabra, reciba un milagro, Señor, aleluya. Los que están ahí por esa transmisión, Dios eterno, por medio de esa palabra, reciban un milagro en el nombre de Jesús de Nazaret, un milagro de parte de Dios, aleluya. Oh Dios eterno, no una sanidad, un milagro de parte de Dios, aleluya. Oh Dios eterno, así lo creemos. Creemos, Señor, su palabra dice que estas señales seguirán en los que creeren, Dios eterno, aleluya, Dios eterno, en su nombre, aleluya, hablarían nuevas lenguas, aleluya, Dios eterno, iban a hacer milagros, Señor, pondrían sus manos sobre los enfermos, aleluya, Dios eterno, y los enfermos sanarían, dice su palabra, Señor, en el nombre de Jesús de Nazaret, por esta palabra, Señor, aleluya, van, aleluya, a acontecer milagros esta tarde, oh, en el nombre de Jesús de Nazaret, nos vamos a ir edificados para nuestros hogares, Señor, por el poder de su palabra, por el poder de su palabra, oh Dios eterno, aleluya, Señor, respalde a mi hermano, Señor, aleluya, en el nombre de Cristo Jesús de Nazaret, oh Dios eterno, ayúdanos cada día a recibir esta palabra con gozo, Señor, a recibir esta palabra en el nombre de Jesús de Nazaret, oh Dios eterno, oh con gozo, con alegría, Señor, y que cada día en nuestros corazones esté ese anhelo de escuchar su palabra, Señor, bendiga a los hermanos que están, los que no pudieran estar, bendígalo grandemente, Señor, usted sabe cuál fue la dificultad para que, aleluya, la cual los hermanos no pudieron estar, Señor, en el nombre de Jesús de Nazaret, pero los que estamos nos vamos a gozar en su presencia, vamos a escuchar su palabra, Señor, en el nombre de Cristo Jesús de Nazaret, para la gloria del Padre, del Hijo y del Espíritu Santo, gracias Jesús de Nazaret, en su nombre, Señor.
1: Señor, Dios les bendiga, hermanos. ¿Cuántos están alegres? Bendito Dios, es motivo por qué estar alegre, hermano. Bendito sea el Señor. Es una bendición estar esta tarde. Andamos cansados. Decirles, hermanos, que El día de ayer mi esposa me cayó estorbada de salud y toda la noche, hermanos, me tocó desvelarme. Y al nomás que amaneció, me tocó que irme, hermano, para San Miguel a movilizar ese transporte, bendito Dios. Pero gracias a Dios, hermano, que Dios nos da la fuerza. Cuando venía, venía con sueño. Pero gracias a Dios que Dios me ha fortalecido aquí. Anoche, hermano, nos acostamos ya anoche. Y luego que no podía dormir, vuelta y vuelta, me vine a quedar como a las 11:30, quizás, o a las 12. A la 1:00 estaba levantado, que ella estaba bien mal de salud. Así que no he dormido mucho, hermano, lo más una hora, creo. Pero Dios me ha fortalecido. Amén. Y hay veces, hermanos, que hay quien que está alentado y ni así busca de Dios. Amén. Pero que Dios nos ayude, amado hermano, porque que Dios no vaya a tratar con nosotros para que le busquemos a como es. Amén. Bien, vámonos a la palabra del Señor. Gloria al Señor. Efesios capítulo 2, verso 4. Bendito sea el Señor. Vamos a estar viendo ahí. Efesios, hermano, cuando lo tenga, Efesios capítulo 2, en su verso 4, vamos a estar viendo por ahí, bendito sea el Señor, que sea Dios, hermanos, bendiciendo nuestras vidas, gloria al Señor Jesús. Dios es más que bueno, hermano, Dios ha sido más que bueno. Y no hay con qué pagarle, ¿verdad? No hay con qué pagarle, solamente podemos decirle gracias, porque hasta aquí Él nos ha ayudado. Amén. Cuando lo tenga, se pone de pie. Gloria al Señor. Aleluya. Qué bueno es el Señor, hermano, que nos da la oportunidad de que le adoremos y le glorifiquemos. Y pues a Él sea la gloria y la honra. Dios bendiga también a los que nos van a escuchar a través de la radio. Hay hermanos que nos escuchan también, hermanos, a través de la radio. Bendito sea el Señor. ¿Estamos listos, hermanos? Bueno, vamos a leerlo entonces. El nombre del Padre, del Hijo y del Espíritu Santo. Efesios, le dije, 2:4. Dice así: pero Dios, que es rico en misericordia por su gran amor con que nos amó. Otra vez, pero Dios, que es rico en misericordia por su gran amor con que nos amó. Siéntense. En el nombre del Padre, del Hijo y del Espíritu Santo, vamos a meditar en esta porción de las Sagradas Escrituras. Amén. Gloria y honra sea a nuestro Dios. Qué bueno. Hemos tomado, hermano, esta carta de Efesios. Efesios, gloria al Señor. Aleluya. Identifica al autor como el apóstol Pablo. Bendito Dios. Fecha de su escritura. El libro de Efesios fue escrito muy probablemente entre el año 60 al 63 después de Cristo. Propósito de la escritura: Pablo deseaba que todos, oiga bien, los que anhelaban una madurez a semejanza de Cristo recibieran este escrito. El libro de Efesios describe la disciplina necesaria para convertirse en verdaderos hijos de Dios. Por otra parte, un estudio de Efesios ayudará a fortalecer y a establecer al creyente para poder cumplir con el propósito y llamado que Dios tenga para él. El objetivo de esta epístola es confirmar y equipar a una iglesia madura. Aquí se presenta una, gloria al Señor, perspectiva balanceada del cuerpo de Cristo y su importancia en la economía de Dios. Gloria al Señor. Texto clave, Efesios 1:3. Bendito sea el Dios y Padre de nuestro Señor Jesucristo, que nos bendijo con toda bendición espiritual en los lugares celestiales. Bendito sea el Señor. Vamos a meditar bajo el tema, habiendo dado esta introducción, la misericordia de Dios. La misericordia de Dios. Y si bien es cierto, Pablo dice, pero Dios que es rico en misericordia. ¿Cuántos creen que Dios es rico? Cuando Pablo dice, hermano, que Dios es rico en misericordia, ahí hay una coma, para que nosotros, hermano, nos detengamos y analicemos un poquito en cuanto a la misericordia de Dios. Vamos a ver esto. Hablar de misericordia o hacer misericordia, esto significa actuar con compasión y amabilidad. Oigan esto, actuar con compasión y amabilidad. ¿Hacia quiénes? Los demás, especialmente hacia aquellos que están sufriendo o necesitados, más allá de sus errores o merecimiento, implica extender perdón, ayuda, práctica y mostrar empatía a quienes están en situaciones difíciles. La misericordia, según la Biblia, es un reflejo del carácter de Dios, quien es misericordioso con sus hijos a pesar de sus faltas. Oigan bien, profundizando esto es fuerte. Muchas veces nosotros le fallamos a Dios. Muchas veces, hermanos, los hijos de Dios le fallamos a Dios. Pero a pesar de que nosotros, hermanos, quizás le fallemos con, bueno, no vamos a decir con ir a pecar, ¿verdad? Hay veces que le fallamos al Señor con no hacernos presente a un culto. Le fallamos al Señor con que le prometimos al Señor una promesa de ayudar a alguien y no la cumplimos. Quizás más de alguna vez dijimos nosotros, si el Señor me bendice, voy a dar el diezmo también. O si el Señor me bendice, voy a dar ofrenda. O si el Señor me bendice, voy a bendecir a un hermano, o a tal hermano, o a X hermano, o X hermana. Y no lo hemos hecho. Pero a pesar de todo y eso, la compasión de Dios ahí ha estado con nosotros. Porque si no fuese que la compasión de Dios estuviera, quizás nosotros, amado hermano, ya quizás hubiésemos fracasado. Porque alguno nos ha pasado como David, que aunque siendo el rey y dotado de gran sabiduría, este hombre cometió un error terrible. Un hombre, hermanos, que diríamos dos errores que son garrafales que David cometió. Número uno, el primer error que David comete, que no sería error sino pecado, pues, cuando David se mete con una mujer que no era la de él. Amén. Tremendo desastre el que el salmista David cometió, porque David, hermano, tomó por mujer una mujer que no le pertenecía. ¿Cuántos lo creen así? Y es que así está escrito, aunque usted no lo crea. Gloria al Señor. Amado hermano, este hombre cometió un grave error. Bendito sea el nombre del Señor. Tomar una mujer, mi amado hermano, la cual a él no le convenía tomarla. Bendito sea Dios. Así muchas veces, hermanos, nosotros hacemos cosas desagradables ante los ojos de nuestro Dios. Y bueno, y que Dios nos ayude, hermano. Bendito sea el nombre del Señor. Porque muchas veces, hermano, nosotros, Dios, hermano, nos está instando a hacer su obra. Y muchas veces nosotros cometemos terribles locuras que no deberíamos de cometerlas. ¿Cuántos alaban la gloria del Señor? Vamos a ver este error que el
2: el salmista David cometió. Gloria al nombre del Señor. Vamos a ver qué nos dice la palabra del Señor en lo que es el libro de Samuel. Váyase conmigo al libro de Samuel. Bendito sea Dios. Aleluya. Segundo libro de Samuel, capítulo 11. Miren lo que David hace, gloria al Señor. Algo que ante los ojos de Dios era pecado. ¿Cuántos alaban la gloria del Señor? Vamos a ver, segundo libro de Samuel 11:1. Dice así: Aconteció en el año siguiente, en el tiempo que salen los reyes, ¿a qué dice la Biblia? A la guerra, que David envió a Joab y con él a sus siervos y a todo Israel, y destruyeron a los amonitas y sitiaron Raba. Pero David se quedó, ¿dónde dice la Biblia? Y dice la Biblia que aconteció que al siguiente, dice que al año siguiente, en el tiempo que salen los reyes, ¿a dónde dice, hermano? Dice que salían los reyes. ¿Pero qué hace David? Eran los reyes que salían. David se confía, ¿sí? Los reyes salían a la guerra. Amén. Es como que yo, como pastor, hermano, habiendo guerra espiritual, yo no venga al culto. ¿Sí? Yo puedo estar muy enfermo. Muy. Porque yo le voy a decir algo, hermano. Donde soy yo y el hermano Jimmy, podemos andarnos muriendo, pero así tenemos que estar aquí. Y me explico. Porque la gente nos está mirando a nosotros. Ustedes nos están viendo a nosotros. Y dice, ah, con que se queda hermano Jimmy, no me voy a quedar yo. Con que se quede el hermano Joel y no me voy a quedar yo. Aquí, hermano, hay guerra todo el tiempo. ¿O creen ustedes que el diablo descansa? Miren, hermanas, para acá. Todas para acá, hombre. ¿Por qué nosotros descansamos y el diablo no descansa? El enemigo no descansa, hermanos. El enemigo día y noche, miren, nos anda. ¿Cómo dice la Biblia que anda el diablo? ¿Cómo? Ahora, pregunto, un león rugiente, cuando un león ruge, es porque anda hambre. Anda hambre. Y si aquel león empezó a rugir, hermano, y empieza a atacar, hermano, la presa hasta que la doblega y la mata y se la come. ¿Qué quiere decir esto? Que el diablo anda como león rugiente buscando a quién. Y cuando habla de devorar, ¿qué es? Tragar. Tragar, comérselo. Y si es posible, no mascarlo, sino tragárselo. ¿A cuántos de nosotros el diablo quizás ya nos pegó varias tragadas y no nos hemos dado cuenta? A su nombre. Ay, Pastor Joel, pero es que nosotros los humanos no somos perfectos. Yo te entiendo que no somos perfectos. Yo te lo entiendo. Y tú me puedes traer base bíblica. Mire, aquí dice, pastor, que yo no soy querubín, no soy serafín. Yo te lo entiendo. Pero hay alguien que no descansa, que ese no te lo va a entender. ¿Cuántos alaban la gloria de Dios? El enemigo que anda como león rugiente, mientras tú duermes y mientras tú dices, hoy me voy de vaca, de vacaciones. Hoy me voy de vacaciones, hoy me tomo el día libre. No, el diablo no tiene días libres. Por eso es que el apóstol dice, resistid al diablo y él huirá. ¿Por qué? Porque el enemigo todo el tiempo él nos acecha y nos hace guerra. Imagínense, hermanos, que dice que ahí el libro de Job dice que un día se presentaron los hijos de Dios ante el Creador y entre ellos venía ¿quién? El diablo. Dice que entre ellos venía el diablo, hermano, pero no creas que venía simplemente así nomás. Satanás ya rondió tu casa. Que el Señor lo reprenda. ¿De dónde venís, Satanás? De ahí, de rodear la tierra, dijo. O sea que Satanás rodea la tierra. Por eso dice que Satanás, el diablo, anda cual león rugiente buscando a quién. Ahí anda alrededor. O sea, hermano, que el diablo anda como león rugiente y busca, pues, el león en la selva, hermano. Ahí anda, hermano, acechando. Y fíjense que el león tiene estrategias para cazar. ¿Y por qué la Biblia lo presenta como león? Él no es que sea león, pero sí tiene, hermano, cosas que un león tiene. Porque el león es astuto. El león no crea que se le va a ir así. Ay, yo soy el león, le va a decir a un chanchito de esos montés. No le va a decir así. O se va a ir a decirle a una jirafa: ¡Ey, jirafa, yo soy el león! ¿A que no? No. Hermano, el león no se le va a ir a decir a... Porque los leones cazan hasta lagartos. Imagínese usted que están en el agua. Cocodrilos, los agarran aquí y los hacen despedazados. ¿Te imaginas que el león es tan capaz de agarrar cocodrilos y lagartos y nosotros le salimos huyendo? Usted puede ver un cocodrilo chiquito recién nacido. ¡Uy! Un lagarto, un cocodrilo. Pero imagínese, mi amado hermano, que el diablo tiene esas habilidades, diríamos, esas habilidades, hermano, o astucias. Porque cuando la Biblia lo presenta como león, es que él tiene grandes habilidades. Así como el león tiene habilidades para cazar, él las tiene también. ¿Ustedes ya han visto un león arriba de un árbol? ¿Ustedes han visto cómo las leonas, los tigres se suben a los árboles? Ahí agarran a los monitos y cuando se suben a los árboles a buscar monos es que van. Pero es que nosotros tenemos que estar con los ojos bien abiertos. Porque el enemigo, el diablo, no crea usted que mientras usted descansa, él no está de vacaciones. No. Mientras usted dice, hoy no voy a orar, hoy en la noche, el diablo dice, aplauso, aplauso. Cuando usted no ora, el diablo dice, tranquilo, así me gusta, no me hagas la guerra. Tranquilo, y le empieza el diablo a jugar el pelo, así me gusta, no ores. No vas a tener autoridad para predicar, no vas a tener autoridad cuando pases a tocar la guitarra, no vas a tener autoridad cuando cantes coros, no vas a tener autoridad cuando cantes alabanza. Y le dice el diablo, así me gusta, cuando el pastor te diga hacer limpieza, te vas a poner enojada. Y le dice el diablo, seguí así sin orar. ¿Por qué tenemos tantos creyentes fríos hoy en la actualidad? ¿Por qué? Porque los creyentes ya no oran. La mayoría se ha enfriado. ¿Cómo? Mire, hermano, si yo les pregunto aquí, ¿cuántos oraron una hora ayer? Levanten la mano los que están aquí. Una hora. No, una hora. No me vaya a mentir porque ahorita va a caer al suelo. Levánteme la mano a alguien. ¿Cuántos oraron 10 minutos? ¿Cuántos no oraron pero ni un minuto? Espíritu de Dios, revele así como le reveló a Pedro. Ahora tú te das cuenta porque es que es lo que estamos viviendo, pues. ¿Quién va a pasar a cantar, hermano? ¿Quién va a cantarle al Señor? ¿Ah? Yo, no, padre, usted. No, yo no, no me he congregado. ¿Por qué? Porque tú no te has dado cuenta que aquí hay guerra todo el tiempo. Amén. La iglesia no se puede dar el lujo de decir, hoy no voy a ir al culto, hombre. Hoy no voy a ir a la oración. ayunar, hoy no voy a hacer vigilia. Usted no se puede dar ese lujo. Quienes se pueden dar ese lujo son los que no han creído en Cristo. Esos no pueden ayunar, esos no pueden orar, esos no pueden vigilar, esos no se pueden congregar. ¿Por qué? Porque no han creído en Cristo. Pero usted que ha creído en Cristo, su responsabilidad es velar por su alma. Yo el alma suya no se la voy a cuidar yo, usted tiene que cuidarla. Porque hay veces que tenemos un gran error nosotros los evangélicos. Pensamos que el pastor nos va a cuidar el alma. ¿Quién dice que yo le voy a cuidar el alma a ustedes? Es ustedes que la van a cuidar. ¿Quién de ustedes tiene plantas en su casa y no las riega? ¿Ah? ¿Quién de ustedes tiene hijos que no le da de comer a sus hijos? ¿Cómo se sofocan por darle de comer a esos niños? ¿Y por qué no se sofocan por darle de comer al alma? Tiene que encajar esto. Y aquí vamos todos, hermanos, a la bolsa. Aquí voy yo y aquí va hermano Saúl. Y para nosotros primero como líderes, y ahí van ustedes para que no digan, ellos se dejan libres, ellos no se tocan porque son cheros. No, aquí no hay cheros. Aquí vamos nosotros también. Porque nosotros los que predicamos somos los primeros. ¿Usted cree que nosotros no sentimos cuando estamos leyendo? Nosotros decimos, ay, me pegó a mí. O que me diga un predicador que no lo toca la palabra. Todo nos toca. Pero es Dios hablándonos, hermanos, a todos porque nos ama. Amén. Entonces, la iglesia tiene un enemigo. Y la iglesia no se puede dar el lujo de decir, no, hombre, hoy no voy a ir al culto porque... Como la vez pasada, hermano Jimmy se lo recalcaba y yo siempre se los he dicho. Un culto perdido es una bendición perdida. Y ese no vuelve. Es como la mujer que pierde el buen marido y dice, ¡ay, dónde está Pancho! Ya Pancho no vuelve. ¿Dónde está Chabelo? No, ya Chabelo no vuelve. Tenía buen marido que le daba de comer los tres tiempos y ahora tiene uno que a patadas la agarra. Tenía un novio pobre, hermano, que quizás no tenía dónde vivir. Pero ese novio pobre era el futuro de ella. Lo que pasa es que ella buscaba uno de carro y el de carro era prestado que lo andaba, alquilado lo andaba. Pero Dios tiene planes grandes y lo que pasa es que nosotros somos, hermanos, personas que nos vamos por lo que vemos o lo que... No, te vayas por lo que veas. Porque la apariencia es vana. No dice la Biblia que vana es la gracia. ¿Cómo dice? Engañosa es la gracia y vana la hermosura. La mujer que teme a Dios, esta será. O sea que engañosa es la gracia y vana la hermosura. Hay gente que tiene una gracia. Yo que yo no sirvo para hacerme lujón, hermano. Porque esa gente me lujosa. Sí, esa gente, hermano. Esa gente es la que te puñalea más luego. Esa gracia, ay, Jimmy, ay, se siente. No, esa gente me lujosa, es la que, mira, te está dando. Esa que dice, ay, no, yo solo a usted lo amo, muñeco. Esa es la que tiene dos y tres novios. Engañosa es la gracia, dice. Y van a la er. Amén. Gloria a Dios. Pero ¿qué dice? La mujer que teme a Dios, esta será. Cuando David se queda, el primer error de David es este. Un error garrafal. Dice que los reyes iban a la guerra, hermano, y el rey David se quedó. ¿Dónde? Dice que se quedó en su reino, ¿verdad? O en Jerusalén. Y sucedió que un día, al caer, oigan esto, la tarde que se levantó David, ¿de dónde dice que estaba David? De su lecho. O sea que David estaba en su cama. ¿Dónde estaba el haragán de David? En la cama. A esta hora, ¿dónde estarán muchos ahorita? En la hamaca, meciéndose. Rompiendo más el suelo, más si no hay cerámica. Y si es cerámica, ya la tienen ondeada. El lazo ya está por reventarse y ojalá den un buen zapotazo. Y no es que le desee el mal, hermano. Y usted dirá, pastor, ¿por qué le desea el mal a alguien? No, hermano, es que no es que le deseo el mal. Jonás, por andar según de listo y de vivo, ¿qué le pasó a Jonás? Él lo tragó la ballena. No, no es la ballena, un pez, dice la Biblia. Amén, decían rapidito todos. Yo estaba viendo a ver hasta dónde llegaba. Amén, dicen los hermanos. No ande diciendo amén, que no es ballena, que se lo tragó. Porque hoy los pastores dicen, se lo tragó la ballena. ¿Cuál ballena? Así que la Biblia no dice que es ballena. Dios preparó un pez grande y se lo tragó. Hermano, ¿te acuerdan cuando Eva comió la manzana también? ¿Ya vieron? Sí, ¿se acuerdan cuando comió la manzana? No fue manzana, es que no se sabe si fue manzana o no. Y ahí, hermano, ¿qué? Eva comió manzana con Adán. O sea que si Adán y Eva comió manzana, nosotros hemos comido manzana, entonces la misma línea llevamos nosotros. Los come manzana, nos dijeran. Alabado sea el Dios de la gloria. Son cosas que los predicadores meten el pie y después no lo hayan cómo sacar. Hay que tener cuidado. Y sucedió que un día, al caer la tarde, que se levantó David de su lecho, se paseaba sobre el terrado de la casa real. Y vio desde el terrado, ¿qué vio David? A una mujer que se estaba, ¿qué dice? Bañando, la cual era muy engañosa es la gracia. Y van a la hermosura. Dice que David estaba en su lecho. Imagínese, hermano, se levanta de su cama, andarse paseando en el terrado, y vio a una mujer que se estaba bañando. Una mujer ajena. Dice que esta mujer era muy hermosa. Envió David a preguntar por aquella mujer y le dijeron, aquella es, ¿cómo se llamaba? Betsabé, hija de Elián, mujer de Urías, Eteo. O sea que tenía marido la señora. Cuando el hombre no es dirigido por Dios, el hombre puede cometer cosas vergonzosas, hermano. ¿Cuántos lo creen así? El ser humano puede cometer desastres, hermano, que después se puede arrepentir. ¿Qué hace una hermana si ya está desocupada de las dos en delante? ¿Qué hace quedándose en la casa sabiendo que hay culto? Andate vos, viejo, andate vos para el culto. Yo no voy a ir hoy. ¿Amén? ¿O qué hace un hermano y le dice a la mujer, andate vos, hoy no voy a ir al culto yo? Dice un hermano que había alguien que se quedaba de los cultos.

¿Ah? O hermano Saúl diga, no, hoy vengo cansado de la pesca. Este cipote yo lo felicito porque se esfuerza. Se esfuerza, hermano. Imagina, hermano, este cipote después de trabajar del mar, todo quemadito, asoleadito, hermano, ahí viene, hermano, aleluya, pero se viene a gozar. Y hay gente haragana, hermano, que no hace nada y no viene. Yo sé que algunos de ustedes quizás trabajaron hoy, o tal vez por la unión choteando anduvieron, pero algo hicieron, aunque sea de vagos. Bendito sea el Señor, porque hay gente que solo vitrinear es que va, hermano, y no compra nada. Bendito Dios. Entonces, dice que David mandó a preguntar por aquella mujer y le dijeron que ella es Betsabé, hija de Elián, mujer de Urías Geteo. Y dice, y envió David mensajeros y la tomó y vino a él. ¿Y qué dice la Biblia? Y él durmió con ella. Luego ella se purificó de su inmundicia y se volvió a su casa. ¿Qué hizo esta mujer? Se purificó. ¿Qué hizo? La purificación era lavarse. Por eso es que Isaías dice que aunque nos juntemos lejía y jabón, la mancha del pecado no sale. No, hermano, es que yo fui un deslizón. Sí, pues si usted deslizó, reconcíliese y pida disciplina. Y Dios lo va a salvar. Yo no lo estoy condenando. Es que es como la misericordia de Dios. ¿Cree usted que no es la misericordia de Dios? Misericordia de Dios, pues. Sí, hombre, si usted dice, mire, pastor, yo la verdad es que a mí me comió una filistea. O a mí me comió un filisteo, pastor, y la verdad quiero disciplina. Porque no vaya a pasar a cantar ahí. Y sabe que usted comió atol con el dedo. No vaya a venir y decir, santo, santo, santo. Santo se llama el que le dio atol. Santo. No, no, no, no. No vaya a venir con esa gran guayaba aquí. ¿Ah? O venga a cantar a hermano, aleluya, una alabanza, gloria a Dios, como aquella mujer que derramó el perfume a los pies del maestro. Vaciado fue el perfume, muy costoso, a los pies del humilde Nazareno. Así como María quiero ser yo. Así, así, así. ¿Cuál? Si usted le derramó aceitillo, menen, que sea al diablo aquel en el pelo. Usted le estuvo sobando el pelo a un viejo peludo. Hay que pedirle perdón a Dios, hermano. Porque yo le voy a decir algo. La misericordia es de Dios, hermano. Eso sí, Dios te perdona, pero no lo vuelvas a hacer. Porque el pecado que Dios te perdonó, ya Dios no te lo va a recordar, pero Dios te va a recordar lo presente. Si usted falló antes, ya eso Dios ni se acuerda, si usted se reconcilió. Pero lo que cuenta es lo de hoy en adelante. Y por eso Dios siempre nos viene advirtiendo. ¿Cuántos alaban la gloria del Señor? Y David dice que se llegó a ella. ¿Y qué hizo esta mujer? Se purificó. Con un baño dijo darle todo esto. No. El problema es que dice la Biblia que la mujer concibió. Y dice, y concibió la mujer y envió a hacerlo saber a David diciendo, estoy en... Ahí está el problema. Es que el problema es que una de 9 meses nos esconde. ¿O ustedes creen que una de 9 meses se puede esconder? Una de 9 meses nos esconde. Conti más de 3 meses. ¿Y qué tiene, hermana? Háganle una toma de quina. Háganle una toma de orégano. ¿Cuál orégano? ¿Cuál? ¿Mm? Porque dice que lo... Mire el error de David. En vez de andar en la guerra, en vez de estar... ¿Usted cree que hay gente que en vez de estar en el culto a esta hora, mire... Y hasta visco terminan, pues. ¿Mm? A esta hora, en vez de estar en culto, chisteando han de estar. Porque hoy los creyentes bromean. Desde que yo tengo razón de ser evangélico, yo entiendo que en el evangelio no tiene que andar con bromas uno.

Ajá, vato, ¿cómo estás, vato? Ajá, loco. Hombre, si usted es callejero, declárese. Pero un verdadero hijo de Dios le da la mano. Dios le bendiga, varón. ¿Cómo está? Gusto en saludarlo. Un abrazo en el amor de Dios. Está bueno. Pero los cristianos ya no bromeamos. Los cristianos ya no somos relajos ni parlatoneros. Los cristianos somos nueva criatura. Que a usted le digan que es enojada, ¿sí? Hay hermanas que dicen, esa hermana Magdalena es enojada, brava esa hermana. No, que a mi esposa no le gustan los desórdenes. Yo soy otro, a mí no me gusta el desorden. Yo a mí me gusta el orden. Y usted podría, yo me puedo reír con usted, pero yo tengo mis límites hasta donde puedo llegar. Porque el creyente tiene que ser serio. Mostrando seriedad en todo, se le dijo a Timoteo. Pero sobre todo dijo a Timoteo, tú tienes que ser ejemplo. Y aquí hay que hacer palabra en conducta, en fe, en amor, en pureza. Amén. Entonces, Davidito se lleva una noticia. ¿Cuál fue la noticia de David? Le dice Betsabé, David, estoy encinta, la lavada no funcionó. ¿Tú te das cuenta, hermano? La lavada no funcionó, David. Me fui a bañar de choto. Entonces David envió a decirle a Joab, envíame, le dijo a Urías, heteo. ¿Qué le dice? Y Joab envió a Urías a David. Y cuando Urías vino a él, David le preguntó por la salud de Joab y por la salud del pueblo, por el estado de la guerra. Mire lo que estaba preguntando. ¿No se ha fijado usted esa gente que así le agarra? Hay gente que así le agarra. ¿Y cómo quedó el día del culto para esta semana, hermano? ¿Cómo quedó? Usted no tiene que andar preguntando por lo, cómo está la guerra. Usted tiene que estar en la guerra metido. ¿Cuántos alaban la gloria del Señor? Entonces, después David, después dijo David a Urías, desciende a tu casa y lava tus pies. Leamos la Biblia. Y saliendo Urías de la casa del rey, le fue enviado presente de la mesa real. Mire hasta lo que David estaba haciendo con tal de que aquel cayera en la bolsa. Mas Urías durmió a la puerta de la casa del rey con todos los siervos de su señor y no descendió a su casa. E hicieron saber esto a David, diciendo, Urías no ha descendido a su casa. Y dijo David a Urías, no ha venido de camino, le dijo. ¿Por qué pues no descendiste, le dijo, a tu casa? Mire. Y Urías respondió a David, el arca e Israel y Judá están bajo tienda, y mi señor Joab y los siervos de mi señor, le dijo, en el campamento, le dijo, y había yo de entrar en mi casa, le dijo, para comer y beber y dormir con mi mujer, por vida tuya y por vida de tu alma, que yo no haré tal cosa. El marido de esta mujer no quería ir a dormir con la mujer, pero ya David había dormido con la mujer. Mire qué terrible. Entonces, mi amado hermano, y David dijo a Urías, quédate aquí aún hoy y mañana y te despacharé. Y se quedó Urías en Jerusalén aquel día y el siguiente, y el siguiente dice, y David lo convidó a comer y a beber con él hasta embriagarlo, y salió a la tarde a dormir en su cama con los siervos de su señor, mas no descendió a su casa. Y ahí es donde David da la orden que Joab lo ponga, amado hermano, a través de una carta, la cual el mismo Urías heteo, hermano, gloria a Dios, llevó la carta para dársela a Joab, y Joab la leyó y dijo, Joab, este hombre, dijo Joab, sí que es fiel, porque este hombre, porque hermano, si Urías hubiera leído la carta y hubiera visto que David decía que lo pusieran en lo más recio de la batalla y que cuando arreciara la batalla todos hicieran para atrás y que lo dejaran a él solo para que lo pasaran los dardos, yo le aseguro que Urías, no, hermano, rompe esa carta y no permite eso, mejor se mete a pelear, pero no hubiera dado esa carta. Pero hermano, mire, allí son las cosas donde yo digo que siempre hay hombres fieles, hermano, en la obra de Dios. Porque este Urías heteo, hermano, gloria a Dios, dice que le entregó
lo más recio de la batalla. Y en aquel día, Urías, hermano, aleluya, cuando estaba en lo recio de la batalla, dice que todos se retiraron de él. Y hermano, y dice que aquel hombre fue herido y murió. Alabado sea el nombre del Señor. Bendito sea el nombre del Señor. Y cayeron, hermano, gloria al Señor. Urías muere. Y se lo hacen saber a David. Y David manda a traerle a la mujer y dijo, bueno, ya ahora por la ley ya no voy a ser juzgado. Ya quedo libre. El pecado que yo cometí nadie lo sabe. Así hay gente que dice, no, nadie sabe. Yo hice lo que hice a escondidas del pastor. Como, ¿se acuerdan que ella avanza? A escondidas del pastor. Has estado viendo novelas.

0: a su nombre. ¿Cuántos se gozan, hermano? Entonces, vemos que este hombre muere y David dijo, bueno, ya me libré. Ya me libré, ya Urías está muerto, mandó a traer a la mujer de Urías, la tomó él para él. Lo tremendo es que en Israel nunca Dios dejaba al pueblo a ciegas. Dios siempre tenía a alguien que tenía la visión de Dios. David dijo, bueno, ya Urías se murió, no entró lo más recio de la batalla, este ya está muerto, Joab da la orden, miren, esto pasó, ya Urías ya murió. Y David dijo, bueno, me tomo la mujer de este, se la tomó, se la llevó al palacio. Y ya David dijo, aquí no ha pasado nada, nadie sabe nada. El problema es que David ha cometido un pecado que se le conoce como adulterio. Y el que adulteraba en la ley, era necesario que tanto la mujer como el hombre que habían caído en adulterio, los dos tenían que morir. Pero ahí, hermano, se mostró la misericordia de Dios. A pesar de que David comete este gran error, Dios tuvo misericordia. ¿Cuántos alaban la gloria del Señor? Entonces, hermano, en Israel había un profeta que se llamaba Natán. Este profeta, mi amado hermano, fue el que, aleluya, llegó donde David y le dice, mire lo que este hombre llegó hablando en parábola. Y le dijo, habían dos hombres en una ciudad, le dijo. Oiga lo que le dice este hombre. Le dice, el uno rico, David, y el otro pobre, Urías. El rico tenía numerosas ovejas. Él tenía mujeres en el reino, podía tomar la que él quisiera. Numerosas ovejas y vacas tenía mujeres. Pero el pobre no tenía más que una sola corderita que él había comprado y criado y que había crecido con él y con sus hijos juntamente, comiendo de su bocado y bebiendo de su vaso y durmiendo en su seno, y la tenía como una hija. ¿Cómo tenía Urías a la mujer? Como una hija. Hay mujeres, hermanos, que por más que el hombre las trate bien, las mujeres, dale que un vendedor de chocopanda las enamora y las vuelve loca. Bien estaban comiendo pescado frito, pero se les atravesó un vende chocopanda y dejaron al que le daba de comer pescado. ¿A su nombre? Entonces, amado hermano, vemos a David, hermano rico, que tenía ovejas, vacas, es decir, tenía mujeres en su reino, las cuales él hubiera tomado. Y Urías solamente tenía una, la cual cuidaba, la cual amaba, la cual él estaba al cuidado de ella. Pero ¿qué hace David? David toma lo que no debería haber tomado. Porque dice el 11 que David se paseó en el terrado y aquella ovejita, la que habla ahí Natán, es la que se estaba bañando, y David la codició y la deseó. Por eso dice la palabra de Dios, amado hermano, que no codiciarás, oigan bien, ni la mujer de tu prójimo. No vas a codiciar nada de tu prójimo, ni su asno, ni su buey, ni su tierra. Usted no va a codiciarle nada a su hermano. Cuando un hermano sea bendecido, dele gloria a Dios. ¿Y sabe cómo usted puede conocer si alguien tiene espíritu de Dios o espíritu del diablo? ¿Quieren que le diga cómo? Cuando alguien comienza a codiciar algo que no es de... Es el diablo que está obrando ahí. Allí está metido el diablo. Y cuando le hago así, va a decir la hermana, a mí me dijo diablo. No, el diablo está ahí. Ejemplo, si alguien te comienza a codiciar algo, ya eso de codicia, el único que ha codiciado todo es el diablo. Porque el diablo quiso tomar el lugar de Dios, codició el trono de Dios. Cuando ya alguien comienza a codiciar algo que no le compete, comience a reprender, porque ya ese es un espíritu de perturbación que se ha metido en esa vida, y es un problema serio. Porque la Biblia nos manda a no codiciar nada de nuestro prójimo. Y cuando alguien codicea casa, esposa, esposo, se ha metido en grave problema con Dios. Porque Dios ha prohibido que el hombre codicie a la mujer de su prójimo. O la mujer codicea a otro hombre que no sea su marido. ante los ojos de Dios es pecado. Bendito sea el Señor. Pero David hace eso, codicia lo que no debería de haber codiciado. ¿Qué les parece si seguimos? Sigamos. Entonces, pero el pobre no tenía más que una sola corderita que él había comprado y criado y que había crecido con él y con sus hijos juntamente, comiendo de su bocado y bebiendo de su vaso y durmiendo en su seno, y la tenía como una hija. Pero dice así: y vino, oigan esto, uno de camino al hombre rico. ¿Quién vino? Uno de camino al hombre rico. ¿Y qué dice la Biblia? Y este no quiso tomar de sus ovejas y de sus vacas para guisar para el caminante que había venido a él, sino que tomó la oveja de aquel hombre pobre y la preparó para aquel que había venido a él. ¿Quién es de caminante? El deseo de pecar. Cuidado con ese caminante. Diga conmigo: caminante, fuera en el nombre de Jesús. No lo quiere decir usted, ¿qué miedo le da? Usted tiene que reprender a ese caminante. Caminante, fuera en el nombre de Jesús. Porque aquel hombre llegó donde David. Es una parábola. David está poniendo, Natán está poniéndole a David que era un caminante, era el deseo en David. Ese caminante representa el deseo que tuvo David por aquella mujer que era casada. Por eso es que nosotros tenemos que, hermano, reprender ese tipo de caminantes que nos lleguen a nosotros. Tenemos que reprenderlos en el nombre de Jesús. ¿Cuántos lo creen así? Amén. Y dice: entonces se encendió el furor de David. Miren lo que David hizo. El furor de David en gran manera contra aquel hombre. Y dijo a Natán: vive Jehová, le dijo, que aquel tal, que el que tal hizo es digno de muerte, le dijo. Y debe pagar la cordera con cuatro tantos, porque hizo tal cosa y no tuvo, ¿qué dice? El tema es la misericordia. Eso es lo que está. Yo no me he salido del tema. Y no tuvo misericordia. Entonces dijo Natán a David, ¿qué le dijo? Tú eres aquel hombre. Así ha dicho Jehová Dios de Israel: yo te ungí por rey sobre Israel y te libré de la mano de Saúl. Y todavía enojado va. Qué pena va. Hay gente que, usted ha visto esa gente: yo no he hecho nada, Dios me libre. Y hasta casi se persina. Ay, madre purísima, dice, que el Señor le prenda al diablo. Porque hay gente que se santifica. No, yo no he hecho nada. Dios sabe, hermano, fue un deslizón. Deslizón va a ser que hermano, que una mujer le juegue los cachetes a Joel. ¿Ah? Deslizón va a ser que una mujer, hermano, aleluya, me diga: chuloniate, bonito. O que una mujer le diga a Jimmy: chuloniate. O que un varón le diga a usted: hermana, me gusta. Y le empieza a jugar los cachetes. En el momento que un diablo te juega los cachetes, así le dice: vaya pícaro. Señor, te reprenda. Esta mano no me la vas a estar tocando. Estos cachetes no me vas a tocar. Ah, no, pero ella ya le tocó aquí la mano. Avívese. Ay, no, si deje de andar como que en colita de yegüita, en lunada. Porque la mujer de David hizo lo que hizo, hermano. Ahí andaba como que era yegüita en lunada, hermano. La Betsabé, la mujer de Urías. En otra mujer, una mujer de hogar. Señor, mi señor, usted es mi rey. Porque era el rey de ella, ¿verdad? En otra ella habría dicho: mi señor David, mire para acá, pues. Para acá, es para acá el mensaje. No agache la cabeza, hombre. No se haga el de los panes y los frescos. Señor David, dígame, hermana Betsabé. No puedo, pastor. Por si es un pastor pícaro, igual el diablo. Y por si es un diácono endemoniado, sáquele ese demonio. Y por si es un miembro de la iglesia, una hermana, sáquele ese demonio. Hermano, yo que siento una cosa fea. ¿Qué siento, hermana? Yo siento como ganas de ir a pecar. Venga, vamos a sacar el demonio. Fuera en el nombre de Jesús. Hermano, yo siento como que hay unas vibraciones aquí. ¿No será que es del teléfono y por eso le vibra el cuerpo? ¿Lo andan en vibrador? Y si estas vibraciones con una guía, le voy a pegar 4 pitazos para que se le quiten esas vibraciones. ¿A su nombre? Aleluya, los miro bien calladito yo a todos, hermano. ¿Tú te imaginas, amado hermano, que, amado hermano, tú te imaginas que esta mujer de Urías le hubiera dicho: mi rey David, es verdad que yo estoy bien bonita, bien guapa? Porque el diablo sí le llega, ¿va? El diablo sí le llega. Hermana, ajá, usted, ¿no le han dicho que usted está bien bonita? Hermana Cindy, ¿cómo aparece en su mensa? Ayer ya la vi, aparece Cindy Amaya. ¿Y no le han dicho que usted está bonita? Sí, hermano, yo estoy bonita, pero todavía no quiero novio. El novio Dios me lo va a dar. Yo no lo conozco a usted. No, ok, yo mire, yo estoy en Estados Unidos. ¿Qué me importa a mí, pues? Hermana Cindy, yo soy de aquí de la Unión, de aquí de Chiquirín. ¿Qué me importa a mí? Hermana Cindy, yo soy de aquí de la Metaza, de aquí mismo. Aquí la sigo, cerquita. No ocupo gente que me ande siguiendo, dígale usted, yo sola camino. No, hermano, es que al diablo hay que ponerle claras las cosas. ¿Ah? El diablo hay veces que anda moviendo la cola, hermano. Y mueve la cola, la mueve para acá, la mueve para allá. Y hay de aquellos hermanitos ingenuos y caen en la trampa del diablo. El diablo solo les mueve el chinchín. Una vez le suena el chinchín el diablo y ya los pone nerviosos. Una vez le mueve el chinchín el diablo y andan medio locos. ¿A su nombre? Aleluya. Qué silencio hay aquí usted. Yo siento que como que te está filtrando bastante en nosotros. Aleluya. Una mujer de Dios, hermano, o sierva de Dios. No, un viejito. De esos viejitos canosos, pelo blanco, la pone a temblar a ella. Me gusta Manana, le dice un viejo arrugado. Y la pone loca. Y aquella... Vaya, varón, de venía la colita. Mire, varón, yo soy evangélica, pertenezco a la iglesia Ríos de Agua Viva. Mi pastor se llama Joel Bonilla, hablé con él. ¿Ah? Es loca, hombre. Ahora, si es un siervo de Dios, ¿qué es un siervo de Dios? Yo, a mí me gusta Mana Juanita, un siervo de Dios. Hablé con ella, porque a mí que me dice que le gusta Mana Juanita, si es ella que le... Dígaselo a ella, y a mí que me interesa. Es que a mí me gusta Mana Hindi. Dígaselo a ella. Es que a mí me gusta Mano Saúl, dice la hermana. Es que no, usted no le tiene que hablar a él, es él el que le va a hablar a usted. Es que todo lleva un orden. Bendito sea el Señor. Pero vamos a esto, y voy a finalizar, hermano, este mensaje lo digo el domingo. Solamente me quedé en la introducción del primer error de David. ¿Te imaginas, hermano, una mujer de hogar? Oigan esto, hermanas, ustedes que tienen hogar, pues. Y las que no tienen hogar también, escuche, pues. La mujer se está bañando. El rey la manda a traer. Pero como mujer de hogar, esta mujer se agarra la falda y se amarra el delantal y le manda a decir a este viejo: mire, rey, usted es el rey, pero ¿sabe que en los mandamientos de Dios está no cometerás adulterio? ¿Ah? Ah, pero era de esas hermanas que se ponen unas mantelinas y las luces, y hacia aquí, y unas faldas que hasta la bolean así, y las suben a Facebook, y se toman de medio al lado, enseñan de este otro lado, y de esas hermanas locas que salen en Facebook. Yo me pregunto por qué las hermanas modelan en Facebook. Yo me pregunto por qué modelan en Facebook, pues. Como sierva de Dios, no me tomé de un foto. Sierva de Cristo, aleluya. Saca pecho como soldado de Cristo. Con Biblia en mano, usted no va a ver. Mire, hermano, usted no va a ver las hermanas ahí con Biblia en mano. No, las ve con rosa. Con chocolate. Otras tullidas aguadas con pasteles.
1: ¿Dónde cumple mi marido?
0: Pero no va a haber una mujer ahí y dice, Cristo te ama. Y la que sale diciendo Cristo te ama, a los días sale que el seguidor le dice, yo también te amo. Y es desde la consigue. Mire cómo estaban las cosas. Yo veía una muchacha que era garrotera, hermano, tanto en Facebook y en TikTok y en todas las plataformas, dale a esa mujer. ¿Y sabe qué es lo que salió haciendo? Se metió con un seguidor. Agarraba los ídolos y les hacía así, ¡pa! ¡Pa! ¡Y pa! Vaya a ver esta babosa sinvergüenza con qué salió. Con quitarle el marido a otra mujer. ¿Cree usted que te dio eso? Y la vergüenza se la lleva el Evangelio. Es del Evangelio y que es desacreditado. Aquí en la iglesia Ríos de Agua Viva no hay sinvergüenza, pero por uno que ande mal, ya lo pagamos todo. Empezando de Joel, Jimmy y los predicadores son sinvergüenza. Y la pagamos nosotros. Yo con este indio la pagamos y nosotros ni salimos, hermano. Este hipote ni sale de la casa. Yo igual, nosotros la venimos a pagar. Nosotros la pagamos y dicen, así es Joel y así es Jimmy también. Y nosotros procurando guardarnos y que otro tullido salivoso venga a meterlos una saliva juca de allá afuera. Porque en esta iglesia, hermano, aquí se trata de marcar la diferencia. Aquí en esta iglesia no permitimos el pecado. Y por eso es que a la gente aquí no le gusta. Y la gente dice, en esa iglesia son bien drásticos. No. Es que aquí, en esta obra de Dios, porque la obra que es de Dios, no permite el pecado. ¿Qué no han leído ustedes que dice la Biblia? Perseveraréis en el pecado para que la gracia de Dios abunde. De ninguna manera. O sea que alguien no puede perseverar en el pecado para que la gracia... Es que la gracia de Dios no abunda donde hay pecado. Sí, es verdad que así como sobreabundó el pecado, sobreabundó la gracia. Pero la gracia y la misericordia está para el... Ojo, con esto no es que me vaya a malinterpretar. O sea, hermano, usted está hablando de la misericordia, pero está condenando. Es que no me vaya a malinterpretar. Si alguien peca, ¿qué es lo que va a hacer? Lo que hace David. Después que David peca, mire, y reconoce que ha pecado, se tira al suelo y pide perdón. Y haya misericordia de Dios, porque yo no me he salido del tema. David haya misericordia. Él, en el primer error, David haya misericordia. El segundo error de David, después de pecar, miren, hermano, el segundo error es tan terrible que el domingo voy a tocar ese error de David. Pero concluyo con esto: una mujer de hogar no le menea la cola a otro. Un hombre de hogar no le menea la cola a otra. Un hombre de hogar. Dios bendiga a mi esposa que está aquí. Es la misma, no le he cambiado. Y que vaya aprendiendo, mano Jimmy. Que vaya agarrando, así como yo. ¿Ah? Que el día de mañana va a decir, mano Jimmy, quiero cantar con mi esposita. Que no se avergüence. No vaya a andar una en cada campaña y en cada culto. Un domingo traiga una y el otro domingo traiga otra. Bueno, ¿y esto qué es lo que pasa? Aquí no es maniquí de pintura. Va a andar una pelo liso, pelo colocha, pelo hijilote, pelo verde, pelo amarillo. O tal vez la hermana es que se pinte el pelo, porque hay hermanas aquí que se pintan el pelo todavía, creo. ¿Ah? Las hermanas pinta pelo, que se pintan las canas. El que está viejo, hermano. ¿Qué es eso? Si ya nosotros, yo el día que ya empiece a echar canas, ya tengo, hermano. ¿Por qué me anda pintando el pelo? Mejor, más que yo soy negrito, creo que me va a lucir, hermano. Ya imagina este viejo prieto, hermano, con un montón de canas a la par suya aquí, mira, hablando y predicando el evangelio. Pero lo importante es que este viejo prieto, hermano, aleluya, no haya comido chacalaca, que no haya comido pecado, pues. Pero termino, la mujer esta, ella tenía la palabra para poner orden para que su marido ¿Tú crees que este hombre, esta mujer, si hubiera sido mujer de hogar sabia, como la Biblia manda, que sabe qué dice el proverbio? Que la mujer sabia le da bien y no mal a su marido. El marido no carece de ganancia. Él se va y él anda confiado porque sabe lo que tiene en la casa. Esta mujer, miren para acá, hermana, con ustedes es la cosa. Termino mañana. Esta mujer de hogar, ¿sabe qué es lo que hace? Silencio. Esta mujer de hogar, ¿sabe qué es lo que hace? Mire, ella comienza a lavar los platos. Comienza a amasar la masa, a echar tortilla. El canasto de tortilla tiene que estar ahí calientito. ¿Cuántos alaban la gloria de Dios? Ya con las ancianas no me meto, con las más jóvenes. La de hogar tiene que tener la comida para su marido. Ya cuando el marido llega, mi amor, aquí está tu comida. Cuando Manoevi viene del mar, usted tiene que tenerle comida. ¿Sí? Ay, mi pelo chirizo, ya viene mi amorcito. Y salirle alegre que ese viejo trae plata. Ese hombre trae plata, hermano. Y vienes de onda murraya por mantenerte a ti, sierva. Recibirlo. ¿Cómo te fue, mi muñeco? Dale un besito, jalarle la oreja así, morderle una mordidita a tu marido, hermana. Allí, ¿dónde está mi viejo? Ay, que en que sea fellito, pero tú enamorarlo, endulzarlo, qué guapo, pero no todos somos guapos aquí, hermano. Todos, hermano. Cuando estaba joven, no lo miraba feo. Hoy que ya el viejo está viejo y panzón, qué feo te has hecho. Uy, qué uy, no. Usted no se ha visto en el espejo, muñeca. Si a todos nos llega, hermano, el tiempo que no pasa, ya pasamos de moda. Ahorita Jimmy, Cindy, están de pegue ellos. Esta se pone una falda. No, esta no. Pum, la bota para allá. Saca otra. No, esta no. ¡Pum! Otra. ¿Ah? Otra. Y se va aquí. La camisa esta no. Se puso todo el ropero y las aventó por allá. Y cuando vino a acordar, todas las tiene allá. ¿Y cuál? Ya no tiene ni una. Las cucarachas es que andan ahí. Y la cucaracha está loca, no sé cuál se pone. Hermano Jimmy, dice hermano, se pone una camisa, se pone otra. ¿Y cómo a ver cómo me van a ver las jóvenes? No, tampoco así. Y al más no, a ver, hermano, cuando menos acordamos, ahí venimos con una camisa, como que la sacamos a puros manotones del galillo de la vaca. Y como que es arcoíris uno, hermano, la misma camisa y aburre, pero no le hace, hermano, con tal tenga Cristo en el corazón y en ella poder de Dios y le sirva a Dios con amor. No importa, alabado sea el Dios de la gloria. Que Dios le bendiga en esta tarde. Si Betsabé hubiera marcado la diferencia y hubiera dicho, yo tengo marido, las cosas hubieran sido diferentes. Y si el marido dice, yo tengo mujer, ahí es la cosa diferente. Yo cuando voy a hacer a lo que sea, tal vez en lo que ande, yo siempre ando a mi esposa y le digo, ella es mi esposa. Aunque ya está viejita y yo viejito, pero ahí andamos los dos juntos. Ya estamos arrugados. Pero eso no me da pena a mí, porque es la que yo conocí joven. Así que Dios le bendiga, vamos a orar, marquemos la diferencia. Pero Dios tiene misericordia porque Dios perdonó a David a pesar del error. Vamos a orar. Padre, en el nombre de Jesús, gracias le damos, Señor, en esta tarde por estos versículos de la palabra. Señor, la intención no es, Dios mío, dañar corazones, sino edificar. Padre, que aprendamos, Señor, de estos hombres que cometieron errores, pero que aún en sus errores alcanzaron misericordia, pudieron ver la mano suya manifestarse en su vida. Padre, bendiga a cada hermano y hermana que hoy ha estado aquí atesorando la palabra. Bendiga a los que no vinieron, ponga en el corazón de ellos congregarse y que toda la ganancia se vaya y todo desánimo se vaya. Ayude a mis hermanos a buscar de su presencia, ayude a cada uno de nosotros a buscar cada día más de usted. Desde ya oramos por el culto doctrinal, que sea de mucha bendición para que nos congreguemos todos el domingo y que podamos estar aquí cantándole y adorándole y glorificándole, Señor, dándole la gloria, dándole la honra. Así bendiga este pueblo precioso que hoy se ha reunido, y bendíganos, Señor, y guárdenos, así como nos trajo con bien, llévenos con bien hasta la intimidad de nuestros hogares, y que esta palabra yo la ponga en práctica y la viva y la guarde dentro de mi corazón. Muchas gracias, Jesús, por el pan del cielo, por esta palabra, así también como nos trajo, Señor, llévenos con bien a nuestros hogares, Señor.
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Estando él sentado en el monte de los olivos, los discípulos se le acercaron aparte diciendo: Dinos, ¿cuándo serán estas cosas y qué señal habrá de tu venida y del fin del siglo? Respondiendo Jesús y les dijo: Mirad que nadie os engañe, porque vendrán muchos en mi nombre diciendo: Yo soy el Cristo, y a muchos engañarán, y oiréis de guerra y rumores de guerra. Mirad que no os conturbéis, porque es necesario que todo esto acontezca, pero aún no es el fin, porque se levantará nación contra nación y reino contra reino, y habrán pestes y hambres y terremotos en diferentes lugares, y todo esto será principio de dolores. 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

a Jehová presta el que da al pobre, y el bien que ha hecho se lo volverá a pagar. Proverbios capítulo 19, versículo 17. 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Como está escrito: repartió, dio a los pobres, su justicia permanece para siempre. 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

toda la tierra. Cantad la gloria de su nombre, poned gloria en su alabanza. Decid a Dios, cuán asombrosa son tus obras, por la grandeza de tu poder se someterán a ti tus enemigos. Toda la tierra te adorará y cantará a ti, cantará a tu nombre. Venid y ved las obras de Dios, temible en hecho sobre los hijos de los hombres. Salmo 66, 1 al 5, Radio Evangélica.

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toda la tierra. Cantad la gloria de su nombre, poned gloria en su alabanza. Decid a Dios, cuán asombrosa son tus obras, por la grandeza de tu poder se someterán a ti tus enemigos. Toda la tierra te adorará y cantará a ti, cantará a tu nombre. Venid y ved las obras de Dios, temible en hecho sobre los hijos de los hombres. Salmo 66, 1 al 5. 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